0: limpios y demás, y por la información que teníamos que se estaba transitando de una sola mano, que estaba, había tránsito, pero esto es lo último que se conoció. No sabemos ahora si se ha perjudicado mucho más con el estado del tiempo, eso ya no. Yo te propongo hacer un poquito de pausa, ¿puede ser?
1: Dale.
0: Mirá, las 6 de la mañana, 59 minutos. ¿Cómo pasa el tiempo? ¿O no? El tiempo pasa,
1: increíble,
0: ¿viste?
1: Sí, sí. Ya, cumpliendo decir 2 horas de programación. Buenos días, soy de Balsa Las Perlas. Acá estamos por salir a trabajar con cuidado porque hay muchos pozos. Saludos nos mandan desde Balsa Las Perlas.
0: Vamos a estar después con imágenes que nos han mandado también nuestra compañera de tareas, Laura Riquelme, allá desde Roca, saludamos a su familia, a Margarita, que se está preparando para ir a la escuela, a doña Irma, también a todos allí, a Melina, a que nos mandan información de todo, cómo están trabajando allí el yacimiento bajo el Choique, a 45 kilómetros de Rincón de los Sauces, mirá vos, con nieve. En un ratito lo mostramos, ¿te parece? En un
1: Dale.
0: Ratito. Hacemos pausa, vamos. Ya estamos, quédese ahí, quédese en La Voz del Comahue, quédese en el streaming. ¿Cómo nos buscan el streaming?
1: A través de YouTube, LU19 en vivo.
0: Nos escuchás también en todas las radios y nos ves por la pantalla del 10, quédate ahí.

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0: Las 7 de la mañana, 7 minutos. Estamos acá nosotros, estamos en La Voz del Comahue de Chipoleti, en AM690. Y estamos donde, en el streaming que tiene la radio. Nos buscás en el YouTube y nos ves en vivo ahí en el LU19 en vivo. Y a la vez también estamos en la pantalla del 10, como todos los días. Estamos en La Voz del Comahue de Chipoleti. ¿Qué temperatura tenemos? ¿Qué le contamos a la gente, Karina?
1: 2 grados centígrados, 8 décimos, sensación térmica de 2 décimos de grado sobre cero, cielo parcialmente nublado, 95% la humedad relativa del aire, hay viento del oeste a 10 kilómetros por hora.
0: Mirá vos, a ver, algunos mensajitos de la gente para ir cumpliendo con todos los que nos están enviando mensajes. Y allá le agradezco a toda la gente que nos envía mensajes a los números particulares, pero no, hay que mandarlo donde dice Karina.
1: Claro.
0: Y así lo podemos difundir, pero lo concreto en todo esto es que la gente tiene un minutito de tiempo para enviar mensajes, hacer comentarios. A todos muchas gracias. Y bueno, todas las cargadas de que tienen que ver bien con Boca. Bien, lo que sí les digo que yo no tengo nada que ver, porque no jugó Boca con River, jugó contra Estudiantes.
1: Claro, tal cual.
0: A lo que tiene que molestar es a la gente Estudiante, uh-huh. ¿O no? Porque no hay ninguna gallina en Estudiante, ¿o no?
1: Bueno, para nada. Para bueno, nada. Ahí volví a repostear en el estado del WhatsApp de la radio la totalidad de los establecimientos, porque en la primera publicación habían salido de manera parcial, ¿sí?
0: Sí.
1: Lo aclaro para que se fijen. Buenos días, me pueden agendar así veo los estados de WhatsApp. Muchas gracias, dice Darío.
0: Darío.
1: En un ratito, Darío. Buen día para todos acá en Viedma, lloviendo otra vez.
0: Otra vez Viedma, la capital de la provincia, con lluvia, bueno.
1: Pero lo más importante, estar bien y muchas bendiciones para este día. Un abrazo, soy Carlitos.
0: Carlos, te mandamos un abrazo grande, que gentilmente nos ayuda a comunicarle a todo el mundo que mire la pantalla del 10, que escuche la radio, nos mire por streaming. ¿Qué más tenemos?
1: Buen día, equipo. Les comento, hay que viajar con mucho cuidado de Allen a Fernández Oro por la 65. Hay partes que se circula por una sola mano. Mucha agua acumulada en la banquina. Soy José. Bueno, gracias, José.
0: Gracias, muy amable. Mira, tenemos una imagen. Ahí nos va a ayudar Daniel en el streaming, que nos han enviado del yacimiento. Mira, está, mira, Karina, le contamos.
1: Uy,
0: a la gente.
1: Uy, cómo está nevando.
0: Yacimiento Bajo del Choique, a 45 kilómetros de Rincón de los Sauces, equipo Plus 01. Mira.
1: Increíble esa
0: increíble,
1: nevada.
0: Increíble, ¿eh? Increíble.
1: ¿Esto es imagen de anoche o de hoy a la mañana?
0: Debe ser de anoche.
1: Ah, bien.
0: Y ahí, bueno, sí. Pero mira, mira la nieve. Mira la nieve.
1: Tremendo, tremendo.
0: Mira vos. Bueno, ¿vamos con algún otro mensajito?
1: Sí, estamos compartiendo también ahora imágenes que vamos a poner en la pantalla de gente que nos está saludando. Buen día, gente, los escucho todas las mañanas. Gracias por informar tan bien, excelente equipo. Buena semana para todos, saludos.
0: Muchas gracias, muy amable. Esperemos poder cumplir con todos los requisitos que pide la gente.
1: Buen día, soy Viviana, nos dicen por acá. Hola, Vivi, buen día.
0: Hola, buen día. ¿Cómo estás, Viviana? De acá de Chipoleti.
1: Ahí
0: no,
1: está.
0: No, sabemos.
1: Sí, no lo sabemos. Bueno, esta imagen me parece que es de la tribuna de Chipo, de la platea. Dice, Karina, vamos Chipo.
0: ¿Quiénes son?
1: Claro que sí. Orlando, que es el que está viajando hacia Cabiahue.
0: Ah, mirá.
1: Y seguramente ha sido foto de lo que fue este domingo. Como local en Chipo.
0: Apoyando Chipoleti, los
1: vamos
0: clubes acá
1: todavía
0: en la región. Muy bien, Orlando,
1: claro,
0: ¿eh?
1: Sí.
0: No te olvides el dulce de Taiwán. ¿Qué más?
1: Y bueno, y dice: hola, buen día. Los veo desde el barrio San Lorenzo Norte de Neuquén.
0: Ah,
1: soy
0: vos.
1: Iris. Los ver, veo sí. Siempre. Un gran abrazo. Abrazo, Iris.
0: Mirá, corbatita.
1: Gracias por permitirnos entrar en tu hogar.
0: Mirá vos, a ver qué tiene. Tiene una foto de alguien y tiene algo de imán. Y qué chusma.
1: Ah, qué chusma
0: tiene
1: que sos. Vos, bueno, tenés que ver la pantalla,
0: y
1: nada
0: tiene una
1: más
0: vela y con una bicicleta.
1: Pero qué
0: lindo. Ese es. Ah, mira. listo.
1: Buen día. Hoy estamos felices, así que está bien esas imágenes.
0: Bueno, ustedes están felices. La gente Estudiante, no creo.
1: Y bueno. Está bien.
0: Le mandamos un saludo a Agustín Bulfón, que vas a venir con una cara, seguramente que espero que tenga ganas de trabajar. Le mandamos
1: son
0: un
1: las
0: saludo
1: primeras fechas
0: a Pedro Gutiérrez, un colega que estuvo trabajando acá en la radio, fanático de Estudiante. Vos le preguntás a Estudiante, te sabe todo, vida, obra de todo Estudiante.
1: Está muy bien.
0: Bueno, vamos al móvil, ¿te parece? Un
1: ¿vamos?
0: Ratito.
1: Sí.
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0: Lo tenemos a Rigo con nosotros, a pesar de la nieve, la lluvia, el viento y el llanto de estudiantes, lo tenemos aquí en a Rigo. ¿Cómo te va, Rigo? Buen día, ¿cómo estás? Buen jueves, Rigo, rápido pasa la semana.
4: Un buen jueves, sí, la verdad que pasó, está pasando rapidísimo, chicos, lo que no pasa, va y viene, amaga, pero vuelve, son las precipitaciones. Y la nieve, ayer sorprendió, no lo tenía en el registro, tenía así en el pronóstico, sí, que íbamos a tener agua todo el día.
0: Se llovió todo.
4: ¿Cómo?
0: Se llovió todo.
4: Se llovió todo, la verdad que ya se está pasando, ya se está dejando de ser gracioso, y ya no es tan gracioso. Está generando complicaciones por todos lados, la verdad que es un dolor de cabeza lo que está provocando el agua, pero bueno, no, estamos en el niño, es lo que hay, y va a haber que seguir haciéndole frente porque no queda otro más.
0: Por supuesto que sí. Bueno, ¿cómo están las rutas? Contame, por favor, ¿qué información tenés?
4: Bueno, ya están bastante cargadas. Te diré que la rotonda de Chipoleti, mano a Neuquén, obviamente, hablamos de una demora que ya está por encima de los 15 minutos. Estamos hablando más o menos de 17, 18 minutos para cruzar el territorio de Neuquén, tanto por 22, 151, como también para los que van saliendo de Chipoleti por calle Pacheco.
0: Estamos mirando las imágenes, Rigo, que está mostrando Daniel en el streaming en Canal 10. Estamos mirando las imágenes tal cual lo que vos relatás. Nosotros lo vemos en la pantalla.
4: Bueno, no me deja mentir entonces. Verán que está muy complicado. De hecho, me parece que está bastante más trabado que ayer el tránsito. Tercer puente. Circunvalación y 151, tenemos un poquito menos de tránsito. Estamos hablando de aproximadamente 14 a 15 minutos de demora. Estaba un poquito más cargado hace un ratito. Recién hace 5 o 10 minutos atrás, incluso la propia rotonda estaba trabada porque había muchos vehículos. La rotonda estaba trabada porque había muchos vehículos que querían intentar entrar tanto por 151 como por circunvalación, y estaba directamente trabada por quienes querían circular por la propia 151 hacia el sur, de 5 saltos hasta Chipoleti. Vamos a ver lo que es la 151 hasta Barra del Medio, loco, bastante despejado. Continuar, o mejor dicho, atravesar el tramo Barra del Medio, rumbo por 151 hasta Sargento Vidal. Ahí hay un pequeño relantí, esto me imagino que tiene que ver con la acumulación de agua que se produce en esa hondonada que se genera en la 151, me imagino que tiene que ver con eso. Hay una pequeña demora, pero no debe ser más. Más de 5 minutos no puede ser normal, así que tranquilidad en ese sentido. Obviamente, tránsito petrolero en toda la zona, Villa Manzano y una pequeña demora sobre la 69, San Patricio del Chañar, el cruce de 7 y 8, Chan territorio neuquino, hablemos de que a la altura de ya tres cuartos de el dique compensador, el tránsito comienza a hacerse cada vez más lento hasta que... bueno, mirá vos, está bastante más descongestionado que ayer, aproximadamente 60 metros antes de llegar al cruce de 7 y 8, tránsito se hace bastante más lento, pero no hablamos de una demora superior a los 10 minutos, bueno. Estamos hablando de demoras por encima de los 25 a esta misma hora en ese mismo lugar. Estuvo cortado anoche el tránsito en la ruta 7, en ese tramo mar desde San Patricio del Chañar a Añelo, porque se produjeron varios accidentes, claro, producto de la nieve. Muchas personas también, incluso que se detenían en banquina, terminaban encajándose, producto de la cantidad de barro que había. Bueno, a ver, me parece que algo pasó, Omar, en Tratallén, cuidado. Tratallén está paradísimo el tránsito, Bien. Paradísimo el tránsito en la rotonda nueva de Tratallén. Veo que está detenido el tránsito, Omar. Esto pasó, está pasando ahora mismo, lo estoy viendo ahora mismo en vivo y en directo. Ruta 7, zona Tratallén, está totalmente detenido el tránsito a la altura de la rotonda, mano y contramano. Me parece que algo ha sucedido. Ya me pongo a averiguar, porque tiene toda la pinta de que o han decidido cortar o se ha producido un accidente. Repito, ruta 7, altura, rotonda, Tratallén. Y vamos al base. Bueno, todo el mundo me pide por acá, Omar, ¿no? La ruta 22 desde Chipoleti hasta Chillales. Puente 83, cada vez peor. cada vez peor. Lo que mostramos hace dos días está mucho, mucho peor hoy por hoy, y lo que dejó la lluvia de ayer realmente es un dolor de cabeza. Todo el tramo que va desde el puente 83 hasta General Roca está prácticamente despejado en su totalidad, solamente hay una demora leve en el cruce de JJ Gómez rumbo a Allende, aproximadamente 8 minutos, no mucho más. Se puede atravesar toda la ciudad de General Roca sin ningún problema, incluso el cruce Stefanelli no se observa complicación. Cervantes, Maike, Huergo, Godoy, Regina, mira vos, el ingreso a Regina Mar está despejado, no veo complicaciones a la altura del puesto caminero, ni para salir ni para entrar. Atravesamos el casco urbano de la Perla del Valle, no veo nada extraordinario para comentar. Quiero ver cómo está la bajada de Chichinales. No, bien, no veo complicaciones. Hay algo, una muy leve demora, yo diría más que demora, una merma en la velocidad del tránsito cuando se pasa por la vía del ferrocarril rumbo al interior del Alto Valle, pero no se observan grandes complicaciones en la zona. Y para cerrar rapidito me voy al acceso este de Chipoletti. Dame un segundo, apuro el teléfono y el teléfono no se apura tanto, ¿no?
0: No, se apura, te esperamos acá, dale.
4: 150. No, mira vos, lo que es el acceso por circunvalación y ruta Chica Omar, muy tranquilo, una demora de menos de 5 minutos, 4 o 5 minutos máximo la demora para cruzar o para ingresar, mejor dicho, circunvalación para los que vienen por ruta Chica. Y por Salto no observo demoras, Omar.
0: Bien, eso es importante para la gente que está escuchando la radio, está mirando la pantalla del 10 en el streaming y lo sepa.
4: Claro, sí, a ver, algunos puntos, por ejemplo, la rotonda 151-22, o sea, la rotonda de Chipoletti, algunos puntos sensibles hay. Pero la verdad que observo tránsito bastante, bastante tranqui, Omar,
0: Bien. Bueno, el tema del aeropuerto.
4: Ya partió el primero de los vuelos, no observo ninguna complicación. Estamos en, ya te digo.
0: ¿Cuándo?
4: Se me perdió la listita. Pero tenemos, 18 vuelos en total. Tenemos 14 rumbo a Buenos Aires, sí. Repito, ya partió el primero de ellos, el próximo a aterrizar aquí proveniente de Salta, está en horario, no hay ninguna complicación, y después tenemos dos a Córdoba, uno a Salta, uno a Comodoro Rivadavia y el vuelo internacional a Santiago de Chile.
0: Bien, así que la gente que quiere viajar, ¿y el tren qué pasa, Karina, con el tren?
1: Bueno, el único servicio para Chipoletti es el de las 8:25 desde Chipoletti y acaba de salir hace un ratito desde Plotear. Uno solo.
0: Es algo normal ya lo del tren. Esperemos que
4: sí, cambie, sí, lamentablemente.
0: Porque estoy esto anormal, perdón, deje de ser normal.
4: Mientras hablo estoy tratando de averiguar qué es lo que pasa en Tratayén, chicos. Probablemente siga cortado. Ayer habían decidido cortar porque se habían producido muchos accidentes con la acumulación de nieve, pero bueno, me imagino que ya no debe haber, a menos que haya cedido nevando toda la madrugada, lo cual me extrañaría muchísimo, pero bueno, veo completamente cortado el tránsito en la rotonda de Tratayén, chicos,
0: Bueno, te vamos a dejar con tu actividad. Vos sabes que por contrato, allá nos hablaron, Karina, no puedo hablar más de fútbol con él.
4: Ah, mira.
0: O sea, él no puede opinar más, por
1: mentira.
0: Contrato.
1: Mentira. Yo te pregunto, como par, ¿viste el partido anoche, Rigo?
4: No lo pude ver, pero lo escuché, sí.
1: ¿Estás feliz?
4: Estoy, sí, por supuesto. Era un buen rival, era un rival a vencer, así que no estoy descontento, pero a ver, tengo que ser autocrítico. Con ese dominio, ganar solamente 1-0, y la verdad que celebro, pero no me deja de preocupar, ¿no? Nos faltan 9.
0: Tengo un mensaje de la parte directiva, dice que no podés hablar más.
4: No puedo hablar más.
0: Tengo acá el celular, dice, por favor.
1: Pero,
0: yo te lo leo textual,
1: qué rápido
0: lo que dice.
1: Que se comunica.
0: Te lo digo textual lo que dice, por
1: qué
0: favor,
1: rápido.
0: Comuníquele al trabajador, número tanto de Legajo, que no puedo hablar de Boca ni nada.
4: Ni Boca ni nada. Ah, bueno, bueno, está bien.
0: Así que no puede decir más nada. Dice que vea sus consecuencias y sigue hablando de Boca.
1: Bueno. Pero qué rápido que escribe, ¿no?
0: Yo no miento, acá está la...
4: Sí.
0: No, acá está la... Acá dice, no es amenaza, solamente una advertencia que te hacen.
4: A mí me parece que ese mensaje es más de Igor que de Drácula, ¿eh?
0: Te mando un abrazo.
4: No sé si me hago entender.
0: Te mando un abrazo.
4: Hasta luego, chicos.
0: Chao, feliz. Mirá la voz que tenía.
1: Que no.
0: Se hace el disimulado. Mirá la voz que tenía por el triunfo de Boca. No me lo puede negar, ¿o no? ¿Hacemos pausa, te parece?
1: Vamos
0: a la pausa. Recuerde, quédese acá. Tiene toda la información en la voz del Comahue de Cipolletti en el streaming que nos ve como.
1: A través de YouTube, LU19 en vivo.
0: ¿Los mensajes llegan a qué número?
1: Al 299-511-2144.
0: Estamos en la pantalla del 10. Quédate acá.
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0: hora 7:30 minutos en la República Argentina.
1: Regionales.
0: Sesiona la legislatura esta mañana en Viedma. Desde ayer hay acampes por parte de AATE porque uno de los temas en debate es el proyecto del Ejecutivo del pase a planta permanente. Hubo acuerdo por el pase a planta permanente de 4.200 trabajadores estatales contratados, que comprende a todos los organismos y ministerios del Estado, con corte de ingreso hasta el 31 de diciembre de 2025.

0: nacionales.
1: Sin la venta de tierras a extranjeros, el Senado sesiona para avanzar con el resto de la ley de propiedad privada. La Cámara Alta se reunirá desde las 14 tras el pase a cuarto intermedio del mes pasado. Seguirá el debate de los proyectos de expropiaciones, desalojos veloces y cambios en la ley de manejo del fuego.
0: Nacionales.
1: El gobernador de Río Negro gestiona en Washington a la espera de la definición del BID. Alberto Bretilneck encabezó en la Embajada Argentina en Washington una serie de reuniones con funcionarios del gobierno estadounidense y banqueros en la previa de la reunión del directorio del Banco Interamericano de Desarrollo, que definirá dos importantes créditos destinados a fortalecer el sistema de salud y el desarrollo de la producción.
0: Estos son los datos del tiempo.
1: Temperatura 2 grados 5 décimas, sensación térmica 4 décimas de grado, humedad 95%, viento del oeste a 8 kilómetros por hora, cielo algo nublado, temperatura máxima prevista para esta jornada 8 grados centígrados. Con más noticias, volvemos en cualquier momento.
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0: Las 7 de la mañana, 33 minutos, estaba Romina Vega con las noticias. La gente se comunica en qué número acá, en LU19, estamos en el team, estamos en Canal 10, quédate con nosotros acá.
1: 299-511-2144, dice, buen día, circulando desde Fernández Oro hacia Allen por la ruta provincial 65.
0: Sí.
1: Muchísima precaución. Inundado el carril y banquina, circulás en 20 y 40 kilómetros por hora con balizas, sobre todo después de los tres lomos de burro del parque industrial hasta el ingreso a Allen a la altura del cartel de un motel.
0: Bien.
1: Así que si vas por ruta 65, a tener mucho cuidado. Así está la ruta para circular.
0: Bueno, ahí me va a ayudar un poquito Daniel, te molestamos un segundito nada más, que nos pase imágenes de lo que está pasando en la rotonda, un poco lo que decía Rigo, le contamos a la gente que está escuchando la radio, no, pero sí, que está mirando. Pero está mirando, mirá, estamos observando en estos precisos momentos.
1: Muy
0: ahí
1: lento el tránsito.
0: Nos ayuda Daniel Polanco en streaming, mirá, y para la tele también, mirá la cantidad de vehículos.
1: Muchísima.
0: En la rotonda, Ruta Nacional 22 y 151, impresionante.
1: Y esta es la del tercer puente.
0: En la ruta nacional 151. Mirá la cantidad de ingresos por el tercer puente. Impresionante la cantidad de gente que quiere cruzar ahora Neuquén o la que viene para Chipoleti, ¿no? Desde Cinco Saltos.
1: Se observa el agua también.
0: La que va por la que quiere ir también por circunvalación para ingresar a Chipoleti. Bueno, a tener la precaución, por favor, para que todo el mundo pueda transitar con precaución también. Nos vamos a Cinco Saltos, ¿te parece?
1: Vamos.
0: Nos ponemos de pie. Queremos hablar con María Quijano. Es integrante de la comisión fundadora de la Gruta San Cayetano en Cinco Saltos. ¿Cómo te va, María? Buen día, ¿cómo estás?
2: Hola, Omar, buen día. ¿Qué tal ustedes ahí? Buen día a la audiencia también.
0: Bueno.
2: Acá estamos.
0: ¿Hubo nieve, no? ¿Hubo nieve? ¿Viste la nieve, no?
2: Sí, viste como bárbaro. Sí, ayer bastante nevó.
0: ¿Jugaste en la nieve? Me imagino que sí también, ¿o no?
2: Porque ya la miro por la puerta de la ventana.
0: No podés. Tenés que salir afuera en remera. Ahí.
1: Se va a enfermar.
2: Soy muy violenta.
0: Me imagino que Cecilia sí estuvo jugando en la nieve, ¿o no?
2: ¿Cómo? Pero no te escuché.
0: Cecilia estuvo jugando en la nieve también, ¿o no?
2: Cecilia no sé qué habrá hecho.
0: Se tapan entre ellas, ¿viste? Mira, se tapan las mellizas entre ellas. Bueno, vamos a lo que te queríamos llamar. Este viernes mañana se hace la peregrinación a partir de la 1 de la tarde.
2: Así es, bueno, ahí estamos. Sí, hasta ahora está todo programado. Vamos a analizar hoy el tema de cómo está el predio, pero hasta ahora no hemos suspendido nada. La peregrinación será a las 13 horas desde la iglesia San Juan Bosco, donde en principio nos despide desde allí el padre Jorge Fernández Paso, que es el párroco, junto con el padre obispo. Y luego, bueno, a las 15 horas sería la misa en la Gruta San Cayetano.
0: Bien.
2: Así que, bueno, por el momento, más allá de lo que, bueno, si llega a suceder que por el tiempo y demás se suspenden, yo aviso enseguida, pero por el momento está todo bien. Y después, la gruta, quiero que sepan que va a estar abierta desde muy temprano y hasta altas horas de la noche para que la gente, los fieles que quieran concurrir, puedan ir. Y bueno, después, como todos los años, va a estar la comisión de la gruta vendiendo cosas, haciendo ferias, porque la gruta se mantiene solamente con el trabajo de la comisión y del aporte de la comunidad, ¿no?
0: Estamos viendo las imágenes, nosotros mientras hablamos con vos, estamos viendo imágenes, sí, en el streaming y en Canal 10 de la cantidad de gente, mirá, que hubo en las últimas, mirá, Karina, cantidad de gente, ¿eh?
1: La peregrinación, además, le tocó un día maravilloso.
0: Claro, las últimas, las fotos que tenemos ahí, maravillosos días, la gente cuando ingresa, muy bonita la gruta, la parte interna, yo los invito a que vean, conozcan la parte interna y que la gente colabore también, ¿eh? Porque esto es todo a pulmón, que la gente colabore también con la Gruta San Cayetano, con esta comisión. Van a pedir a los vecinos llevar alimentos no perecederos.
2: Sí, claro, por favor, todos aquellos que quieran colaborar con alimentos y ropa para los más necesitados, va a estar Cáritas, quienes son los encargados de retirarla, pero se reúne ahí en la gruta. Así que todo aquel que quiera llevar, por favor, hágalo. Hay mucha gente que la está pasando mal, no solo ahora, sí, sino de siempre, pero bueno, hace mucho frío y demás, y es importante que colaboremos todos.
0: Bien, entonces mañana parte, ¿desde dónde?
2: Partimos desde la iglesia San Juan Bosco a las 13 horas en peregrinación. A las 15 horas la Santa Misa en la gruta.
0: Bueno, que esto va a estar el obispo ahí y demás, así que la buena posibilidad para que toda la gente hable, y más ahora con esta notición para todos los católicos y los no católicos también, que va a venir el Papa a la Argentina, así que una notición que se va a estar dando a conocer también seguramente en las próximas
2: semanas. Sí, algo muy emocionante, la verdad que sí. Y bueno, nada, es muy lindo participar cuando venga el Papa. Yo tuve la posibilidad de verlo este año en España, porque tengo mi hija viviendo allá y justo estaba ahí, así que es muy lindo.
0: ¿Te acercaste al Papa? No.
2: Estuve ahí a metros, lo tuve.
0: Ah, mira, mandanos alguna foto que tengas, así la mostramos. Mandanos alguna
2: foto. Dale, dale.
0: Así que te espero.
2: Ahora te mando una foto.
0: Y la mostramos, sí, sí, ¿no es cierto? Cuando estuvo cerca del Papa. Mira vos, una cinco saltense ahí cerca del Papa que se viene a la
2: Argentina. La foto que tengo es la del Papa pasando cerca nuestro, que mi Zoom, ahí lo teníamos muy cerquita.
0: Re emocionante.
2: Es muy emocionante. Sí, vos sabés que, bueno, puedo comentar algo ya que está de ese momento, pero lo que más me llamó la atención fue la cantidad de jóvenes que había participando. Fue muy, muy grato verlos desde muy temprano por las calles de Madrid, estar con sus guitarras en grupo. No, la verdad que fue muy emocionante, a mí me movilizó bastante. Y bueno, volviendo al tema, te quería comentar algo, ya que me das la oportunidad. Viste que nosotros tenemos el bendito Cristo que estamos tratando de terminar. Bueno, también comentarle a la gente que está otra vez en marcha, y creemos, no voy a dar fecha porque no, siempre nos ha pasado algo que nos pone un palo en la rueda. Sí. Pero sí quiero que la gente sepa que eso está nuevamente en marcha.
0: Bueno.
2: Y también hay actividades que se quieren hacer en el 7 de noviembre, que es el aniversario de la primer misa en la gruta San Cayetano. Así que nuevamente luego te estaré molestando para que lo comuniques cuando lo tengamos organizado.
0: Bueno, así que no hay problema entonces. Lo vamos a estar diciendo mañana, que la gente vaya a la 1 de la tarde a la parroquia Don Bosco y a las 3 de la tarde en la gruta San Cayetano la misa con el obispo. María, te mandamos un beso muy grande a vos y a tu hermana, siempre tan serviciales con nosotros, siempre tan amables, así que por cinco saltos hay que colaborar. Muchas gracias.
2: Muchísimas gracias a vos y a tus compañeros que siempre están atentos y ayudándonos a difundir esto, que esperemos no se pierda. Es muy lindo, y la gente, los devotos de San Cayetano, te digo que no los detienen ni la nieve ni el frío. Así no hagamos la... Ponele que no, se suspenda, la gente va caminando. Así que bueno, los esperamos a todos. Y como digo, la gruta está para que puedan ir y demostrar su devoción.
0: Gracias, María, muy amable como siempre.
2: Muchísimas gracias a vos.
0: Hasta luego. Hasta luego. Hace cada cosa rica esta María y la hermana. Que han traído acá a la radio, han comido todo acá, ¿no? Uno no poco, no come harina, pero toda la gente ha comido acá. María Quijano, integrante de la comisión fundadora de la gruta de San Cayetano, mañana a la 1 de la tarde, el encuentro es la parroquia, Don Bosco, en cinco saltos. ¿Mensajes en qué número?
1: Al 299-511-2144. Por más que Omar no sea de Estudiantes, igual tiene los mismos colores que River. Abrazo, dice Darío.
0: Darío, te mandamos un abrazo grande, no tiene nada que ver, pero igual.
1: Abrazo. Bueno, esta captura es de nuestra programación. están, nos manda Mari, buenos días, acá como siempre viéndolos.
0: Mira vos.
1: Gracias por informarnos tempranito, soy de Cinco Saltos,
0: ponete
1: ya
0: de pie
1: para salir a trabajar, dice Mari.
0: Mari, te mandamos un beso grande, muy amable, gentil, en decirle a todo el mundo, Mari, que escuche la radio, que escuche el audio.
1: Bueno, nos llega una invitación para este sábado 8 de agosto a las 7 de la tarde en la Capilla Madre de la Misericordia, Gabriela Mistral 149, con entrada libre, pero con un alimento no perecedero a cambio. Va a haber un concierto sinfónico coral. Reiteramos, esto es en Gabriela Mistral 149, en la Capilla Madre de la Misericordia. Sí. Entrada libre, lo único que tenés que llevar es un alimento no perecedero. Será a las 7 de la tarde.
0: Le mandamos un beso grande a Vero, a Tete, que su hija Gise, que nos han enviado la invitación. ¿Qué más?
1: Buenos días, chicas y Omar. Gracias por estar con las informaciones antes de salir al laburo. Buen jueves, dice Julio. Gracias, Julio.
0: Julio, un abrazo.
1: Escuchá esto, Omar. No llegó una factura de gas de 124.000 pesos. Pagué el 15 de julio 61.000 y el 20 de julio me llegó 124.000 a pagar el 25 de julio. La empresa argumenta que hubo un error y que no llegó por correo electrónico e impreso a la zona centro de Regina, no al resto de la ciudad, y no cobraron en mayo. Yo cobro la mínima, es mucho para pagar si sumamos agosto, ¿te imaginas? En menos de 15 días tiene que pagar 124.000 pesos más.
0: Tremendo.
1: Claro, le llegó la factura disociada, 124.000, pagó una parte, 61.000. Ya le llegó el vencimiento del 25.000 por 124.000 también. Es muchísimo dinero, no sé por qué tanto consumo. Zahir, te mando un abrazo, esto es en Regina.
0: Bueno.
1: Otro mensaje.
0: Y vamos a una nota, dale.
1: Buen día, Cari, Omar. Desde Campo Grande a Catriel, ¿cómo está la ruta? Preguntaba. Tremendo. Bueno, eso lo reportó Rigo más tempranito.
0: Vamos a Fernández Solo, ¿te parece?
1: Vamos.
0: Un ratito, la tenemos en línea a Mabel Raviola, es la directora del Hospital de Fernández Oro. Nos vamos a Oro. ¿Cómo le va? Buen día, ¿cómo está usted?
3: Hola, muy buenos días, Omar, ¿cómo le va?
0: Muy bien. Acá estamos. Queríamos hablar con usted algunos minutitos porque tenemos entendido que el CAPS, que es el Centro de Atención Primaria de Salud en Fernández Oro, está volviendo a abrir sus puertas. Cuénteme usted.
3: Sí, el CAPS ex Isla 10,
0: sí,
3: que estuvo cerrado aproximadamente 2 años y con gran esfuerzo y ayuda y en equipo estamos volviendo a abrirlo. Bueno, quiero hacer hincapié a nuestra cooperadora, que fue la que estuvo al lado mío, que aportó gran parte del material, el techo, pintura, cortinas, al municipio, que nos aportó el material para realizar la obra del gas, al presidente de la Junta Vecinal del barrio, que ayudó con su trabajo, con la presencia y acompañándonos a arreglar el techo, la pintura. Y bueno, la verdad que muy agradecida, por toda la ayuda recibida, y porque la verdad que es fundamental reabrir ese puesto, porque hay muchas familias que están aisladas del pueblo de Fernández Oro y que no pueden, la gran mayoría no pueden llegar a nuestro hospital, y bueno, nosotros estamos ahí y vamos a llegar a ellos.
0: ¿Han hecho algún tipo de censo de la cantidad de gente que a veces no puede llegar, no puede estar?
3: Y hay una población aproximadamente de 5.000 pacientes, yo digo una población de 5.000 aproximada, pero bueno, que se atiende, se atendía en este lugar, y bueno, reabrirlo, la verdad que facilita y la atención facilita que ellos no tengan que viajar hasta Fernández Oro, que envía en este lugar, y bueno, reabrirlo, la verdad que facilita y la atención facilita.

0: ya no tenerlo todo bien, organizado, pero bueno, ya se reabrió la parte de enfermería, esta semana ya empieza pediatría, salud mental, y ya a partir de la semana que viene vamos a estar ya con médico generalista. La idea también, o sea, es que vaya a ginecobstetricia y tener dos consultorios vespertinos para los para las enfermedades crónicas.
1: ¿Cuál es el horario de atención?
0: De 8 a 4 de la tarde, y los días que hagamos vespertino se va a ampliar hasta las 17:20 horas, así que bueno, muy contento, y la verdad que lo principal es agradecer a toda la gente que nos ayudó, que aportó, sobre todo la cooperadora, que está siempre pendiente de nuestro hospital. Nos reunimos todos los martes, yo siempre transmito nuestras necesidades y ellos están pendientes de lo que nosotros necesitamos.
1: Por supuesto.
0: Es un trabajo conjunto, y el intendente también, por supuesto. Y también a la al jefe de la comunidad vecinal del lugar.
1: Bien, vamos a sentarnos.
0: La verdad,
1: sí.
0: ¿Cómo?
1: No, que me decía que, la verdad que...
0: Que la verdad que, que estoy muy agradecida por el aporte, porque yo volví hace 4 meses, la idea era abrirlo el 1 de junio, pero a medida que lo íbamos arreglando, aparecían cosas, y bueno, faltan un par de cositas, pero bueno, el tiempo no nos acompañó, tenemos otra parte gracias a nuestra cooperadora que nos compró el techo,
1: y que todo
0: estaba roto la parte de un techo, lo proveyó la cooperadora, y la otra parte también, pero bueno, con este tiempo no se ha podido arreglar la otra parte del techo, pero bueno, se ha arreglado, pero no se ha cambiado.
1: Bueno.
0: Y bueno, queda pintar de afuera, las ventanas y demás,
1: todo,
0: pero
1: ya
0: está listo.
1: Seguramente todo se va a estar arreglando para que la gente pueda asistir y tener más atención de otros profesionales, por supuesto, de la salud allí. Le queremos agradecer que nos haya atendido un ratito. La vamos a volver a llamar, y que, por supuesto, la gente sepa que entonces hay una reapertura del Centro de Atención Primaria de Salud del CAP en la Isla 10 de Forrán de Soro, de lunes a viernes de 8 de la mañana a 4 de la tarde. Fue muy gentil en habernos atendido. Muchísimas gracias.
0: No, gracias a ustedes. Muy amable.
1: Muchas gracias. Muy amable, ¿eh?
0: Ahí hablamos con ustedes.
1: Mabel,
0: hasta luego. Gracias.
1: Hasta luego. Con Mabel Raviola, es la directora del Hospital de Fernández Oro. Vamos a la pausa, ¿te parece?
2: Dale.
1: Vamos a la pausa, por favor, Daniel, con una imagen que nos mandó, en este caso, nada menos que la gente de Cinco Saltos, ahí María del Carmen con el Papa. Mirá,
2: bueno.
1: En España, ella estuvo ahí a metros nada más. Mirá vos, una Cinco Saltense al lado del Papa Móvil. Ahí en España fue esto, ¿eh? Hacemos pausa, ¿te parece?
2: Vamos y ya volvemos.
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0: Santa aquí en Bariloche, una tranquila. Pasó. Epa, aquí JR, el gallo se me durmió. Y yo lo empecé a escuchar a las 7 menos 10. Hasta que estamos en contacto con ustedes viéndolos. Gracias por estar, que es importante el informe. Las noticias me gustan en la mañana mientras tomo unos ricos mates. Como buen criollo, dijo mi abuelo. Que estén bien, chicos. Y la otra chica, me pongo pesado. Chao.
1: Muchísimas gracias. Muchas gracias. Sigan los mensajes. Vamos al streaming, dice, no importa Rigo, yo hablo del más grande en lugar de Rigo, dice Pablo. Cari en el streaming dice, buenos días desde Cordero, mucha nieve. Otro mensaje dice, la ruta, buen día, la ruta 65, de Oro, sí, hacia Chipo, muy, muy congestionada. Llega casi a Estimpra porque la calle Mitre que conecta a Oro con la falda está intransitable. Cuidado y a salir con tiempo en días así, porque después todos apurados en la ruta mojada. Es peligroso.
2: A la gente del Canal 10 le decimos gracias por mirarnos todos los días, ¿eh? A la gente que está en Canal 10 allá le decimos muchas gracias, que nos miran todos los días, que se sumen, avisar a todo el mundo que tiene que mirar, sí, la pantalla del Canal 10, tiene que escuchar la radio. Nos despedimos de Canal 10 y nos quedamos acá un ratito. Adiós.
1: Mañana.
2: Y gracias a toda la gente que nos mira en Canal 10, de Río Negro, de Neuquén, del país, del mundo, por internet. A todos muchas gracias, ¿eh? A ver, un mensajito
1: buen
2: más.
1: Buen día, Omar. Bache, lluvia, barro, nieve, por un ratito. Tito Boquita anoche me hizo olvidar de tantos problemas. A vos no. Saludos, Víctor de Cinco Saltos.
2: Víctor, dale.
1: Buen día, Omar y Karina, y al resto del equipo de Primeras Noticias. Que tengan hermosa jornada luego de la muchísima cantidad de lluvia caída en el día de ayer, pero es una bendición de la naturaleza. Se necesitaba en esta zona de tantas sequías. Obvio que quedan muy expuestas la falta de obras y la calidad de las mismas también en las calles de tierra. Acertada la decisión del Gobierno Nacional al dar marcha atrás de la ley de tierras, que muchos argentinos no estábamos de acuerdo, dice Cecilia.
2: Bueno.
1: Otro mensaje, la imagen y video de lo que pasó, lo que dejó la nieve en Neuquén. Esto es, dice, es un auto total.
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5: Juan Emilio encarga en la zona de Esperanza Vieja y Pillahuincó un perro galgo collar rojo. Quien lo vea, avisar por este medio o en el domicilio de Juan Emilio en Los Menucos. Se vende camioneta Ford Duty cabina simple 2004 en perfecto estado, funcionando perfectamente. Titular, se vende transferida, exento de patentes. Valor 20 millones. Consultar al teléfono 29 20 28 66 77 en Balcheta. El señor José Monte encarga una punta de 13 chivas en zona de Curacó. Señal oreja izquierda, paletilla lisa, oreja derecha, martillo arriba y dos muescas abajo. Cualquier información, mandar mensaje por este medio. Desde la parroquia Sagrado Corazón comunican horarios de las celebraciones eucarísticas. El día viernes 7 de agosto en Los Menucos, en Capilla San Cayetano a la hora 19. El día sábado 8 en Ramos Mexía, en Capilla Virgen del Rosario, a las 11 de la mañana. Y en Sierra Colorada, en Capilla Santa Teresita, a la hora 17. El día domingo 9 en Los Menucos, en el templo parroquial, a las 11 de la mañana, firma el Padre Gustavo.
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2: Bien, bien, tengan todos un muy buenos días, siendo las 8 y 9 de la mañana del día jueves 6 de agosto del 2026. Damos comienzo una edición más de Tradición Argentina. Mi nombre es Fabián Cuevas y hasta la hora 9 te voy a estar acompañando con la mejor música folclórica. Esto es Tradición Argentina. Saludo grande ya a toda la gente de la línea sur, parajes aledaños, a los amigos que nos escuchan también a través de la aplicación. Saludo grande a los amigos de Jacobás y de Maquinchao, de Aguada de Guerra, de Aguada Guzmán, la gente del Caín también. Saludos a la gente de Sierra Blanca, de Quipunilleo, a los amigos de Treneta, de Yaminué, también y de Los Menucos. Saludito grande ahí a las chicas que están trabajando en el matadero municipal ahí en Los Menucos. Saludos también a los amigos de Curauf. Saludos a Norma Torres, a su familia, también a la familia. Me olvidé. Salazar, al amigo Gordincho Salazar, a Esther. Saludos también a todos los amigos de Curacoa, a la familia Galván. Saludito grande. A ver, tengo un audio por acá. Me parece que es el amigo Juan Emilio Marilaf, si no me equivoco. A ver.
11: Hola, buen día, gente de la radio. Radio Sierra Colorada. Che, quiero poner un mensaje de vuelta por el perro. Si algún gaucho de la zona de Pillahuincó, la zona La Esperanza, lo encontró el perro y van para Los Menucos, por favor que me lo dejen en la casa. Firma Juan Emilio. Muchas gracias. Gracias a ustedes también, gente de la radio.
2: Bien, bien. Ahí pasaba el audio del amigo Juan Emilio, que perdió el perro. Así que bueno, está preocupado el hombre, ¿eh? Así que quien lo haya visto es del amigo Juan Emilio Marilaf. Para Marcelino Yanca, que deje los caballos encerrados hoy, firma Musi, Dominguito. Así que Marcelino Yanca, dejar los caballos encerrados hoy, firma Dominguito Musi. Bueno, saludos a Lali también, que está en la sintonía, a Mónica en Los Menucos, que me pidió un buen chamamé también. Pero vamos a arrancar con las lindas cumbias camperas, en este caso con los hermanos Villegas, ¿eh?, que tiene unas cumbias pero bárbaras, ¿eh? Saludos también a la gente del vivero municipal, los chicos de la municipalidad también. Saluditos a Cristian Ángel, saludo grande ahí al amigo Cristian, a Adelino Anaya también, a los chicos del matadero municipal, a Manuel Agüero también, que está en la sintonía desde Viedma, a Juliancito, mi vecino, buen día vecino, Ricky son igual también, en Praguanilleo. Arrancamos de esta manera, los hermanos Villegas, cumbias camperas.

0: Bien, bien, bien, así lo saqué apuradito, ¿no? Arrancamos con todo ahí. Cumbia, bien campera con los hermanos Villegas. Saludando a Sergio Antimilla, que está en la sintonía. Buen día, Fabi, pasarle un tema de buen chulo a mi viejo y a mi hermano Jorge, que están por el campo. Seguro ya están mateando, seguramente. Ahí saluda a don Roberto. Saludos, Angelito, también. Buen día, amigo, acá en sintonía. Gracias por la alegría. La mañana con el folclore. Quiero escuchar un tema de José Larralde, Cuando me fui del pago. Qué lindo tema, Angelito. Saludar a todos los amigos y amigas que están en el campo. Saludos, Alejandrina. Buen día, amiga. ¿Cómo estás? Linda mañana. Excelente día, bendecido acá en mi trabajo, limpiando y escuchando la M880. Pasá un chamamé de don Ricardo Lauquén, me pide. Bueno, saludos también a Fabiancito Flores, que está en la sintonía, llamateando a mi amigo desde tempranito. Saludámelo, dice a Juliancito Ayahuil. Saludo al amigo, a mi vecino. Bueno, a ver, a ver, a ver. Saludos a Norma Torres también, a su familia. Hola Fabián, ¿cómo estás? Buen día, buen día. Me pasás un saludo para los hermanos Torres en Curauf, para mi hermana Nilda, mi hermano y mi mamá Ramona, dice. Decirles que andamos bien, esperando que ellos se encuentren de igual manera. Muchos saludos para todos. Si podés pasarle una buena milonga de huenchul sin ladero y una cumbia campera. De parte de Norma Torres, saludos a Norma. Bueno, ¿a quién más tengo? Mi amigo Cristian Ángel, que está mateando. Fogoneando un poco, y dice que Tavi está haciendo soga, está maceteando soga. Mirá vos, che, se ha puesto campero mi amigo Tavi, guarda, guarda, guarda, Bien, algunos bozales, ¿qué está haciendo? Saludos a Cabeza también, ¿dónde estará Cabeza? Che, buen día, Cabeza. Buen día, amigo, ¿cómo está? Acá tomando los mates y escuchando Tradición de Argentina, como tiene que ser, dice mi amigo Abelito Gómez. Buena jornada para vos, amigo querido. Bueno, saludar también a la familia Fernández, a la familia Hernández, a Clementina Cayunao también. Buen día, Clementina, ¿cómo estás? Pasamos una zamba de los fronterizos o de los chalchaleros, me piden por acá. Vamos a escuchar una linda zamba. Yo tengo una linda zamba por acá. A ver, justamente tengo zamba de la Candelaria de los chalchaleros. Bueno, le pongo a escuchar alguna milonguita de huenchul también que tengo. Algún chamamé que nunca puede faltar, ¿no es cierto? Zamba de la Candelaria, los chalchaleros. Saludo también a los chicos del PSA de la 26. A todos los chicos ahí que están laburando firme. Saludar también a la gente de los bomberos, los chicos que están laburando en el hospital también, los muchachos que están laburando en la construcción. Saludo a todos los albañiles, a los mecánicos también, Zamba de la Candelaria, los chalchaleros, porque no pueden faltar los chalchas.
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como duendes y manija, los duendes del chamamé, como bolas sin manija, ahí pasabas, bueno, y Zamba de la Candelaria, también, los chalchaleros, bueno, me pedían por acá, un día me fui del pago, también Sin Ladero para la familia Torres, le vamos a dedicar Sin Ladero, de Saúl Buenchuga. Después vamos a escuchar también Un Día Me Fui del Pago. Carlos Ramón Fernández también tenía por acá. Pasamos un tema de Carlos Ramón Fernández, amigo. Abelito Gómez, ¿cómo andás, amigo? Buen día, buen día. Saludos a Cristian también, a mi amigo el Toro Melo, a Sarita Mirán, a Norma Pichiwinga también en Naupahuén, a Chela también, a Juancito Moyano, saludos a Juancho Moyano, buen día. A Oscarcito López allá en Buen Abrigo, a mi amigo Pido Nahuel, la gente de La Calandria, los amigos de La Tapera, la gente del Chingolo, donde está Néstor Velo también. Saludito grande a la gente de Hicha, la familia Hernández, sus muchachos del Pangaré, del Manganeso, del Sausal también. Argentino Hernández, Berna Pranao en San Antonio Este. Saludo grande a los chicos de La Salina, laburando ahí a full. A Jero también en Maquinchao. Sin Ladero, Saúl Buenchul.

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Bien, bien, bien, qué lindo, chamamé el zaino manso ahí para el Tatita Torres. Saludo grande a mi amigo el Tata, gracias amigo por la foto, heló bastante por allá. Saludos también a mi amigo Ariel Ponce, al amigo Cufú, a Juliancito Yáñez. ¿Cuántos mensajes, che? ¿Cuántos pedidos musicales? Ahí saludaba a sus nietos que se van a estar presentando este fin de semana en Los Menucos bailando. Así que bueno, el amigo Juliancito Yáñez saludando a sus nietitos ahí, ¿eh? Qué bueno verlos él en escenario, ahí los chicos, a Jeremía, a su hermana también. Saludo grande a Norma, a Abelito Gómez, que me pedía también algo de Huenchul, a mi amigo Zucu también. Saludos a Facundito Salaya, al Turco Salaya también, establecimiento Rodolfito, a Yancho y Quemaguida. Saludar también a la gente de Pitralco, a Seferino Ponce, a mi amigo Jorgito Bichara también, que se encuentra. Establecimiento Manucho, del amigo Manucho Bichar. A ver, ¿qué más tengo? ¿Qué me pedían por acá? Pasarle, le voy a pasar una linda chacarera ahí a los chicos, a los nietos de mi amigo Juliancito Yáñez. Los manceros santiagueños, la tamisqueña, vamos a escuchar. Hermosa chaca, ¿eh? Bueno, saludos también a Alejandrina, que está en la sintonía. A Betty Chagallo también. Buen día, Fayán, que tengas un bendecido jueves. Saluda a mi mamá Rosa, mi papá Almirón y mi hermano Mario. Muchos abrazos para ellos. Pasaba una ranchera bien campera, el Cuqui Cayunao, de parte de Betty. Saludos a Piporé también, que está en la sintonía. Zulma y Víctor Entreneta. Hola, Fayán, buen día. Muy bueno su programa, siempre lo escucho. ¿Podés pasar algo de Marcelo Marín? ¿Cómo pasan los años? A Abelardo Huenchupán. ¿Cómo anda, Abelardo? Buen día, amigo. Buen día, Fabiancito. Buena música, amigo, me dice Robertito Collinao desde el Bolsón. Vamos a escuchar una linda chacarera. Ahí para los nietitos de mi amigo Juliancito Yáñez, músico, un gran músico de nuestro pueblo, que se van a estar presentando en Los Menucos este fin de semana. Hay una peña linda en Los Menucos. Y baile campero también. Los manceros santiagueños, la tamisqueña.

Bien, bien, bien, bonita, nos decía, la cumbre de Jacobacci, qué lindo grupo la cumbre, ¿no? Y la Tamisqueña, los manceros santiagueños, pues no podían faltar tampoco los manceros. Hay tema que se lo hacíamos llegar a los nietitos de mi amigo Juliancito Yáñez, que se van a estar presentando este fin de semana en La Peña, en Los Menucos. Bueno, a ver qué más tengo acá. Bueno, saludos ahí al amigo Abelardo Buenchupán. A ver, a ver, a ver, le vamos a dedicar un lindo tema a mi amigo Fabiancito Flores, que hasta las 4 de la tarde tiene que laburar. Che, pegarle, pero desde temprano, arranca a trabajar. Y también le vamos a dedicar este tema a Angelito, al amigo Tavi, a Cristian Ángel también. Un día me fui del pago, del Pampa al Arralde.

Bien, bien, la López Pereira, hermosa samba ahí para Adela, que está en la sintonía. Un día me fui del pago el pan para la Ralde. Ahí para mi amigo Fabiancito Flores. Saludo grande también a Juancito Moyano, que está en la sintonía, al Tatita Torres, a su familia, a Belito Gómez, cómo anda la gente. Saludar también a Gura, allá en Prado Guanilleo. Un saludito grande también a Emilia, en Los Menucos. A mi amigo Alberto Choquepal, che, cómo anda la Patito por ahí también, laburando, seguramente. A Javi, Danielito Burgos, cómo andas, amigo. Al Mati Colín. Bueno, estamos cerrando Tradición de Argentina por esta mañana, pero mañana estamos de nuevo de 8 a 9 de la mañana. Así que bueno, tengan todos un excelente día y nos vamos a despedir con un lindo chamamé del Monchito Merlo, juntando la hacienda. Así que bueno. Que tengan un excelente día, gente linda. A ver qué tengo por acá. Hola, buenos días. ¿Me podrías pasar un mensaje para la zona de Langostura? Para Hilario Sepúlveda, sus hijas le hacen saber que andan todos bien. Le mandas muchos saludos. Firma el comunicado Carolina Sepúlveda. Ahora sí, estamos cerrando con el gran Monchito Merlo juntando la hacienda. Chau, chau. No te vayas de la sintonía porque ya llega Macarena. Mi compañera con la mejor música folclórica. Se sigue el folclore, ¿eh? Así que no te vayas. Te pido, por favor, no te vayas de la sintonía. Chau, chau. Nos vemos mañana.

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3: Mensaje para Marcelino Yanca, que deje los caballos encerrados en el día de hoy. Firma Musi.
4: Para Segundo Bulef, cuando pueda acercarse a lo Miguel Yanca a retirar su encargue. Juan Emilio encarga en la zona de Esperanza Vieja y Pillahuincó un perro galgo collar rojo. Quien lo vea, avisar por este medio o en el domicilio de Juan Emilio en Los Menucos. Se vende camioneta Ford Duty cabina simple 2004 en perfecto estado, funcionando perfectamente. Titular, se vende transferida, exento de patentes. Valor 20 millones. Consultar al teléfono 29 20 28 66 77 en Balcheta. El señor José Monte encarga una punta de 13 chivas en zona de Curacó. Señal, oreja izquierda, paletilla lisa, oreja derecha, martillo arriba y dos muescas abajo. Cualquier información, mandar mensaje por este medio. Desde la parroquia Sagrado Corazón comunican horarios de las celebraciones eucarísticas. El día viernes 7 de agosto en Los Menucos, en Capilla San Cayetano a la hora 19. El día sábado 8 en Ramos Mexía, en Capilla Virgen del Rosario, a las 11 de la mañana. Y en Sierra Colorada, en Capilla Santa Teresita, a la hora 17. El día domingo 9 en Los Menucos, en el templo parroquial, a las 11 de la mañana, firma el Padre Gustavo.
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15 minutos de esta manera. Te vamos a seguir acompañando con buena música del folclore hasta las 10 de la mañana. ¿Quién te va a estar haciendo compañía? Macarena.

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1: Muy buenos días a la gente de nuestra localidad, localidades vecinas, parajes, zona rural que siempre nos escucha. Saludito especial a la gente que nos sigue a través de www.diario10.com.ar 029-40-49-50-48 2984-60-21-22 para que te comuniques. Saluditos para
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1: las personas que ya se encuentran en sintonía. Saluditos para Adela, que desde tempranito escucha la radio. Saluditos para Evelia, saludos para Beatriz, para Zurdito. Saluditos para María Meliner, que seguramente está en la zona rural. Saluditos también para Jero Chico, para Betty. Saluditos para Laura Sotelo, saluditos para Alejandrina. Bueno, saludos a las personas que escuchan en su lugar de trabajo.
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1: 0 grados la temperatura actual en Sierra Colorada, sensación térmica de 5 grados bajo cero. 8 grados de máxima se esperan para hoy.
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1: Para mañana 7 de agosto se esperan 7 grados de máxima.

saluditos a la gente de Colancónue, Aguada Guzmán. Saluditos a la gente de El Cuy. 4 grados bajo cero la temperatura actual en Colancónue. Sensación térmica de 10 bajo cero. Para hoy se esperan tan solo 5 grados de máxima para lo que es la zona de Colancónue y zona rural.

0: Saluditos y muy buenos días a la gente de Balcheta. 3 grados la temperatura actual, sensación térmica de 1 grado, 12 grados de máxima se esperan para hoy en la zona de Balcheta.
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0: Saluditos y muy buenos días a la gente de Mencué. 4 grados bajo cero, la temperatura actual, sensación térmica de 9 bajo cero. Para hoy se espera tan solo 1 grado en la zona de Mencué.

Vamos a compartir la música de Destino San Javier. Saluditos para la gente de La Salita, ¿sí? De Aguada Guzmán, que siempre nos escucha. Saluditos para ellos.

9:24 minutos. Saluditos para la gente de la salita de Aguada Guzmán. Saluditos para ellos.

Recordá que hasta la hora 10 te acompañamos con buena música. 029-40-49-50-48, 2984-60-21-22 para que te comuniques.

0: Con la música de Can Pedrino junto a Milo J, La Taleñita, escuchábamos 9:30 minutos. Vamos a un mensajito que tenemos por acá, a ver.
1: Buenos días, Macarena, acá te estamos escuchando. Estás con todas las pilas, qué lindo cuando es así, porque la mañana se pone linda. Bueno, si tenés uno de la Ralde, si no, muy lindo tu programa. Y que tengas una linda jornada. Chao, Maca.
0: Bueno, saluditos ahí para Beatriz, para Zurdito, que siempre nos escuchan.

0: Bueno, saluditos ahí para la gente que se encuentra en sintonía. Otro mensajito que tenemos por acá. Saluditos para Beatriz, para Zurdito. Otro mensajito. Buen día, Maca, dice. Me pasás un tema, estamos escuchando Dani y Samuel. Bueno, saluditos para Dani, para Samuel, escuchando la radio seguramente en la zona rural. Así que vamos a compartir un temita de José Larralde. Otro mensajito. Bueno, saluditos entonces para Dani y para Samuel en sintonía de la radio. Saluditos para Beatriz, para Zurdito.
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0: José Larralde, vamos a compartir.
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1: Bueno, sobre el rocío, temita musical que escuchábamos de José Larralde. Saluditos para Beatriz. Saluditos también para Dani y Samuel en la zona rural, seguramente. Para Beatriz, para Zurdito. Hola Maca, como siempre te estoy escuchando. Acá llueve, dice. Saludos, buena jornada. Saluditos para Jero Chico en Patagones, creo.
2: Sí.
1: Saluditos para Jero Chico en sintonía de la radio a través de la aplicación también.
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1: Saluditos para los.
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1: Saluditos para los hermanos Torres.
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1: Bueno, saluditos para los hermanos Epulef, también de Caquel Güencul, de parte de Olegario, que andan muy bien. Saluditos también.

Hasta las 10 de la mañana te acompañamos con buena música que tenemos seleccionada hoy. A ver. Buenos días, dice. Saluditos ahí para... Para Argentino Hernández, sí, escuchando la radio. Qué bueno. Saluditos para él, tomándose también un matecito. Está para unos mates. Bueno, así que saluditos para Argentino Hernández en sintonía de la radio. Ya estará en la zona de los menucos, porque venía a la zona de los menucos, venía a los menucos. Ya estará por acá, por la región, o estará en Río Colorado, en esa zona que está trabajando. Saluditos para Argentino Hernández.

con la radio, buen día. Me pasa este saludo para saludar a los hermanos Torres y Curaúl. Saludo para mi mamá Ramona, mi hermana Milda. Le hago saber de que nosotros andamos bien. Pasen un tema del chaqueño para vecino. Chao, gracias. De parte de su hija Mabel.

0: Bueno, saluditos ahí para Argentino Hernández, que nos cuenta, sí, que ya está por los menucos el paseo. Así que saludito.
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0: Bueno, saluditos entonces para Argentino, que está en sintonía de la radio. Saludito especial también a las personas que nos escuchan, ¿sí? Transitando la ruta 23.
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Con la música del chaqueño que escuchamos, saluditos para los hermanos Torres, saluditos también para... a ver, ¿para quién más? Para Mabel y para Damián en sintonía de la radio.

Bueno, vamos a actualizar el pronóstico del tiempo para Sierra Colorada. Tenemos una temperatura actual de 1 grado, sensación térmica de 3 grados bajo cero. Para hoy se espera una máxima de 8 grados.

02940-4950-48, 2984-60-2122 para que te comuniques con nosotros. También nos podés escuchar a través de www.02940-4950-48, 2984-60-2122 para que te comuniques con nosotros.

Música de La Sole también que escuchábamos, 9:57 minutos. Bueno, llegamos al final.

Bueno, vamos a seleccionar otro temita musical para despedirnos. Nos vamos a volver a encontrar mañana a partir de las 9 de la mañana. No se vayan de la sintonía, ya llegan los chicos con aire fresco. Chau, chau, buena jornada.

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3: Mensaje para Hilario Sepúlveda. Sus hijas le hacen saber que andan todos muy bien, le mandan muchos saludos, el comunicado lo firma Carolina Sepúlveda. Se perdió un perro negro, cuello blanco, tiene un collar amarillo, su nombre es Corbata. Para los pobladores de Pilla, Huincó y La Esperanza, si alguien lo ve, que por favor dé aviso. Desde ya muchas gracias, firma Horacio. Comunicado para los hermanos Epulev de Caquel. Olegario le comunica que él se encuentra muy bien en Sierra Colorada. Cuando pueda, que hagan saber cómo se encuentran ellos. Muchos saludos.
4: Mensaje para Marcelino Yanca, que deje los caballos encerrados en el día de hoy. Firma Musi.
5: Para segundo Epulev, cuando pueda acercarse a lo Miguel Yanca a retirar su encargue. Juan Emilio encarga en la zona de Esperanza Vieja y Pilla Huincó un perro galgo, collar rojo. Quien lo vea, avisar por este medio o en el domicilio de Juan Emilio en Los Menucos. Se vende camioneta Ford Duty cabina simple 2004 en perfecto estado, funcionando perfectamente. Titular se vende transferida, exento de patentes. Valor 20 millones. Consultar al teléfono 29 20 28 66 77 en Balcheta. El señor José Monte encarga una punta de 13 chivas en zona de Curacó. Señal oreja izquierda, paletilla lisa, oreja derecha, martillo arriba y dos muescas abajo. Cualquier información, mandar mensaje por este medio. Desde la parroquia Sagrado Corazón comunican horarios de las celebraciones eucarísticas. 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El día domingo 9 en Los Menucos en el Templo Parroquial a las 11 de la mañana, firma el Padre Gustavo.
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0: Bueno, muy bien. Ahí estamos, 20 minutos de las 10 de la mañana para contarles un poco de todo lo que tenemos en esta mañana de hoy, que hoy, sí, la verdad que vamos a hablar de muchas noticias y de varias cuestiones que han sucedido en el día de ayer. Vamos a hablar de deportes hoy, por supuesto, vamos a estar charlando porque anoche y ayer a la tarde jugó Boca y hubo también fecha de la Liga. Y vamos a estar hablando de la noticia que hemos subido en el día de ayer con... la verdad que complicado, digo, porque es como inexplicable, ¿no? Cómo una persona puede pegarle un tiro a un perro, una cosa que no... injustificable bajo cualquier punto de vista, ¿no? Y la cobardía de irse y no dar la cara, la verdad, tremendo. Ojalá... pueda esclarecerse lo que ha sucedido ayer por la tarde y ahora vamos a contar y vamos a charlar un poco de eso. Vamos a ver si podemos hablar con las personas involucradas o con los dueños de el perro, ¿no? Ayer por la tarde aquí en esta localidad, en el barrio Arcoíris se llama, me parece, ¿no? Que está saliendo ya para los Menucos o por ahí cerca. Se escuchó un disparo, salieron a verificar qué pasaba y resulta que habían herido a un perro con un arma de fuego. Fue constatado por el veterinario que eso pasó. Obviamente el dueño hizo la denuncia penal correspondiente sobre esta situación, lo cual se está investigando, ya se dio intervención a la fiscalía. Tenemos certeza de que la denuncia fue realizada como tiene que ser, porque también esa es otra de las cosas, ¿no? Pero todo lo que incluye o lo que afecta una situación como esta. Primero, tener una persona que ande con un arma de fuego, ver si está o no con la aportación legal de ese arma, porque esa es una de las cosas. Y la otra, me parece, sea el calibre que sea, porque la verdad que no sé cuál es el calibre, porque eso lo van a determinar una vez que empiecen a hacer las pericias y demás. El perro está mal, obviamente, tuvo una hemorragia interna, fue lo que pudo decir el veterinario, pero bueno, más que eso, en lugares como los nuestros no se puede hacer, lamentablemente es así, es una realidad. Pero bueno, mucho por hablar de ese tema y vamos a charlarlo ahora en un ratito nada más. Muchas noticias para hoy también, como les contaba recién, vamos a tener el móvil en la calle seguramente con... alguna nota, así que nada, para arrancar la mañana. ¿Cómo anda, Gaby?
1: Buenos días, Patricio. Buenos días al equipo de la M que ya está listo para comenzar una nueva jornada de hoy jueves. Saludos para la gente que nos escuchan a través de distintas plataformas, distintas radios que nos retransmiten en la mañana. Hermosa mañana que tenemos aquí por nuestra
0: muy
1: localidad.
0: Lindo, ¿eh?
1: Está muy linda. Ahora le venimos a comentar cómo estamos con el pronóstico del tiempo.
0: Bueno, ¿y llegó la nieve al valle? Nieve en Neuquén y en Cipolletti. Y lo que es

0: De Allen para el otro lado, estoy hablando de Roca, Cervantes y demás, llovió desde las 7 de la mañana de ayer hasta las 12 de la noche,
1: Bien.
0: sin parar.
1: Mira.
0: A eso
1: Sí.
0: le agregamos que en general Roca es, pueden hacer el Titanic si quieren.
1: Pasado de agua.
0: La calle 9 de Julio es la que está sobre la rotonda. Sobre una de las rotondas de la Avenida Roca, por ahí cerquita, esa calle
1: Intransitable.
0: es un canal de riego, un río, una cosa impresionante. Pero es una cuestión que no pasa desde hoy, ¿eh? Esto es algo que pasa hace añares en General Roca, con la situación, obviamente, que cuando llueve es una cosa impresionante cómo se empiezan a rebalsar las cloacas, para empezar, y después no dan abasto los desagües, que en algunos lugares directamente ni hay. Pero en esa calle es una cosa tremenda.
1: Mira.
0: Tremenda, tremenda. Bueno, muchísima lluvia y algo de nieve que cayó en Neuquén, que trajo complicaciones también en las rutas, que hubo accidentes en las rutas a consecuencia de lo que ha sido la nieve y demás, y que vamos a estar contándoles también un poco de todo eso cuando recorramos la provincia, ¿no?
1: Buenísimo, así que hay mucho para venir a comentar, para venir a charlar en esta jornada de hoy, así que a quedarse ahí en sintonía, que hasta la hora 12 los acompañamos.

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Bueno, 35 minutos de las 10 de la mañana en todo el país. Investigan el disparo y esto es lo que... No, me bajaste el mío. Ahí está. Es lo que les contaba recién que íbamos a charlar. Investigan el disparo contra un perro. El dueño ya realizó la denuncia penal. Un perro recibió un disparo en un hecho que ya es investigado por la justicia. El propietario del animal manifestó que no logró identificar a la persona responsable, pero igualmente decidió realizar la denuncia penal para que se esclarezca lo ocurrido. La causa podría iniciarse contra autor o autores ignorados mientras se reúnen las pruebas y se buscan elementos que permitan determinar quién efectuó el disparo y en qué circunstancias se produjo el hecho. Entre las pruebas, obviamente, se pueden incorporar varias cosas, digo, respecto a esta situación, ¿no? Pueden ser el informe del veterinario, que es una de las opciones, o una de las pruebas que se pueden conseguir. Fotografías de las lesiones, que también las hay. Estudios realizados al animal. Y posibles testimonios y registros de cámaras y lo que haya. Todo esto se puede tener en cuenta. Por eso se realiza la denuncia, ¿no? Con esta finalidad. La fiscalía obviamente será la encargada de dirigir esta investigación y disponer, las medidas necesarias para avanzar en el esclarecimiento del caso. El hecho podría ser analizado también bajo los alcances de la Ley Nacional número 14.346, que contempla sanciones por malos tratos y actos de crueldad hacia los animales. La investigación continúa y se aguarda el avance de las actuaciones para determinar cómo ocurrió el hecho y establecer posibles responsabilidades. Y ahí vemos, obviamente, las fotos de lo que ha pasado con este pobre animal, que, como decíamos recién, yo creo que no hay nada que justifique tener este tipo de actitudes, ¿no? De actitudes porque el perro es perro. Yo creo que a ninguna persona busca que su perro tenga ciertos instintos, ¿no? Y que el perro salga a morder. Son cuestiones que pasan y muchos perros son así y no pasa de hoy, pasa de toda la vida. Creo que tiene que ver con eso, ¿no? Después, supongamos que sí pasó, ¿no? Supongamos que sí pasó, que vino el perro, me mordió, me lastimó y no sé, todo lo que se te ocurra. No hay nada, pero nada, que vayas con un arma a pegarle un tiro. O sea, no hay manera de entender lo que significa. Eso para tener en cuenta como primer medida. Segundo, la cobardía total de la persona que lo hizo, porque la verdad que es un cobarde. Primero, meterse con un animal que no tiene forma de defenderse ante una situación como esa. Para empezar, no hay forma que un animal pueda defenderse ante esta situación. Segundo, no

0: Puedes andar por la vida con un arma pegándole un tiro a los que te caen mal, hermano. ¿Me entendés? O sea, yo creo que hay un montón de cosas acá y ojalá, ojalá alguien haya visto algo y pueda aportar datos a la familia que se vio involucrada, porque aparte de todo esto, esa familia tiene un cariño especial por su mascota,
1: Sí.
0: porque el perro es, como decimos siempre, yo creo que el mejor amigo del hombre. Está comprobado científicamente y yo creo que con las actitudes del perro no hace falta que nadie te cuente científicamente si el perro es tu mejor amigo. La verdad que es tremendo lo que ha pasado en el día de ayer. Es algo que nosotros, obviamente, como medio de comunicación o de informar y demás, no queríamos dejar pasar porque nos parece realmente una crueldad al extremo portar un arma de fuego para ir a pegarle un tiro al perro como si estuvieses hablando de, no sé, de una cosa. O alguno pensará, che, pero es un perro. Tampoco va a hacer tanto drama, ¿no? Me parece que hay que hacer un montón de drama porque por algo existe la ley
1: La ley.
0: 14.346 que determina justamente el
1: El
0: maltrato
1: maltrato
0: animal.
1: animal, sí, habla de eso.
0: Entonces dejémonos de joder con estas cosas. Y si alguien vio algo, por favor, puede acercarse a la comisaría, aportar datos sobre eso, vaya y hágalo, porque la persona que hizo esto tendría que caer. No sé quién habrá sido, la verdad, no sé quién habrá sido, no hay indicios de que sepan quién fue y demás, qué sé yo, pero me parece una cobardía total de parte de esa persona que lo hizo. Si está escuchando la radio, ojalá que me escuche y sepa que es un cobarde, porque la verdad que si no le da la nafta para dar la cara, pero sí para hacer algo como esto, ir a pegarle un tiro a un perro, vuelvo a insistir con lo mismo, con lo indefenso que puede llegar a ser ante esta situación, me parece la verdad que una cosa tremenda, tremenda lo que hizo. Y vuelvo a insistir con lo mismo, no se justifica absolutamente nada. De lo
1: Obviamente que no.
0: que, de lo que, de lo que pueda llegar a decir en su defensa la persona que lo hizo o quien piense que resolver las cosas de esta manera es la mejor opción. O sea, entonces, ¿qué pasa si esa persona que hizo esto en el día de ayer discute conmigo por alguna cuestión que viene y me mete un tiro? La verdad que también, después hay que ver un montón de cosas. Si tiene la legalidad.
1: Por la aportación de arma.
0: Exactamente, pues para poder
1: Si tiene
0: tener
1: el
0: esa arma,
1: registro,
0: si
1: sí.
0: está todo legal para que eso pase, o se debería secuestrar el arma, puede salir algo importante de esto, ojalá que pase. La verdad que una cosa tremenda. Tenemos algunos mensajitos por ahí que van llegando a la mañana de la radio también. Obviamente que todos pueden opinar y pueden dejar su mensaje al 2984-602122. Hola Patricio, dice hola Gaby, gracias a Dios de vuelta en Sierra Grande, después de unos días en Madryn, dice mi amigo, tengo a mi papá convaleciente de un accidente recuperándose y acá estamos juntos escuchando la radio. Saludos Sergio, que le mandamos un saludo enorme. Sergio, fiel oyente de la 880, de la
1: Bien,
0: radio y del
1: bueno,
0: programa.
1: por acá nos escribió también, hola gente linda de la M880, hoy saludo desde Sierra Grande, dice, un lindo día, bueno, escuchándolos por acá, qué bueno que anoche ganó Boquita, dice.
0: Esa es otra. Esa es otra importante que vamos a charlar ahora en el transcurso de la mañana. ¿Qué más iba a contar? Vamos a ver, yo no sé si estarán en condiciones, digo, de los dueños del perro de poder hablar y si tienen ganas o no, obviamente vamos a preguntar. En caso de que sí sea, obviamente vamos a llamarlo porque estaría bueno también escuchar un poco lo
1: El
0: que,
1: relato de ellos,
0: cómo va
1: ¿no?
0: la, cómo, cómo ha sido la situación. Todo lo que han pasado en el día de ayer. Yo no lo minimizo, ¿saben por qué? Porque yo digo, a cualquier persona que le pase y que le hagan algo a tu perro, la impotencia de no poder hacer nada, ¿no? Más que una denuncia y no saber quién fue, ni qué pasó, ni. Y después lo mal que se pone la familia. Tenés pibes que se encariñan con los animales, con los perros, con los gatos, no sé, no me parece, no me parece. La verdad que es una cosa que no. No comparto para nada, menos tratándose de un animal.
1: De un
0: Me parece
1: animal.
0: que no va. Bueno, ¿qué más
1: Bueno, ¿qué
0: tenemos?
1: más tenemos? Se viene la jornada de adultos mayores. Esto se va a realizar, ya le voy diciendo, el sábado 8 de agosto a partir de la hora 15 en el Centro de Jubilados. La Comisión del Centro de Jubilados y Pensionados de Sierra Colorada tiene el agrado de invitarlos a la jornada de adultos mayores. Recuerden, el sábado 8 de agosto, 15 horas en el centro de jubilados. La Municipalidad de Sierra Colorada informa que el día miércoles 12, personal de CAMUSI se encontrará atendiendo en las instalaciones del Centro Comunitario del Barrio Tiro desde la hora 9:30 de la mañana hasta la hora 12. Así que aquellos que estaban consultando, sí, acerca, bueno, ¿cuándo estaría la gente CAMUSI? La Municipalidad informa que el día miércoles 12, personal de CAMUSI se encontrará atendiendo en las instalaciones del Centro Comunitario del Barrio Tiro en horarios de 9:30 a 12.

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Bueno, muy bien, así seguimos en esta mañana de hoy. 8 grados la temperatura que se espera para esta tarde de hoy, al menos en esta localidad y en gran parte de la región sur, que ahora vamos a hacer un recorrido, con día soleado para hoy. Se espera, dentro de todo, estar bastante, bastante lindo. La mínima para hoy, 1 grado bajo cero, vientos de 26 kilómetros y algunas ráfagas que van a alcanzar los 43 kilómetros para este día de hoy. Dentro de las noticias vamos a hablar, y un paso clave justamente hacia la regularización contractual de los estatales rionegrinos. La secretaria de la Función Pública defendió el proyecto de la ley de regularización contractual para agentes públicos de las comisiones de la legislatura y respondió a las consultas de las y los parlamentarios sobre los requisitos y los plazos previstos para la iniciativa. Tengo ahí un videito para con este. Podemos pasar el audio igual. La secretaria de la Función Pública, Tania Lastra, encabezó la presentación del proyecto ante las comisiones de Planificación, Asuntos Económicos y Turismo, Asuntos Constitucionales y Legislación General y Presupuesto de Hacienda. Durante su exposición, Lastra despejó las dudas de los legisladores sobre los puntos centrales del proyecto. Precisó que el proceso tiene como fecha de corte el 31 de diciembre del año 2025, que sería el día, o sea, como el último día de esas personas que pueden llegar a ser contratados contractualmente, claro, que son los que, las que cumplen con los requisitos, digamos, claro, de alguna manera. Y detalló también todo esto que tiene que ver justamente con lo que estamos contando. Los requisitos para acceder a la estabilidad, a aprobar el examen de idoneidad, esto es a través de, se hace un múltiple choice y te van preguntando sobre tu laburo, ¿no? Y de esa manera rendís ese examen. No registrar sanciones superiores a los 10 días de la justicia, contar con un informe favorable y acreditar aptitud psicofísica evaluada por la Junta Médica Provincial. Durante el plenario, el titular de la Función Pública aclaró que el salario neto de los trabajadores no va a sufrir reducciones y que todo el procedimiento va a respetar criterios objetivos, igualdad de oportunidades, publicidad, transparencia y derecho a la revisión administrativa. Respecto de los próximos pasos, la secretaria explicó también que el proyecto será tratado el jueves en la sesión de la legislatura, o sea, hoy. O sea, hoy. Y que si la ley es promulgada, el Poder Ejecutivo tendrá 60 días para dictar el decreto reglamentario donde se van a establecer

los pormenores del proceso. No solamente esto es una solución para los agentes en condiciones de rendir, explicó Lastra, sino que también implica cuidar cómo se lleva adelante el proceso. Tenemos que dar cuenta a todos los rionegrinos de que el trabajo va a ser hecho con absoluta responsabilidad y con la visión de que quienes estén trabajando en el Estado sean los mejores. Y esto es un poco de lo que se venía charlando justamente con el anuncio que hace el gobernador hablando de cómo va a ser la modalidad para que estas personas pasen a planta permanente, personas que hace mucho tiempo están trabajando contractualmente y necesitan tener una estabilidad que es obviamente la planta permanente, ¿no? Como le llamamos habitualmente nosotros. Y teniendo esa planta permanente, obviamente, para tenerla hay que cumplir ciertos requisitos. Hay que tener en cuenta que hay que rendir un examen de saber qué es lo que tenés que hacer. Esa es la realidad. Y justamente tenemos el audio. La secretaria contaba lo siguiente.

0: Bueno, ahí estamos, no carga el audio, pero bueno, es más o menos lo que conté. Ahí está, a ver si la podemos escuchar.
1: Hemos tenido la oportunidad de explicarle a los señores y señoras legisladoras cuáles son los puntos fundamentales de este proyecto y que se pudieran despejar todas las dudas que ellos tenían respecto de algunos cuestionamientos que por ahí han salido a través de los gremios o que ellos mismos venían a plantearnos. Principalmente las consultas tenían que ver con cuándo es el cierre, la fecha donde se puso tope, esto es al 31 de diciembre del 2025. Otra consulta que hicieron es respecto de cuáles son los requisitos mínimos. Ustedes saben que los requisitos mínimos son rendir la idoneidad. Esto va a ser a través de la plataforma del IPAP. Vamos a darle toda la documentación y todo el material a los empleados para que lo puedan hacer. El requisito de no poseer antecedentes y ni tener antecedentes mayores de 10 días de suspensión en la Junta de Disciplina. Esto es dentro de los organismos internos de la provincia. También deben tener una aptitud física acorde, que esto se va a llevar adelante a través de, bueno, de la Junta Médica Provincial y vamos a estar nosotros a cargo de esa tarea también. Y no poseer una opinión desfavorable de parte de las autoridades superiores inmediatas de la gente. Todo esto es lo que ellos nos plantearon. La única duda era sobre el informe favorable y nosotros le aclaramos que, por supuesto, el informe lo tiene que realizar con toda la responsabilidad que esto lleva. Y además va a ser posible que si la gente se ve perjudicado por un informe que no cree que sea tal, puede hacer un recurso para que nosotros lo reconsideremos. Con lo cual, abocadas a todas las preguntas y evacuadas todas las dudas, pudimos avanzar rápidamente y vemos que está en el ánimo de los señores y señoras legisladores acompañar este proyecto del Ejecutivo, por lo menos mayoritariamente. Este proyecto el día jueves va a ser tratado en el seno de la legislatura, luego bueno, va a ser promulgado y más o menos en 60 días tendría que estar cumpliéndose el plazo para que salga el decreto reglamentario. En el decreto reglamentario ahí se consideran todos los pormenores del proceso y esto lo hace obviamente el gobernador con un decreto que va a ser conocido en 60 días. Yo recién me anticipaba en la comisión y les decía, no solamente esto es una solución para 4.200 agentes que hoy están en condiciones de rendir el pase a planta. También tenemos que tener mucho cuidado de cómo se hace y quiénes son las personas que pasan a planta y para esto está la forma de rendir y todos los demás requisitos porque tenemos que dar cuenta a todos los rionegrinos de que nuestro trabajo va a ser hecho con absoluta responsabilidad y con la visión de que quienes estén trabajando en el Estado sean los mejores. Hemos tenido.
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5: Para David Pailacheo, su vecino le comunica que su perro está bien, que por favor le cuide el castrón.
6: Mensaje para Hilario Sepúlveda, sus hijas le hacen saber que andan todos muy bien, le mandan muchos saludos, el comunicado lo firma Carolina Sepúlveda. Se perdió un perro negro, cuello blanco, tiene un collar amarillo, su nombre es Corbata. Para los pobladores de Pilla, Huincó y La Esperanza, si alguien lo ve, que por favor dé aviso. Desde ya muchas gracias, firma Horacio. Comunicado para los hermanos Epulev de Caquel, Olegario le comunica que él se encuentra muy bien en Sierra Colorada. Cuando pueda, que hagan saber cómo se encuentran ellos. Muchos saludos.
7: Mensaje para Marcelino Yanca. Que deje los caballos encerrados en el día de hoy, firma Musi.
5: Para Segundo de Pulev, cuando pueda acercarse a lo Miguel Yanca a retirar su encargue. Juan Emilio encarga en la zona de Esperanza Vieja y Pilla Huincó un perro galgo, collar rojo. Quien lo vea, avisar por este medio o en el domicilio de Juan Emilio en Los Menucos. Se vende camioneta Ford Duty cabina simple 2004 en perfecto estado, funcionando perfectamente. Titular se vende transferida, exento de patentes. Valor 20 millones. Consultar al teléfono 29 20 28 66 77 en Balcheta. El señor José Monte encarga una punta de 13 chivas en zona de Curacó, señal oreja izquierda paletilla lisa, oreja derecha martillo arriba y dos muescas abajo. Cualquier información, mandar mensaje por este medio. Desde la parroquia Sagrado Corazón comunican horarios de las celebraciones eucarísticas. El día viernes 7 de agosto en Los Menucos, en Capilla San Cayetano a la hora 19. El día sábado 8 en Ramos Mexía, en Capilla Virgen del Rosario, a las 11 de la mañana. Y en Sierra Colorada, en Capilla Santa Teresita, a la hora 17. El día domingo 9 en Los Menucos, en el templo parroquial, a las 11 de la mañana, firma el Padre Gustavo.
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0: 11 de la mañana, 17 minutos y vamos a continuar nosotros. Actualizamos los datos del tiempo, segunda horita y última horita de nuestro programa El Informativo Aire Fresco. El móvil que ya más ratito ya sale a la calle. Grado de la temperatura actual en estos momentos en Sierra Colorada, soleado con una sensación de un grado bajo cero, dirección del viento suroeste de 20 a 33 kilómetros en la hora para hoy, la máxima que va a llegar a los 8 con una mínima de un grado bajo cero, vientos ráfagas de 26 a 43 kilómetros en la hora. Saludos para Noelia de Arquería, que nos mandaba un lindo mensajito y que por supuesto lo vamos a compartir ahí con la audiencia. Saludos a Noé, la gente de Arquería, que está haciendo una invitación, pero vamos a escuchar el audio.
1: Hola chicos, buenos días. Bueno, para invitar a todos los adultos mayores a descubrir lo que es la orientación deportiva, los convoco y los invito al gimnasio municipal a las 3 de la tarde. Vamos a jugar a lo que es la búsqueda del tesoro, pero como deporte. Así que quedan todos invitados. Hola chicos, buenos días. Bueno, para invitar a todos los adultos mayores a descubrir lo que es la orientación deportiva, los convoco y los invito al gimnasio municipal a las 3 de la tarde. Vamos a jugar a lo que es la búsqueda del tesoro, pero como deporte. Así que quedan todos invitados.
0: Bueno, haciendo la invitación para los adultos mayores que quieran sumarse hoy a partir de las 3 de la tarde en el gimnasio municipal, lo que tiene que ver con orientación deportiva. Búsqueda del tesoro. Debe estar re lindo igual este deporte. Así que para los adultos mayores la invitación hoy, 15 horas. En el gimnasio municipal van a estar con lo que es orientación deportiva, juego que es la búsqueda del tesoro, así que a que se acerquen y que vayan a disfrutar de una linda tarde.

Bueno, el móvil que ya salió para el recorrido de nuestra localidad, las calles de nuestra localidad, algunas instituciones también, así que en minutos ya vamos a tomar comunicación con ellos, nos van a estar comentando dónde se encuentran en estos momentos.

Bueno, vamos a continuar con algo más de información, en este caso visitando por acá la página del diario Noticias Net, el diario de la capital rionegrina, y tenemos que hablar de un suceso que pasó y que nos quedamos totalmente, como quien dice, sorprendidos, ¿no? La magnitud del rayo. Dice, Tailandia, un futbolista murió tras ser alcanzado por un rayo en pleno partido. Un video difundido en redes sociales muestra el momento exacto del impacto y bueno, nosotros lo vamos a estar viendo por ahí, la gente que nos está mirando por YouTube va a poder visualizar el video, bueno, que ya estamos compartiendo por acá en YouTube, lo que pasó allí en Tailandia, ¿no? Un futbolista perdió la vida tras un impactante suceso en el torneo que se llevaba a cabo ahí en el estadio Santipap. Bueno, el evento deportivo se vio empañado cuando durante las fases finales del partido en tiempo de descuento, una súbita y una violenta tormenta eléctrica azotó esa región, culminando en un trágico desenlace. Lo que estamos viendo por ahí, la gente que nos mira a través de YouTube, quien recientemente dice había sufrido un equipo de la tercera categoría del fútbol tailandés, lamentablemente falleció un jugador debido al impacto del rayo que sorprendió a jugadores y asistente. La violenta descarga eléctrica no solo cobró la vida de este joven, ¿no?, de 24 años, sino que también dejó a otros 9 jugadores heridos, entre ellos un joven jugador que también sufrió las secuencias de este incidente. Las imágenes del suceso, que rápidamente se viralizaron en internet, mostraban el aterrador momento del impacto. Un video originalmente compartido en Facebook por un usuario captó el instante exacto en el que la descarga eléctrica golpeaba el campo de juego, provocando la caída de varios jugadores al suelo. La gravedad de la situación llevó a que los heridos fueran trasladados con urgencia al hospital, donde se confirmó el deceso de uno de los jugadores poco después. Así que el video que ya circula en las redes sociales, y bueno, y que nosotros por acá lo estamos compartiendo en estos momentos en YouTube, mirando por acá el momento en donde cae el rayo, ¿no? En plena cancha, los jugadores que estaban ahí, bueno, una tormenta que azotó, ¿no? Con tormenta eléctrica que azotaba justamente en ese momento cuando los muchachos estaban ahí jugando al fútbol. La verdad que un accidente muy muy trágico, ¿no? Y cómo los sorprendió también la tormenta eléctrica en pleno campo de juego.

Mientras esperamos el ok del móvil que ya anda por en nuestra localidad recorriendo algunas instituciones, nosotros vamos a dejarlo con un buen tema musical y nos vamos preparando ya todo el listado para que puedan salir en vivo la gente que nos mira a través de YouTube. A no perderse el móvil que nuevamente ha salido a las calles. Un recorrido lindo que hacemos también, para que la gente que nos mira a través de YouTube pueda ir conociendo también nuestra querida localidad de Sierra Colorada.

Bueno, con algunos de los avisos del orden local también que vamos a ir compartiendo y que comparte la Municipalidad de Sierra Colorada, se viene el elenco folclórico rionegrino, nos van a visitar por primera vez, dos jornadas únicas, llena de danza, tradición y comunidad, el día sábado a partir de la hora 16 y el domingo a partir de las 9 de la mañana, esto se va a realizar en el Zoom de la Escuela Primaria número 26, con actividad abierta a todo el público durante ambos días. Así que no te podés perder esta oportunidad de sumarte, de participar, de ver los ensayos en vivo, conocer al elenco y compartir un momento hermoso a puro folclore. Podés venir a mirar o aprender o simplemente a disfrutar de un buen mate entre vecinos. Se viene entonces el elenco folclórico rionegrino, 8 y 9 de agosto. Llegamos por primera vez a Sierra Colorada. Abierto para todo público, esto se va a realizar en la escuela, en el Zoom de la Escuela Primaria número 26, el sábado 8 a partir de la hora 16 y el domingo 9 a partir de las 9 de la mañana. Invita a Municipalidad de Sierra Colorada y el elenco folclórico rionegrino. Por otra parte, también las jornadas de adultos mayores, que ya lo vamos a estar compartiendo por acá. Se viene la jornada de adultos mayores. La Comisión del Centro de Jubilados y Pensionados de Sierra Colorada tiene el agrado de invitar a la jornada de adultos mayores el sábado 8 de agosto a partir de la hora 15 en el Centro de Jubilados. Organiza el Centro de Jubilados y Pensionados de Sierra Colorada, invita y acompaña Municipalidad de Sierra Colorada. Por otra parte, y otro de los comunicados, la Municipalidad informa que el día miércoles 12, personal de CAMUSI se encontrará atendiendo en las instalaciones del Centro Comunitario del Barrio Tiro en horario de 9:30 hasta la hora 12. Algunos de los avisos que tenemos por acá para compartir con ustedes. Saluditos a la gente de la oficina de la familia acá de Sierra Colorada. La oficina de la familia de Sierra Colorada tiene un concurso de dibujo, pequeños artistas, grandes sonrisas. Llega el mes de las infancias y desde la oficina de la mujer, el niño y la familia queremos invitar a todos los niños y niñas a expresar toda su creatividad. ¿Querés participar? Es súper fácil. Tenés que hacer un dibujo libre sobre tu familia, tus momentos más felices o las cosas que más te gusten. Tenés que pedirle a un adulto que pueda subir la foto del dibujo a su Facebook y que etiquete a la página oficina de la familia guión medio Sierra Colorada. ¿Hasta cuándo hay tiempo? Tenés tiempo para etiquetarnos hasta el día 15 de agosto. Los premios, habrá premios para los dos primeros puestos. Si no salís entre los primeros, no te preocupes, porque todos los participantes van a recibir un detalle hecho con mucho cariño por el personal de esta oficina. La entrega de premios y presentes se va a realizar el día sábado 15 de agosto, de 12 del mediodía hasta la hora 20, en la oficina, allí en Teófano Establo número 714, planta alta de la comisaría 49 de Sierra Colorada. Así que anímate a participar, mostrar tu talento y compartir un hermoso momento en familia. Saludos para las chicas que están trabajando ahí en la oficina de la familia de aquí de Sierra Colorada.

0: 11:34 y ya tenemos al móvil nosotros desde nuestra localidad recorriendo, ¿no? Algunas de las calles, algunas instituciones. Estamos con Patricio. Patricio, ¿por dónde estás?
1: Bueno, recorriendo. Estamos recorriendo, por supuesto, acá la localidad de Sierra Colorada, haciendo alguna salida con el móvil de la radio y mostrándoles uno de los lugares tremendos que tenemos en Sierra Colorada. Justamente las chicas tuvieron que salir a hacer algunas cosas, pero se nos complicó un poquito nos desencontramos. Pero más allá de eso, queríamos mostrarle un poco también lo que se puede venir a hacer acá, ¿no? Poder venir a conocer un poco lo que tiene que ver con el turismo en nuestra localidad, tener las opciones de venir a consultar para conocer lugares, digo, para aquellas personas que por ahí nos quieren visitar, que tienen ganas de conocer Sierra Colorada, de meterse adentro de Sierra Colorada y conocer. Y este lugar, el vagón turístico, justamente está pensado desde ese punto de vista. Se lo vio y se puso en cada uno de los pueblos para que pueda ser una opción para la gente de decir, che, ¿dónde puedo ir a preguntar, por ejemplo, dónde está el museo o dónde está la estación de servicio o la estación de tren o recorrer los cerros, que son algunas de las atracciones, por supuesto, que hay en nuestra localidad, que de a poco va teniendo una idea también de armar el turismo, de pensarlo de esa manera, de que el turismo también es una parte importante de nuestra localidad y que de a poquito estas localidades de la región sur van tomando esa dimensión. Cuando más viajantes o más personas de nuestra localidad tienen ganas de visitar algunos lugares, bueno, este es el lugar para que ustedes puedan venir a consultar, a preguntar, a charlar con las chicas, porque la verdad que también las chicas por ahí te hacen alguna nota, alguna entrevista, es un poco de todo. Y vamos a ir recorriendo nosotros todo lo que es el vagón turístico, por lo menos por la parte de afuera. Adentro está espectacular, le digo que eso lo vamos a hacer mañana seguramente y le vamos a estar mostrando, pero ahí vamos a ir caminando con el móvil. Estoy sin retorno, así que si me están hablando no escucho nada. Vamos a ir recorriendo un poquito dónde pueden venir a visitar nuestra localidad, a conocer un poco también el vagón turístico. Tiene una entrada espectacular que es por acá, y acá pueden seguirme, vengan por acá. Ustedes pueden ingresar por acá, por este sector. Esta sería la parte de atrás del vagón, pero tiene luces en la parte de afuera y de noche, y esto se ve espectacular. Con algunas reliquias, por ejemplo, como esa, que van a ver ahí, una carreta que no nos vendría nada mal para el móvil de la 880. Tranquilamente. Y acá vamos recorriendo. Tiene un puentecito por la parte de atrás, para que ustedes puedan ver, con unos ventanales que dan justamente al acceso de nuestra localidad. Y ahí saludamos a la gente que justo nos vieron que estaban pasaron saludando, así que le mandamos un saludo. Esta es la parte de atrás, digamos que sería el vagón turístico. Es una cosa espectacular, tiene una estufa que está tremenda. Y acá vamos subiendo, conociendo esta parte de acá ya para dar la vuelta, y donde sería la entrada, de donde va a estar este lugar justamente, para que vengan a ver. Ustedes pueden ingresar por acá. Y acá metemos la cámara, hay un cachito que se ve para adentro. A ver, ahí van a poder ver lo que se ve adentro de lo que es el vagón turístico, que está espectacular, chicos. La verdad, si quieren venir a conocer, pueden venir, este es el lugar indicado. Y de acá tenemos la vista a todo, los cerros y por supuesto el acceso, Gaby. Ahora sí te escucho.
0: Bueno, ahí está. Bueno, conociendo un poco, ¿no?, el vagón turístico que lo vamos a encontrar en cada una de las localidades rionegrinas, ¿no? Está pensado pura y exclusivamente para lo que es el turismo de cada localidad, mostrando y guiando a aquel turista que desee pasar a recorrer, ¿no?, nuestra localidad, que tiene muchos recorridos. Y además, adentro también hay artesanos que hacen sus producciones y que también pueden llevarse...
1: Las dejan acá.
0: Sí, pueden llevarse y adquirir lo que deseen. Así que sabemos que hay muchas artesanas que han y exhiben sus trabajos ahí dentro del vagón turístico, y está muy bonito, hermoso está.
1: Totalmente. Así que bueno, nada, era para mostrarles también un poquito de lo que se puede recorrer en nuestra localidad, de la gente que tenga ganas de venir a visitar, de estar un rato por acá. creo que es una buena alternativa. Por ahí muchos toman, digo ya arrancando en esta época que ya no hace tanto frío como en otro momento, va calmando de a poquito, pueden venir a aquellos que salen a caminar, que salen a pasear un rato, bueno, pueden venir por acá, que está abierto toda la tarde para las personas que quieran hacerlo y conocer también otra parte de nuestra localidad. Así que bueno, era mostrarles un poco eso. Nos vamos con estas imágenes tremendas que tenemos y ahí vamos para el estudio.
0: Buenísimo, muchas gracias.

0: mensajes que vamos recibiendo. Dice, hola, buen día, saludo desde Puerto Madryn, linda helada cayó por estos lados. Dice, muy bueno su programa, muchas gracias. Ahí le vamos a contestar, le vamos a poner un emoji. Muchas gracias. Recuerden que hoy se los invita ahí a los adultos mayores al gimnasio municipal a partir de la hora 15, donde van a estar desarrollando la orientación deportiva, en este caso la búsqueda del tesoro, la invitación que hacía Noelia, que nuevamente la vamos a volver a escuchar el audio, y haciendo la invitación para los adultos mayores.
1: Hola chicos, buenos días. Bueno, para invitar a todos los adultos mayores a descubrir lo que es la orientación deportiva, los convoco y los invito al gimnasio municipal a las 3 de la tarde y vamos a jugar a lo que es la búsqueda del tesoro, pero como deporte. Así que quedan todos invitados.

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0: Ahí estamos, ahora sí, 47 minutos de las 11 de la mañana. Che, me dio frío el viaje. Pasa que el móvil está sin calefacción, así que está complicado. Bueno, vamos a hablar de deportes, por supuesto, en esta mañana de hoy, porque en el día de ayer hubo fútbol, obviamente. Hace un ratito, bueno, que escuchábamos ahí a Noelia, que estaba invitando a las personas, adultos mayores, que quieran acercarse en esto que tiene que ver con la búsqueda del tesoro. Está muy bueno para que participen, porque puede ser una forma de clasificar también al regional y luego al provincial. Así que aprovechen, chicos. Ahí con la colaboración de Noelia, que está a cargo, va a estar trabajando en eso hoy por la tarde. Así que todos aquellos que han invitado, igual que la gente de la escuelita de arquería, puede hacerlo. Los chicos están hasta las 11 de la mañana, van por la mañana, creo que cerca de las 9, hasta las 11 de la mañana por una cuestión de frío y demás, y después a la tarde a partir de las 3 y media. Así que pueden acercarse aquellos que se quieran sumar, aprender a tirar con arco. Está muy, pero muy bueno. Así que gracias, Omar, por la foto que nos mandaba hoy a la mañana, y dejamos la convocatoria abierta para aquellos que tengan ganas de participar. ¿Presentamos el deportivo? Vamos con el deportivo en la mañana de hoy y le contamos todo lo que tiene que ver con el mundo del fútbol.
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0: Bueno, ahí estamos. ¿Cómo anda, Fabi? Buenos días.
1: Hola, Pato, ¿cómo estás? ¿Todo bien?
0: Que salió alto el...
1: ¿Ahí estamos?
0: Ese micrófono, sí. ¿Cómo anda?
1: Bien. Todo bien, espectacular.
0: ¿Fresca la mañana?
1: No, hacía frío, ¿eh? Hacía frío para andar.
0: Está frío el móvil.
1: El móvil está fresco, pero bueno, ya van a venir los mejores días, así que...
0: Por algo se llama así, claro. Aire fresco. Un oyente nos contaba una vez, Angelito Garrido, que le mandamos un saludo enorme, seguramente escuchando la radio... nos contaba una vez que aire fresco le decían a un amigo de él, pero era por otra cosa.
1: Ah.
0: No era porque, justamente por el con la intención que nosotros pusimos el nombre. Pero me dice, qué raro el nombre que le pusieron ustedes al programa. Nada, pero es por otra cosa. Bueno, jugó Boca.
1: Jugó Boca en el día de ayer, un partido muy interesante contra Estudiantes, un buen rival, un rival siempre duro. Bueno, en este caso Boca la sacó a flote. Estamos hablando de que ganó 1-0 con gol de Ascacíbar, un ex estudiante justamente.
0: Se cumplió la ley del ex.
1: Siempre se cumple, ¿viste? Siempre está la ley del ex, así que de esta
0: pero
1: manera...
0: Pero qué golazo hizo Boca.
1: Golazo, una jugada muy bien, colectivamente la tocaron todos, hasta el arquero. Y bueno, y de esta manera sirvió para ganar este partido complicado.
0: ¿Sabe cuántos pases hubo?
1: No.
0: Bien, yo tampoco, por eso le pregunté.
1: Pero no, muchísimos pases, ¿eh? Muchísimos pases que... Más de 2 minutos seguro... Estuvo tocando la pelota, así que bueno, finalizó en un centro de Aranda, bueno, bajó justamente Lautaro Blanco la pelota atrás y apareció Ascacíbar.
0: Bien, de un lado al otro.
1: De un lado a otro, así que muy bien. Muy buena actuación de los juveniles también de Boca, Aranda y Flores, las revelaciones de este campeonato, están jugando muy bien. Y Delgado, que obviamente no sé por qué salió en el partido anterior, tienen que jugar siempre Delgado.
0: ¿Capitán Delgado?
1: Salió Leo Paredes y le dejó la cinta de capitán como una especie de... No sé, de regalo, ponele.
0: Sí, yo creo que es un premio, ¿no?
1: También el premio, porque fíjate, como dijo él, se lo merece por todo lo que hace. Así que por ese motivo le dejó la cinta de capitán. Habiendo otros jugadores que, bueno, que tienen mucha más edad que él y demás. Pero bueno, eligió.
0: Y el mismo Merentiel, ¿no? Que viene con un nivel bajo, pero viste que Merentiel siempre te da algo. Así que... Hay que tenerlo,
1: bueno,
0: hay que tenerlo ahí.
1: No está en su mejor momento, prime. Por ese motivo Boca fue a buscar 2-9. Estamos
0: bueno.
1: Hablando de que una que ya está casi cerrado, que va a estar llegando al fin de semana. Estamos hablando de Eder Valencia, jugador ecuatoriano. 37 años va a cumplir en noviembre. Pero es lo que le gusta a Román, esa edad.
0: Vos sabés que me dijeron exactamente lo mismo.
1: La experiencia.
0: Es lo que le gusta a Román, que tener gente de... O sea que yo podría ir.
1: Vos estás ahí. Si te ve Riquelme te lleva,
0: Ojalá que no me vea. Tenemos que jugar con el equipo y...
1: Claro, no, aparte vos estás con los móviles acá y todo.
0: No podemos.
1: No,
0: le diría que no.
1: Muy bien.
0: Pero bueno, Boca tiene casi ya cerrada esa negociación con Ener Valencia, que va a ser nuevo jugador de Boca.
1: Así es, Sampaoli se había comunicado la semana anterior con Eder Valencia para...
0: Es Eder, ¿no? O Ener. Lo maté.
1: Yo le digo Ener.
0: A ver, déjame buscar porque para mí es Eder.
1: Para mí es Ener. Bueno, ya que estamos ahí.
0: Eder Valencia.
1: Eder Valencia, como vos decís, justamente había sido llamado por Sampaoli, que lo quería para que vengan a jugar acá, a
0: claro,
1: Talleres de Córdoba.
0: Claro.
1: ¿No? Ya habían arreglado el pase y todo, soporte y demás, porque es jugador libre, así que es mucho más fácil negociar. Riquelme se enteró de esta movida y...
0: Metió la cuchara
1: y lo llamó y obviamente dice que no.
0: Aparte, elegir entre Talleres y Boca... Eder Valencia va a elegir obviamente Boca, ¿no?
1: Exactamente.
0: Bueno, mismo caso sucede con...
1: El Chimi Ávila.
0: Que también está medio ahí. ¿Cómo
1: el
0: viene?
1: Chimi Ávila, justamente en este caso, se metió Rosario Central en la disputa. Pero bueno, Boca obviamente metió también la cuchara ahí. Es un jugador joven, 32 años, así que es diferente a otros jugadores que han venido con más edad. Y bueno, también se consultó el precio y demás, viene libre. Y hay muchas chances también de que sea otro 9 que venga para Boca Juniors.
0: O sea que 9 no van a faltar.
1: Defensores que capaz nos faltan, centrales, pero 9.
0: Bueno, pero bien Pellegrino anoche, ¿eh?
1: A mí me gusta Pellegrino.
0: Para mí Pellegrino estuvo bien, no tuvo una mala actuación. Estaba bien el descanso por ahí de Ayrton Costa. Pensé en algún momento que Dilolo se lesionaba.
1: Claro, en un momento, pero no.
0: No pasó. Pero bueno, buena actuación de Boca anoche. Obviamente esto hay que analizarlo porque... se jugó con un equipo difícil. Eso es lo que rescato de este equipo, ¿no?
1: Y se jugó bien.

0: Fíjate que lo manejó completamente los 90 minutos Boca Juniors, así que se sacó a flote un partido muy chivo, como se dice en las
1: carreras futboleras. Está jugando Libertadores.
0: Está jugando Libertadores, tiene muy buenos jugadores, muchos juveniles. A esos juveniles se le va a sumar Juan Sebastián Verón. Dentro de un mes va a estar jugando Copa Libertadores. Un partido. Con 51 años.
1: Chico, ¿qué hacen, estudiante?
0: Ya se está entrenando y todo para jugar un partido por Copa Libertadores, porque es lo que él dijo. Bueno, yo le prometo al hincha que si llegamos a cierta cantidad de socios, vamos a jugar un partido por Copa Libertadores.
1: Muy bien. Bueno, este es el caso de Boca. ¿Qué tiene una seguidilla de partidos, Boca? Importante, y que ahora le vamos a estar contando un poquito también de todos los partidos que le quedan a Boca. Cuénteme si tenemos fútbol hoy.
0: Bueno, hoy la agenda de partida tenemos fútbol, justamente Unión de Santa Fe versus Lanús a la hora 19, son los partidos que tenemos, después tenemos todos los partidos de reserva. Pero esto va a continuar mañana viernes.
1: Mañana
0: viernes 7, tenemos Rosario Central Aldo Civi, 19:30, sí. Y Independiente Rivadavia 21:45 contra Estudiantes de Río Cuarto.
1: Bueno,
0: mañana puede hacerse el debut de Maxi Salas,
1: que se fue a
0: Independiente Rivadavia. Así que mañana hay muchas chances de que Maxi Salas vuelva a jugar, porque sí. Él, como dijo, yo estaba entrenando y todo, estaba frisado, como se dice, pero estaba entrenando.
1: Qué mal le fue a Maxi Salas, ¿no? Salió de Racing, muy sí. Enojada la gente de Racing con ese tema. Llega River. La verdad que es un gran jugador y tuvo muy malas actuaciones en River, no gustó.
0: Bueno, justamente a él le hicieron una entrevista y dijo que, bueno, una sola vez jugó en su puesto natural, que es donde jugaba en Racing, después Gallardo lo utilizó de 9, él no se siente 9 y quiere ser un jugador más libre, y por ese motivo no tuvo el nivel alcanzado.
1: Que quería,
0: ¿no?
1: Pero juega,
0: deseado, mejor dicho.
1: Juega
0: muy bien.
1: Y bueno, Independiente Rivadavia se liberó de Villa y trae otro jugador que obviamente se va a poner el equipo al hombro, y creo que se va a armar el equipo alrededor de él, ¿no?
0: Yo creo que sí, ¿no? Aparte, Independiente Rivadavia es una muy buena oferta porque está jugando Copa Libertadores. Estamos hablando de que dentro, la otra semana, una semana aproximadamente, va a estar jugando la Copa Libertadores, los octavos de final.
1: Muy bien. Te cuento un poquito los 6 partidos confirmados para el mes de agosto, dividiendo torneo clausura y Copa Sudamericana para Boca. Boca va a estar jugando el sábado 8 de agosto, 7:15, frente a Vélez. Esto tiene que ver con el torneo, con el clausura. No es Copa Argentina, que Boca también se enfrenta a Vélez por Copa Argentina, ¿no?
0: Claro, exactamente.
1: Bueno, Guillermo, otra vez, no sé por qué, creo que la vez pasada tampoco pudo, no pudo ir a la Bombonera.
0: No tiene suerte pedir de la manera, porque Boca va a jugar.
1: Pidió
0: en
1: que
0: el
1: sí,
0: Lugo.
1: Él, viste, pero.
0: Claro. No tuvo suerte.
1: Bueno, el martes 11 de agosto, mirá la seguidilla de partido, digo, estoy hablando, el 8 de agosto, o sea, pasado mañana.
0: Claro.
1: Va a estar jugando Boca Vélez, 7:15. Martes 11 de agosto a las 7 de la tarde, el primer partido de lo que tiene que ver la ida de octavos de final de la Copa Sudamericana frente a Recoleta. El sábado 15, 21:15, Platense Boca. El martes 18, Recoleta a Boca, que vuelve la. Sería el partido de vuelta. El domingo 23 de agosto, Racing Boca, Boca de visitante. Y de local, el sábado 29 de agosto. Yo creo que ahí ya va a estar la Bombonera, ¿no?
0: Va a estar, sí. Bien. Esperan que para ese partido de Lanús ya esté jugando la Bombonera.
1: Boca. Muy bien. Boca Lanús en la fecha 7 del torneo. Tremendo. La seguidilla de partidos. Cuénteme un poquito de River, porque viene con negociaciones importantes que tienen que ver con River y metido Thiago Almada. ¿Llega o no llega?
0: Almada será nuevo refuerzo de River. El millonario llegó a un acuerdo, verbal.
1: ¿Pero cómo va a ser eso?
0: Con Atlético de Madrid para comprar el pase del atacante de 25 años solamente en 20 millones de euros.
1: Ah, bueno.
0: Así que ya va a quedar sellado durante el fin de semana. Así que de esta manera River y Atlético de Madrid ya se pusieron de acuerdo. Mucho tuvo que ver también la...
1: Flamengo, ¿no?
0: Flamengo se metió, pero bueno, Almada quería volver al país.
1: ¿Y por qué no vuelve a Boca?
0: Porque Boca, bueno, obviamente es hincha de Boca. Él.
1: Tiene sus referencias, tiene...
0: Su ídolo es Riquelme y demás, pero bueno, obviamente no está el dinero. 20 millones de euros por un jugador... Yo creo que no. Aparte... Yo creo que Riquelme habrá pensado, no, y aparte tenemos a Aranda, tenemos a este chico Flores, obviamente no son de la calidad de...
1: De Almada.
0: O sea, de Almada, pero son juveniles, ¿no? Que dentro de unos años seguramente nos van a dar muchas alegrías.
1: Belmonte. ¿No?
0: Claro, Belmonte.
1: Bueno, los partidos que le quedan a River son 5 para disputar agosto. El sábado 8 de agosto enfrenta a Tigre a las 5 de la tarde. El 12 de agosto Independiente de Santa Fe. Esto tiene que ver con la ida de la Copa Sudamericana. Exacto. River juega 9:30 de la noche los octavos de final frente a Independiente Santa Fe por la Copa Sudamericana en Bogotá. A diferencia de Boca, River define de local.
0: Claro.
1: A diferencia de Boca, Boca no. Boca define siempre afuera.
0: Hasta las semifinales.
1: Hasta las semis. La y River de local. Bueno, el domingo 16 de agosto se enfrenta Argentinos Juniors a las 6 de la tarde por la fecha 5 del torneo. El martes 19 de agosto va a enfrentar la vuelta con Independiente Santa Fe 9:30 de la noche en el Monumental. Sábado 23 de agosto frente a Vélez Sarsfield en la fecha del torneo. Y el domingo 30 frente a Banfield por la fecha 7. Boca y Vélez confirmaron partido por Copa Argentina para el día 2 de septiembre. Para que lo tengan en cuenta. El 2 de septiembre va a estar jugando Boca-Vélez Sarsfield.
0: Por Copa Argentina.
1: Exactamente, por Copa Argentina. Bueno, se nos fue la hora.
0: Así es.
1: ¿Qué partidos tenemos para hoy?
0: Bueno, hoy el único partido que tenemos, como te comentaba, era Unión de Santa Fe contra Lanús.
1: Bien.
0: El único partido. Ya mañana continúa la agenda deportiva con Rosario Central al Civi, Independiente Rivadavia, Estudiantes de Río Cuarto.
1: Perfecto.
0: Y el sábado, bueno, va a estar jugando River, va a estar jugando Boca también.
1: ¿El sábado?
0: El sábado.
1: Ah, bueno, de lo que contábamos recién.
0: Sábado 8 de agosto contra Tigre a la hora 17. Partidazo. Tigre viene muy bien.
1: Esto para River, ¿eh?
0: Y Boca, bueno, como vos decías anteriormente, sábado 8 de agosto, 19:15, Boca-Vélez.
1: Vélez. En el Ducó. Dos partidos bravos para Boca y para River, ¿eh? Ya no es como antes, ¿viste? No. Bueno, cerramos esta edición de hoy. Espero que le hayan pasado bien. Nos encontramos mañana nosotros a partir de las 10 de la mañana, como siempre. Mañana tenemos algunas notas también dispuestas, así que a prepararse por ahí y con el móvil, por supuesto, que anda por todos lados. En un ratito ya los chicos también del bingo de los menucos van a estar comentando por acá. Andan vendiendo acá en Sierra Colorada, pero también les van a contar un poquito la modalidad del bingo y demás, así que quédense. Nos vamos, que tengan buena jornada. Nos encontramos mañana a partir de las 10. Chau, chau.
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5: Para Jorge Cayul, su esposa le comunica si por favor puede venir a buscarla. Para David Pailacheo, su vecino le comunica que su perro está bien, que por favor le cuide el castrón.
6: Mensaje para Hilario Sepúlveda, sus hijas le hacen saber que andan todos muy bien, le mandan muchos saludos, el comunicado lo firma Carolina Sepúlveda. Se perdió un perro negro, cuello blanco, tiene un collar amarillo, su nombre es Corbata. Para los pobladores de Pillahuincó y La Esperanza, si alguien lo ve, que por favor dé aviso. Desde ya muchas gracias, firma Horacio. Comunicado para los hermanos Epulev de Caquel, Olegario le comunica que él se encuentra muy bien en Sierra Colorada. Cuando pueda, que hagan saber cómo se encuentran ellos. Muchos saludos.
0: Mensaje para Marcelino Yanca. Que deje los caballos encerrados en el día de hoy, firma Musi.
5: Para Segundo de Pulev, cuando pueda acercarse a lo Miguel Llanca a retirar su encargue. Juan Emilio encarga en la zona de Esperanza Vieja y Pillahuincó un perro galgo collar rojo. Quien lo vea, avisar por este medio o en el domicilio de Juan Emilio en Los Menucos. Se vende camioneta Ford Duty cabina simple 2004 en perfecto estado, funcionando perfectamente. Titular, se vende transferida, exento de patentes. Valor 20 millones. Consultar al teléfono 29 20 28 66 77 en Balcheta. El señor José Monte encarga una punta de 13 chivas en zona de Curacó. Señal, oreja izquierda, paletilla lisa, oreja derecha, martillo arriba y dos muescas abajo. Cualquier información, mandar mensaje por este medio. Desde la parroquia Sagrado Corazón comunican horarios de las celebraciones eucarísticas. El día viernes 7 de agosto en Los Menucos, en Capilla San Cayetano a la hora 19. El día sábado 8 en Ramos Mexía, en Capilla Virgen del Rosario, a las 11 de la mañana. Y en Sierra Colorada, en Capilla Santa Teresita, a la hora 17. El día domingo 9 en Los Menucos, en el Templo Parroquial, a las 11 de la mañana, firma el Padre Gustavo.
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13: Se lo pasé, me dijo, bueno, dice, lo hagamos. Se llama La Última Granada.
14: Vamos nomás.
13: Dice así.

0: Muy bien, tres minutitos y las 12 del mediodía. ¿Qué tal? ¿Cómo les va? Así comenzamos un programita más de esto que es Música en el Aire. Bueno, hoy arrancamos medio apuradito porque tenemos gente de los Molucos aquí en nuestro estudio, así que le damos las muy buenas bienes. Le vamos a pedir que se pongan un ratito los auriculares, por favor. Muy buenos días, chicos. ¿Cómo le va?
1: Bien, muy bien. ¿Qué tal?
0: Epa.
2: Hola, buenos días. ¿Cómo estamos? Buenos días a toda la audiencia. Buenos días, Amita. Bueno, gracias por el espacio que nos están brindando. La AM880. Así que, bueno, agradecido de poder venir a comentar un poquitito. Me presento. Soy Fernando Cader. Soy el profe de la Escuelita Municipal de los Menucos.
0: Ajá.
2: Y, bueno, estamos con una organización de una rifa. Que esto se creó en proyecto de poder realizar un viaje.
0: ¿Sí?
2: Un viaje donde es un torneo nacional que se realiza en Sunchale, provincia de Santa Fe. Es un un torneo con mucho renombre, uno de los más grandes del país, y bueno, donde participan la mayoría de los clubes de AFA. Van casi todos los clubes de AFA. En otro momento ya hemos tenido la suerte de poder estar, de poder participar, y la verdad que ha sido una experiencia inolvidable, tanto para nosotros los profe, como para los chicos y bueno, los papás también que han acompañado en su momento al viaje.
0: Bueno, ¿nos pueden comentar qué se realiza, de qué se trata esto?
2: Nosotros, con el fin de que el viaje por ahí tiene su costo, ¿no? Tiene un costo elevado, particularmente lo que es el transporte, porque es una distancia muy, muy larga. Sunchale, de los Menucos a Sunchale, hay alrededor de 1.700 kilómetros. Decidimos con la comisión de padres de la escuelita municipal realizar una rifa, un bono contribución, donde se sortea un auto,
0: ¿sí?
2: Donde es un Clio mío. 2016, 1.6, y bueno, y después tenemos otros premios más que son todos premios en efectivo. Tenemos 2 millones en el segundo premio, el tercer premio 1 millón y el cuarto premio 500.000. Y este bono le dimos un valor, tratamos de basarnos más en poder tener una buena venta, una buena cantidad y generar una plata, digamos, una recaudación importante por la cantidad de venta y no por el valor. Pusimos un costo accesible de 30.000 pesos. En su momento, bueno, se podía hacer el pago en 2 cuotas de 15, pero bueno, ahora como estamos a nada del sorteo que se va a realizar este fin de semana, el día sábado, se debería de abonar en un solo pago de 30.000 pesos. Así que bueno, emprendimos esto con toda la comisión y bueno, acá estamos, poniéndole el pecho y tratando, si Dios quiere, ojalá se pueda recaudar una buena plata para poder realizar el viaje con los chicos.
0: Muy bien.
3: Sí, ¿qué más?
2: Bueno, sí, eso es un poquitito lo que estamos haciendo. Bueno, en sí veníamos recorriendo un poquito la zona. Bueno, hemos estado con los puntos de venta ya en Ramos Mexía, estamos haciendo Sierra hoy y mañana Maquinchao, así que bueno, nada, venimos a pedirle colaboración a toda la comunidad de Sierra Colorada, que bueno, siempre están acompañando, ¿no? Igual tengo un par de números vendidos acá de bonos, así que, pero bueno, queríamos hacer punto de venta acá por toda la gente que bueno, que quiera participar y nos pueda colaborar. Bueno, vamos a estar acá fuera de la radio, vamos a estar haciendo la venta fuera de la radio, así que bueno, los invitamos a todos a poder participar del sorteo, bueno, y adquirir un bono para...
0: Bueno,
2: ¿no? No, por favor.
0: Muchísimas gracias.
2: No, gracias a ustedes. Bueno, después, bueno, por ahí están los papás, que bueno, ellos están más abocados al armado de la peña, porque tenemos una peña este sábado que bueno, la idea es poder hacer el sorteo en vivo en la peña, pero bueno, en la organización de la peña ya están más los papás. Yo para ir comentarle un poquito más sobre el torneo y esto, y bueno, también quiero comentarle que bueno, la idea es también de poderle dar la posibilidad a chicos de la línea sur, algunos chicos ya hemos hablado, la idea es poder llevar también a algunos niños de las distintas localidades, sea Jacobasi, Maquinchao, Sierra, Ramos. De Ramos tenemos ya unos nenitos que nos van a acompañar si Dios quiere, en esta competencia. Y bueno, la idea es poder también llevar a algún nene más de cada localidad para vivir la experiencia y bueno, y también que nos ayude con respecto a la competencia, ya que la competencia es un nivel elevado, ¿no? Y siempre necesitas algunos refuerzos para poder hacer una buena actuación, digamos. Así que bueno, agradecidos por el espacio. Y bueno, les dejo acá con la mamá, el papá, que bueno, les va a comentar un poquito cómo es la peña y bueno, donde se va a realizar el sorteo en vivo también del auto y el premio en efectivo.
4: Hola, ver, adelante, chicos. Hola, ¿qué tal? Buenas tardes. Mi nombre es Lorena.
0: Sí.
4: Estoy acá acompañando a Fernando también, con un papá también. Así que bueno, somos parte de la comisión, uno de los tantos papás de la comisión. Así que también estamos con, aparte del bonito, estamos con las entradas anticipadas, también si quieren aprovechar, ya que estamos acá, para obtener su entrada. Y también quería comentarles que en la escuelita hemos invitado a distintos grupos folclóricos también que están acá, que van a participar allá en Menuco el Día de la Peña, el sábado. Así que también agradecerles a cada grupo que me ha escrito de acá de Sierra para poder participar, que son bienvenidos también.
0: Bueno, muchísimas gracias. ¿Usted tiene algo más para agregar?
4: Sí, perdón. Los grupos que van a estar van a ser los Halcones,
0: ¿sí?,
4: y Estilo Chamamé para cerrar la noche. Y después, los distintos artistas locales de Menuco y de Sierra y de Maquinchao también tenemos.
0: ¡Qué bueno!
4: Sí, sí, bien completitos. Así que va a estar muy lindo, sí, para que vayan a aprovechar. Y bueno, también tenemos las entradas por si quieren aprovechar que estamos acá también. Están a 10.000 pesos cada entrada anticipada.
0: Muy bien.
4: Bueno, muchísimas gracias.
0: No, gracias a usted por venir. Las puertas de la radio siempre están abiertas, ¿eh?
4: Bueno, muchas gracias.
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Muy bien, 24 minutitos de las voces nuevas. Bien, continuamos con nuestra programación de esto que es música en el aire. Después de la gente de los menucos que anda visitando la Sierra Colorada. Recuerden que van a estar hasta la hora 14 aquí en Sierra Colorada, ¿eh?

Bueno, hoy le traje un poco de género de la música del recuerdo, ¿no? Hoy vamos a arrancar con Miguel Gallardo, ¿le parece?

0: Bueno, recordamos entonces que hasta las 2 de la tarde van a estar los chicos de la escuelita de fútbol, Veneno Nubra, aquí afuera de la radio, así que se pueden acercar. Bueno, hasta la hora 14 están los chicos de los Menucos. Les mandamos un gran saludito, ¿no? También vamos a pasar algunos de los comunicaditos locales. El día miércoles, la próxima semana, se encontrará la gente de Camusi aquí en Sierra Colorada. Lo hará en el centro comunitario del barrio Tiro. Así que la próxima semana está la gente de Camusi desde las 9 de la mañana hasta las 12 del mediodía.
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Vamos a pasar otro de los temitas musical industria nacional. Esto que nos sombrea la tarde que también. Después vamos a escuchar, creo, vamos a escuchar un temita B, del recordado Sergio Ben, ¿eh?

0: Muy bien, ahí compartimos la música de Industria Nacional. La tarde que también, buen talento musical para compartir en esto que es música, ¿verdad? Yo creo que también la gente que se comunique, ¿no? al 2984-6092. Nos piden cualquier gente que quiera escuchar, así lo vamos a complacer, ¿eh?
1: Buen día, Mauri, ¿cómo estás? Que tenga una linda mañana y un excelente día, bendecido. Acá recién saliendo de mi trabajo y escuchando la radio. ¿Me pasa un chamamé conjunto Iguatí?
0: Bueno, vamos a cambiar un poquito el ritmo, vamos a pasar al conjunto Iguatí ahí para a la sangría que está recién sale de su trabajo, ¿eh?

0: Muy bien, ahí complacemos ahí a la sangrina que quería escuchar un chamamé ahí con Justo el Botín. Ahí complaceamos, ¿eh? Vamos a seguir con más música. Recordamos la temperatura actual es de 5 grados. Bueno, para hoy se espera un poco de viento, ¿no? Hoy está bastante frío aquí en Sierra Colorada. Bueno, vientos que estarán corriendo entre 26 y 43 kilómetros por hora, así que hoy va a estar bastante ventoso, pero va a estar frío porque la temperatura va a rondar entre la temperatura actual 5 grados, ¿eh?
1: Hola, Mauri. Buenos días. Que tenga bendecido jueves. Me pasaría hipocresía de los pasteles verdes. Soy Evelia. Gracias.
0: Qué tenita que pidió Bella, ¿no? Hipocresía, la música de los pasteles verdes. Vamos a comerciar entonces.

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1: Muy bien, ahí compartíamos algo de poesía, la música de Los Pasteles Verdes, ahí de tema que le había pedido Bella, que quería escuchar este tema musical. Ahora, estás escuchando la M800, recordamos que Música en el Aire está los días martes y los jueves a partir de las 12 de mediodía, ¿eh?

0: Qué buen tenita musical, la música del recorrido Sergio Ben, ¿no? Bueno, hoy le traje un poquito de música bien variadita, un poquito de música del recuerdo, también un poquito de música romántica y también un poquito de música de lo que habitualmente he escuchado, ¿no?
1: ¡Leo! ¡Desde el Teatro Ópera!
0: Ahora lo que vamos a compartir es la música del recordado Leo Mattioli, el León Santamesino.

Bueno, vamos a complacer ahí a los oyentes que nos está pidiendo un tema de inglés ahí. Bueno, después vamos a escuchar este temita B, La Nueva Luna.

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0: mi amigo Ezequiel Pérez.
1: Vamos, por favor, maestro. Que venga, que
2: ¿cómo estás? Muy bien, gente, nos despedimos 57 minutitos de las voces del mediodía. Pero antes voy a retirar algunos de los comunicabitos local. Bueno, el día miércoles está la gente de Camusi aquí en Sierra Colorada, trabajando desde las 9 de la mañana hasta las 12 del mediodía. Y por otro lado, también tenemos jornada de adulto mayor el día sábado a partir de la hora 15 en el centro de jubilado. Y también los chicos de los monocos van a estar trabajando hasta la hora 14, ¿eh? Ahora sí, nos despedimos hasta la próxima semana, el día martes, que estamos nuevamente con música en el aire. Buen fin de semana para todos y que descansen, ¿eh? Chau, chau, y será hasta el día martes.

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3: Para Cifredo Lorenzo, de Teniente Massa, Ana le comunica que ya se encuentra en Balcheta y mañana, si anda por el campo, que vea a los chicos de la cuadrilla de Nahuel, estarán por ahí. Para los abuelos Valentín y Juana, Mía y Valentina le hacen saber que en un ratito más llegan por el campo con Pedro. Para Andrés de Pilquinilleu, su hijo Ciro le comunica que va mañana. Saludos, por acá andan todos bien. Para Paja Alta, a Luis Ñancucheo, América le pide que si puede que llame, sino que lo que estaba esperando va a la tardecita sin falta. Para Jorge Cayul, su esposa le comunica si por favor puede venir a buscarla. Para David Pailacheo, su vecino le comunica que su perro está bien, que por favor le cuide el castrón.
4: Mensaje para Hilario Sepúlveda, sus hijas le hacen saber que andan todos muy bien, le mandan muchos saludos, al comunicado lo firma Carolina Sepúlveda. Se perdió un perro negro, cuello blanco, tiene un collar amarillo, su nombre es Corbata, para los pobladores de Pilla, Huincoy y La Esperanza, si alguien lo ve que por favor dé aviso, desde ya muchas gracias, firma Horacio. Comunicado para los hermanos Epulev de Caquel, Olegario le comunica que él se encuentra muy bien en Sierra Colorada. Cuando pueda que hagan saber cómo se encuentran ellos, muchos saludos.
5: Mensaje para Marcelino Yanca, que deje los caballos encerrados en el día de hoy, firma Musi.
3: Para segundo Epulev, cuando pueda acercarse a lo Miguel Yanca a retirar su encargue. Juan Emilio encarga en la zona de Esperanza Vieja y Pilla Huincó un perro galgo, collar rojo. Quien lo vea, avisar por este medio o en el domicilio de Juan Emilio en Los Menucos. Se vende camioneta Ford Duty cabina simple 2004 en perfecto estado, funcionando perfectamente. Titular se vende transferida, exento de patentes. Valor 20 millones. Consultar al teléfono 29 20 28 66 77 en Balcheta. El señor José Monte encarga una punta de 13 chivas en zona de Curacó. Señal oreja izquierda, paletilla lisa, oreja derecha, martillo arriba y dos muescas abajo. Cualquier información, mandar mensaje por este medio. Desde la parroquia Sagrado Corazón comunican horarios de las celebraciones eucarísticas. El día viernes 7 de agosto en Los Menucos, en Capilla San Cayetano a la hora 19. El día sábado 8 en Ramos Mexía, en Capilla Virgen del Rosario, a las 11 de la mañana. Y en Sierra Colorada, en Capilla Santa Teresita, a la hora 17. El día domingo 9 en Los Menucos, en el Templo Parroquial, a las 11 de la mañana, firma el Padre Gustavo.
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9: Su servidor quien le habla, Dr. Javier Palacios Elorio, de la Congregación Gozo y Paz en Tehuacán, Puebla, México. Visite el canal de YouTube Shalom 132. Permítame contarle una historia. Después de la muerte del rey Salomón, Israel se dividió en dos: Reino del Norte, Reino del Sur. Las 10 tribus de Israel fueron esparcidas entre las naciones y está profetizado que al final de los tiempos, los descendientes de las 10 tribus perdidas de Israel regresarán a Yahweh a adorarle como Él se merece. Le deseo lo mejor. Shalom.
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0: Buenas noches.
1: Buenas noches.
2: Vamos con número 2.
3: Y todo.

0: Bueno, vamos a cantar esta canción. Contale a la gente, ¿es tuya? ¿Es una canción?
1: Una canción mía, muy agradecida que me invites a cantar una canción mía. Para mí es un honor, es una canción que escribí muy despechada. Y espero que haya muchas chicas despechadas por ahí que tengan ganas de gritar un poco. Vamos arriba.
0: ¡Vamos! Cuando quiera.

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3: Para Cifredo Lorenzo, de Teniente Massa, Ana le comunica que ya se encuentra en Balcheta y mañana, si anda por el campo, que vea a los chicos de la cuadrilla de Nahuel, estarán por ahí. Para los abuelos Valentín y Juana, Mía y Valentina le hacen saber que en un ratito más llegan por el campo con Pedro. Para Andrés de Pilquinilleu, su hijo Ciro le comunica que va mañana. Saludos, por acá andan todos bien. Para Paja Alta, a Luis Ñancucheo, América le pide que si puede, que llame, sino que lo que estaba esperando va a la tardecita sin falta. Para Jorge Cayul, su esposa le comunica si por favor puede venir a buscarla. Para David Pailacheo, su vecino le comunica que su perro está bien, que por favor le cuide el castrón.
4: Mensaje para Hilario Sepúlveda, sus hijas le hacen saber que andan todos muy bien, le mandan muchos saludos, el comunicado lo firma Carolina Sepúlveda. Se perdió un perro negro, cuello blanco, tiene un collar amarillo, su nombre es Corbata. Para los pobladores de Pilla, Huincó y La Esperanza, si alguien lo ve, que por favor dé aviso, desde ya muchas gracias, firma Horacio. Comunicado para los hermanos Epulev de Caquel, Olegario le comunica que él se encuentra muy bien en Sierra Colorada. Cuando pueda, que hagan saber cómo se encuentran ellos. Muchos saludos.
5: Mensaje para Marcelino Yanca, que deje los caballos encerrados en el día de hoy. Firma Musi.
3: Para segundo Epulev, cuando pueda acercarse a lo Miguel Yanca a retirar su encargue. Juan Emilio encarga en la zona de Esperanza Vieja y Pilla Huincó un perro galgo, collar rojo. Quien lo vea, avisar por este medio o en el domicilio de Juan Emilio en Los Menucos. Se vende camioneta Ford Duty cabina simple 2004 en perfecto estado, funcionando perfectamente. Titular, se vende transferida, exento de patentes. Valor 20 millones. Consultar al teléfono 29 20 28 66 77 en Balcheta. El señor José Monte encarga una punta de 13 chivas en zona de Curacó. Señal, oreja izquierda, paletilla lisa, oreja derecha, martillo arriba y dos muescas abajo. Cualquier información, mandar mensaje por este medio. Desde la parroquia Sagrado Corazón comunican horarios de las celebraciones eucarísticas. El día viernes 7 de agosto en Los Menucos, en Capilla San Cayetano a la hora 19. 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Y en Sierra Colorada, en Capilla Santa Teresita, a la hora 17. El día domingo 9 en Los Menucos, en el templo parroquial, a las 11 de la mañana, firma el Padre Gustavo.
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8: 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Permítame contarle una historia. Después de la muerte del rey Salomón, Israel se dividió en dos: Reino del Norte, Reino del Sur. 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Le deseo lo mejor. Shalom.
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4: Para Cifredo Lorenzo, de Teniente Massa, Ana le comunica que ya se encuentra en Balcheta y mañana, si anda por el campo, que vea a los chicos de la cuadrilla de Nahuel, estarán por ahí. Para los abuelos Valentín y Juana, Mía y Valentina le hacen saber que en un ratito más llegan por el campo con Pedro. Para Andrés de Pilquinilleu, su hijo Ciro le comunica que va mañana. Saludos, por acá andan todos bien. Para Paja Alta, a Luis Ñancucheo, América le pide que si puede que llame, sino que lo que estaba esperando va a la tardecita sin falta. Para Jorge Cayul, su esposa le comunica si por favor puede venir a buscarla. Para David Pailacheo, su vecino le comunica que su perro está bien, que por favor le cuide el castrón.
5: Mensaje para Hilario Sepúlveda, sus hijas le hacen saber que andan todos muy bien, le mandan muchos saludos, al comunicado lo firma Carolina Sepúlveda. Se perdió un perro negro, cuello blanco, tiene un collar amarillo, su nombre es Corbata, para los pobladores de Pilla, Huincó y La Esperanza, si alguien lo ve que por favor dé aviso, desde ya muchas gracias, firma Horacio. Comunicado para los hermanos Epulev de Caquel, Olegario le comunica que él se encuentra muy bien en Sierra Colorada. Cuando pueda que hagan saber cómo se encuentran ellos, muchos saludos.
6: Mensaje para Marcelino Yanca, que deje los caballos encerrados en el día de hoy, firma Musi.
4: Para segundo Epulev, cuando pueda acercarse a lo Miguel Yanca a retirar su encargue. Juan Emilio encarga en la zona de Esperanza Vieja y Pilla Huincó un perro galgo, collar rojo. Quien lo vea, avisar por este medio o en el domicilio de Juan Emilio en Los Menucos. Se vende camioneta Ford Duty cabina simple 2004 en perfecto estado, funcionando perfectamente. Titular se vende transferida, exento de patentes. Valor 20 millones. Consultar al teléfono 29 20 28 66 77 en Balcheta. El señor José Monte encarga una punta de 13 chivas en zona de Curacó. Señal oreja izquierda, paletilla lisa, oreja derecha, martillo arriba y dos muescas abajo. Cualquier información, mandar mensaje por este medio. Desde la parroquia Sagrado Corazón comunican horarios de las celebraciones eucarísticas. El día viernes 7 de agosto en Los Menucos, en Capilla San Cayetano a la hora 19. El día sábado 8 en Ramos Mexía, en Capilla Virgen del Rosario, a las 11 de la mañana. Y en Sierra Colorada, en Capilla Santa Teresita, a la hora 17. El día domingo 9 en Los Menucos, en el templo parroquial, a las 11 de la mañana, firma el padre Gustavo.
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9: 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Permítame contarle una historia. Después de la muerte del rey Salomón, Israel se dividió en dos: Reino del Norte, Reino del Sur. 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Le deseo lo mejor. 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

Muy buenas tardes, gente, ¿cómo están? Hoy martes 15 de... perdón, son las 15:12 del martes 8 de agosto. Ay, 6 de agosto, estoy, perdón, con los cables intercambiados, parece. Pero sin embargo, el día acá en la localidad está hermoso, el sol. A mí me encanta ver el solcito, ¿no? A lo largo del día. La temperatura actual es de 5 grados, una sensación térmica de 1 grado. El viento es de 24 a 39 kilómetros por hora del suroeste. Y bueno, por suerte está lindo el día. Este jueves, ya casi por terminar la semana. Bien, bueno, como todos los días, vamos a comenzar leyendo los mensajes que llegan a nuestro WhatsApp 02984-1560-2122. También estamos en Facebook AM880 Sierra Colorada. Comenzamos con los mensajes del día. Para Julia, Anacleto y Nelson, que cuando puedan se acerquen a la señal antes del lunes, que necesito comunicarme con ellos, firma su hija. Para Eleuterio Epulev, le comunica Ramón, pidió a Noel, si puede que mañana le lleve uno de lo convenido que le compró la vez pasada, que el gasto será abonado. Para Olegario Epulev, su hermano le hace saber que ellos se encuentran todos bien en Caquel Huincul, le envía saludos y que se cuide, firma Ramón Epulev. Para el señor Napoleón Huachiqueo del establecimiento Dos Molinos, que mañana los espere con 3 o 4 caballos preparados por la mañana temprano, firma Julio Velo. Muy bien. Así damos comienzo a este programa que se llama Una Hora Atípica, con quien les habla Antara Coronel. Los dejo con un tema y comenzamos con las noticias de la región.

Lluvias en Roca. Asistieron a unas 20 familias tras una jornada en la que cayeron 15 milímetros de agua. Desde el municipio aseguraron que se trató de una lluvia fuera de lo habitual y anunciaron que continuarán con las tareas de asistencia durante este jueves. La jornada de lluvias del miércoles dejó como saldo alrededor de 20 familias asistidas en distintos barrios de Roca y un acumulado de 15 milímetros de agua caída hasta las 22. Según el relevamiento difundido por el municipio, las precipitaciones provocaron anegamientos transitorios en diferentes sectores de la ciudad y obligaron al despliegue de operativos de asistencia y mantenimiento. De acuerdo con la información oficial, el volumen de agua se sumó a un suelo que ya presentaba un alto nivel de saturación por las lluvias registradas durante las últimas semanas, lo que dificultó la absorción y favoreció el escurrimiento superficial. Los registros pluviométricos, indican que hasta el 22 del miércoles habían caído 15 milímetros. Además, entre julio y los primeros días de agosto, el acumulado rondaba los 66 milímetros, mientras que en lo que va del año, la ciudad registra aproximadamente 167 milímetros de precipitaciones. Desde el municipio señalaron que se trata de valores superiores a los habituales para la zona. Durante la jornada, personal de Defensa Civil, Desarrollo Social y distintas áreas municipales intervino en la asistencia a familias afectadas, además de realizar tareas de desagote y mantenimiento para facilitar el escurrimiento del agua en los sectores más comprometidos. Sabemos que todavía hay sectores con agua en superficie, pero el sistema de escurrimiento funcionó y viene funcionando. Apenas cese la lluvia, esperemos que mejore rápidamente en las próximas horas, manifestó el titular de Defensa Civil, Manuel Carrillo. Desde el municipio, indicaron que los trabajos continuarán este jueves con la entrega de materiales a las familias que sufrieron daños en sus viviendas, nuevas tareas de desagote, como así también con la reparación de calles y espacios públicos que resultaron afectados por las lluvias.

Bueno, continuamos con otra noticia. Patagonia refuerza las medidas para prevenir, controlar y erradicar la sarna ovina. El Servicio Nacional de Sanidad y Calidad Agroalimentaria, SENASA, recordó las principales medidas de prevención, control y erradicación de la sarna ovina, una enfermedad parasitaria que representa uno de los mayores desafíos sanitarios para la producción ovina en la Patagonia. La enfermedad es causada por el ácaro Psoroptes ovis y suele registrarse con mayor frecuencia durante el otoño y el invierno. Entre los principales síntomas se encuentran la intensa picazón, la caída de lana, la formación de costrales, de costras y lesiones que pueden extenderse por gran parte del cuerpo del animal. Para reducir el riesgo de contagio, el SENASA recomienda aplicar una cuarentena mínima de 3 semanas a todos los animales que ingresan a un establecimiento, mantenerlos separados de la majada y realizar controles sanitarios antes de incorporarlos. Además, aconseja inspeccionar todas las majadas al menos 2 veces al año, aprovechando momentos como el preservicio, la señalada o las vacunaciones. Si la revisión se realiza durante la esquila, también es fundamental desinfectar correctamente la maquinaria y los elementos utilizados para evitar la propagación del parásito. Otra medida clave consiste en mantener un buen estado los alambrados perimetrales para impedir el ingreso de animales provenientes de otros establecimientos que puedan transmitir la enfermedad. En caso de detectar animales con signos compatibles con sarna ovina, el productor debe notificar de inmediato al SENASA, ya que la denuncia es obligatoria. El organismo coordinará el tratamiento del 100% de la majada con productos autorizados y bajo supervisión oficial. Según informó el organismo sanitario, los productos inyectables disponibles actualmente no logran eliminar completamente la enfermedad en todos los animales. Por ese motivo, el baño por inmersión continúa siendo el método más efectivo para lograr la erradicación cuando se realiza bajo control veterinario. Cabe recordar que continúa vigente la alerta sanitaria por sarna ovina en los departamentos chubutenses de Gastre, Telsen, Cuyamen, Languiñeo, Paso de Indios, Mártires y Caimán, con el objetivo de reforzar las acciones de vigilancia, prevención y control hasta el 31 de diciembre del 2026.

Bueno, volvemos con más noticias, ahora con una de la localidad de Sierra Colorada, que ya planifica una gran celebración para el Día de las Infancias. Por tercer año consecutivo, la Municipalidad de Sierra Colorada conformó una mesa de trabajo junto a distintas instituciones y representantes de las iglesias locales para planificar los festejos por el Día de las Infancias. El objetivo de este espacio es coordinar de manera conjunta una jornada especial destinada a agasajar a los niños y niñas de la localidad, promoviendo el trabajo comunitario y la participación de diferentes actores sociales. La intendenta Marta Ignacio destacó la importancia de esta iniciativa y expresó: "Creemos firmemente que el trabajo articulado y comunitario es la clave para brindarles momentos llenos de alegría, contención y diversión. Ya nos estamos preparando con actividades creativas, artísticas, juegos al aire libre, sorpresas, merienda y muchos momentos para compartir". Desde el municipio informaron que en los próximos días se dará a conocer la fecha, el horario y el cronograma de actividades que formarán parte de la celebración del Día de las Infancias durante el mes de agosto.

Y en otra noticia de nuestra localidad, jóvenes de Sierra Colorada, que forman parte de la Escuelita Municipal de Handball, dirán presente en este torneo en General Roca, de hoy jueves al domingo 9 de agosto, que se llevará adelante el Provincial de Menores, con sede en la localidad de General Roca. Así que le deseamos muchos éxitos, que disfruten mucho y obviamente que traigan muchas medallas, trofeos y todo, pero por sobre todo que se diviertan, ¿no? Bien, y ahora con otra noticia de no tan buena, ¿no? En Sierra Colorada investigan el ataque con arma de fuego contra un perro. El dueño realizó una denuncia penal. Un perro recibió un disparo en circunstancias que aún son materia de investigación. Si bien el propietario del animal no logró identificar a la persona que habría efectuado el disparo, decidió realizar una denuncia penal para que se esclarezca lo ocurrido. De acuerdo con la información conocida, el hecho fue denunciado ante las autoridades y se iniciaron las actuaciones correspondientes. La investigación podría tramitar inicialmente contra autor o autores ignorados, mientras se buscan elementos que permitan determinar quién fue responsable y en qué contexto se produjo el ataque. En este tipo de casos, la policía recibe la denuncia, reúne los primeros datos y da intervención a la fiscalía, que será la encargada de dirigir la investigación y disponer las medidas necesarias. La causa podría ser analizada bajo los alcances de la Ley Nacional número 14.346, que contempla sanciones por maltratos y actos de crueldad hacia animales. No obstante, la calificación legal definitiva dependerá de las circunstancias del hecho y de las pruebas que se incorporen durante la investigación. Aunque el propietario no haya visto a quién efectuó el disparo, la falta de identificación inicial no impide que se realice la denuncia ni que la justicia avance en la búsqueda de responsables. La investigación continúa y se aguarda el avance de las actuaciones para determinar cómo ocurrió el hecho y establecer eventuales responsabilidades.

Bien, en otra noticia, Cultura lleva teatro de títeres a escuelas y espacios comunitarios. La Secretaría de Cultura Provincial acompaña el Festival de Títeres Huellas, que ofrecerá funciones gratuitas en escuelas y espacios comunitarios de Bariloche y la zona andina. La Secretaría de Cultura de Río Negro acompaña una nueva edición del Festival de Títeres Huellas, una propuesta que durante 2026 acercará funciones gratuitas de teatro de títeres y a escuelas rurales, establecimientos educativos urbanos y periurbanos y espacios culturales comunitarios de Bariloche y la zona andina. En su quinta edición consecutiva, el festival busca reducir las barreras económicas, sociales y geográficas que dificultan el acceso al teatro de títeres y garantizar que niños y niñas puedan participar de propuestas culturales de calidad. La iniciativa parte de entender el arte como una herramienta para reducir desigualdades y favorecer una formación integral. La propuesta llegará a escuelas rurales de Villa Yanquín, Ñirihuau y Villa Mascardi, además de instituciones educativas de Colonia Suiza y distintos barrios de Bariloche, entre ellas Virgen Misionera, El Pilar 2 y Barrio Unión. También habrá funciones en la Biblioteca Municipal Raúl Alfonsín, Escuela de Arte La Llave, el Centro Cultural y Social El Negro y la Biblioteca Popular Carilafken. El festival reunirá a grupos de distintas localidades de la Patagonia. Participarán Vuelta al Aire y Títeres al Viento como organizadores y participantes locales, junto a la Pelela de Títeres de San Martín de los Andes, Viruta y Sudor de El Bolsón y los grupos barilochenses Gato Verde y Trampolín. De esta manera, la propuesta también fortalece el intercambio y la articulación entre hacedores teatrales dedicados al arte de los títeres en la región. Desde la Secretaría de Cultura, el acompañamiento a esta iniciativa se inscribe en una política que busca ampliar el acceso a los bienes culturales y garantizar que las propuestas artísticas lleguen a distintos territorios y comunidades, especialmente a aquellos espacios donde las posibilidades de acceder a espectáculos de estas características son más limitadas. En este sentido, el director de Arte y Comunidad, Juan Pablo Montelpare, destacó que llevar una propuesta artística al territorio también es una forma concreta de construir comunidad. Cuando una función llega a una escuela rural, a una biblioteca o a un espacio comunitario, no solamente acercamos un espectáculo, generamos una experiencia compartida y garantizamos el derecho de las infancias a encontrarse con el arte. El Festival de Títeres Huellas propone así hacer del teatro de títeres una herramienta de encuentro, formación y participación, al tiempo que contribuye a visibilizar y fortalecer el trabajo de los grupos y hacedores de la Patagonia. La iniciativa busca ampliar público, generar redes entre artistas y comunidades y acercar nuevas experiencias culturales a las infancias de la región andina. Seguimos con otra noticia. Ludopatía digital en jóvenes. En Río Negro crece la preocupación por las apuestas en líneas en menores. El socioterapeuta Érico Yáñez analiza el impacto de la gratificación inmediata, el rol del entorno familiar y la importancia de la prevención en las escuelas. La ludopatía digital genera una creciente preocupación por el aumento de las apuestas en líneas entre jóvenes. La situación impulsó nuevos proyectos de ley y reabrió debates clave sobre la salud mental en los establecimientos educativos. Érico Yáñez, operador socioterapeuta en adicciones y ex trabajador de la Secretaría de Niñez, Adolescencia y Familia, SENAF, actualmente en el área de desarrollo de la provincia, brinda charlas en colegios desde 2016. En ese entonces articulamos con la Comisaría de la Familia por la necesidad de hablar sobre el tema, sumando también el análisis del bullying y el ciberbullying, señaló en diálogo con el Cordillerano Radio. Con el tiempo y la capacitación continua entre instituciones, abordaron también los consumos problemáticos de las nuevas tecnologías. Hoy, al retomar las charlas sobre ludopatía digital, Yáñez propone una mirada reflexiva. Nosotros vemos la punta del iceberg. A muchos adultos se les viene a la cabeza la cantidad de plataformas de apuestas que existen, pero esto arrancó mucho antes y no supimos verlo a tiempo.
El especialista aclaró que el ingreso de menores al mundo de las apuestas es un problema grave, pero no sale de la nada. Hubo muchos pasos previos que como adultos debemos poder reconocer. Inmediatez y estadísticas alarmantes. Los datos estadísticos reflejan la dimensión del fenómeno. Uno de cada cuatro adolescentes ya apostó y el 42% reconoce que se trata de un problema. Sin embargo, los jóvenes encuentran en las plataformas algo que no hallan en otros espacios. Las plataformas digitales de apuestas aprovecharon algo que culturalmente venimos sembrando hace tiempo, la incapacidad de esperar. Ante cualquier demora agarramos el celular. Nunca en la historia de la humanidad fue tan fácil obtener una recompensa al alcance de un clic, explicó Yáñez. Y agregó, si hoy queremos escuchar música o comer algo, lo tenemos al instante.

Si nos interesa una serie, podemos ver todos los capítulos de corrido. Alimentamos esa lógica a diario y las plataformas usaron esa inmediatez para generar recompensas instantáneas en los jóvenes, sin medir el daño físico y mental que provoca. Actualmente, las charlas se dictan en conjunto con la Secretaría de Culto del municipio en diversas instituciones. Sobre las expectativas de padres y madres, el socioterapeuta reflexionó: quizás esperen que les demos 10 pasos para evitar que sus hijos entren a una plataforma, o qué aplicación sirve para controlarlos, pero no pasa por ahí. Hay algo que los adultos estamos haciendo mal y no podemos controlar. Nosotros también somos parte de esta generación que aprendió a convivir con y sin el celular. En los mitos del mundo digital y el grooming. Frente a la habitual frase de que los chicos nacen sabiendo usar la tecnología, Yáñez fue categórico. Es un mito. Los chicos muchas veces no saben dónde se están metiendo ni miden las consecuencias. Saben que es complicado y que puede traer los problemas de conducta o económicos, pero necesitan una guía. El especialista remarcó que las estadísticas no son meros números, sino historias concretas. Me vienen a la memoria rostros de chicos y chicas de Bariloche y El Bolsón con los que he compartido experiencias. En ese marco alertó también sobre otros peligros digitales como el grooming, citó cifras preocupantes al señalar que apenas uno de cada 5 chicos sabe de qué se trata. Este delito en el que un adulto utiliza las redes para ganarse la confianza de un menor con fines de abuso sexual. Con la ludopatía digital hay que cambiar la estrategia. No se trata solo de denunciar las plataformas, sino de revisar las conductas propias y la de nuestros hijos, sobrinos o nietos. Es una tarea colectiva, enfatizó. El deporte y el encuentro cara a cara. Finalmente aclaró que el juego en sí no es negativo, sino el tiempo y el uso que se le dedica. El juego, igual que el deporte, es el único momento en el que grandes y chicos nos olvidamos del tiempo y el espacio. Recuperar las conversaciones cara a cara, plantearse objetivos y fomentar actividades que impliquen movimiento son pasos fundamentales. Es en los lugares de encuentro cotidiano de los jóvenes donde tenemos que generar conciencia. No hay una solución inmediata, sino un trabajo progresivo que debemos comenzar cuanto antes, concluyó.

Bien, vamos con la última noticia de este programa. Cultura pop, cosplay y gaming. Llega la quinta edición de Doki Doki a General Roca. Este sábado 8 y domingo 9 de agosto, la ciudad de General Roca será sede de la quinta edición de Doki Doki, la propuesta que se consolidó como una referencia para la cultura pop y urbana del Alto Valle. Se llevará a cabo en las instalaciones de la Asociación Española, ubicadas en la calle España 1371. Las puertas abrirán al público a partir de las 12 horas en ambas jornadas. El encuentro ofrecerá un amplio abanico de actividades que van mucho más allá del clásico recorrido por los stands de emprendedores. Los asistentes podrán disfrutar de sonido y pantallas del primer nivel, además de participar en talleres de cocina, origami y hasta una introducción básica al idioma japonés. Asimismo, habrá concursos de karaoke, demostraciones de baile K-pop y bloques dedicados al hip-hop y el breakdance a cargo de la agrupación Hip Hop Family. Uno de los mayores atractivos será la Zona Gamer, un espacio con propuestas interactivas impulsadas por Infinite y Estación Arcade. En este sector, los fanáticos de los videojuegos tendrán a su disposición opciones de juegos de mesa, máquinas de arcade y simuladores. Por su parte, el cosplay tendrá un rol protagónico, ya que los participantes podrán interpretar a sus personajes favoritos e inscribirse en importantes certámenes. Entre las novedades de este año, se buscará consagrar a un embajador de cosplay, con el objetivo de que represente al evento roquense en encuentros de otras localidades. Para esta quinta edición, la organización confirmó la presencia de tres invitados especiales de renombre. Estarán presentes Juan Corbata, un popular ilustrador oriundo de Córdoba, el creador de contenido y tiktoker Gino Drag, también conocido como Gino Drag, y la actriz de doblaje Noelia Lestani, reconocida por su trabajo en la exitosa serie animada El Asombroso Circo.

digital. La iniciativa cuenta con el apoyo de la Municipalidad de General Roca y de la Secretaría de Cultura de Río Negro. Al respecto de este respaldo, el director de Industrias Culturales de la provincia, Lautaro Martínez, destacó que estas nuevas industrias tienen una enorme capacidad para generar espacios de encuentro y oportunidades para los jóvenes rionegrinos. Para poder ingresar, las entradas anticipadas tienen el valor de 12.000 pesos, mientras que adquirirlas en puerta costarán 15.000 pesos por día. Cabe destacar que los menores de 9 años y las personas que presentan su certificado único de discapacidad podrán ingresar de manera totalmente gratuita. Para acceder a más detalles, grillas de horarios y participar de distintos sorteos, el público interesado puede solicitar la cuenta oficial de Instagram. Puede consultar en su cuenta oficial de Instagram, @dokidoki.eventos. Bien, voy a reiterar los mensajes que llegan a nuestro WhatsApp, sí, para Julia, Anacleto y Nelson, que cuando puedan se acerquen a la señal antes del lunes, que necesito comunicarme con ellos, firma su hija. Para Eleuterio Epulef, le comunica Ramón, pide a Nahuel, si puede que mañana le lleve uno de lo convenido que le compró la vez pasada, que el gasto será abonado. Para el señor Olegario Epulef, su hermano le hace saber que ellos se encuentran todos bien en Caquel. Winkul, le envían saludos y que se cuide, firma Ramón Epulef. Y para Napoleón Huachiqueo del establecimiento Dos Molinos, que espere mañana con 3 o 4 caballos preparados por la mañana temprano, firma Julio Velo. Y así, gente linda, me despido de ustedes. Nos estamos encontrando mañana otra vez, así que espero que terminen muy linda su jornada hoy. Y nada, nos vemos nuevamente mañana viernes. Adiós.

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2: Para Cifredo Lorenzo, de Teniente Massa, Ana le comunica que ya se encuentra en Balcheta y mañana, si anda por el campo, que vea a los chicos de la cuadrilla de Nahuel, estarán por ahí. Para los abuelos Valentín y Juana, Mía y Valentina le hacen saber que en un ratito más llegan por el campo con Pedro. Para Andrés de Pilquinilleu, su hijo Ciro le comunica que va mañana. Saludos, por acá andan todos bien. Para Paja Alta, a Luis Ñancucheo, América le pide que si puede que llame, sino que lo que estaba esperando va a la tardecita sin falta. Para Jorge Cayul, su esposa le comunica si por favor puede venir a buscarla. Para David Pailacheo, su vecino le comunica que su perro está bien, que por favor le cuide el castrón.
3: Mensaje para Hilario Sepúlveda, sus hijas le hacen saber que andan todos muy bien, le mandan muchos saludos, el comunicado lo firma Carolina Sepúlveda. Se perdió un perro negro, cuello blanco, tiene un collar amarillo, su nombre es Corbata. Para los pobladores de Pilla, Huincoy y La Esperanza, si alguien lo ve que por favor dé aviso, desde ya muchas gracias, firma Horacio. Comunicado para los hermanos Epulev de Caquel, Olegario le comunica que él se encuentra muy bien en Sierra Colorada. Cuando pueda que hagan saber cómo se encuentran ellos, muchos saludos.
4: Mensaje para Marcelino Yanca, que deje los caballos encerrados en el día de hoy, firma Musi.
2: Para segundo Epulev, cuando pueda acercarse a lo Miguel Yanca a retirar su encargue. Juan Emilio encarga en la zona de Esperanza Vieja y Pilla Huincó un perro galgo, collar rojo. Quien lo vea, avisar por este medio o en el domicilio de Juan Emilio en Los Menucos. Se vende camioneta Ford Duty cabina simple 2004 en perfecto estado, funcionando perfectamente. Titular se vende transferida, exento de patentes. Valor 20 millones. Consultar al teléfono 29 20 28 66 77 en Balcheta. El señor José Monte encarga una punta de 13 chivas en zona de Curacó. Señal oreja izquierda, paletilla lisa, oreja derecha, martillo arriba y dos muescas abajo. Cualquier información, mandar mensaje por este medio. Desde la parroquia Sagrado Corazón comunican horarios de las celebraciones eucarísticas. El día viernes 7 de agosto en Los Menucos, en Capilla San Cayetano a la hora 19. El día sábado 8 en Ramos Mexía, en Capilla Virgen del Rosario, a las 11 de la mañana. Y en Sierra Colorada, en Capilla Santa Teresita, a la hora 17. El día domingo 9 en Los Menucos, en el templo parroquial, a las 11 de la mañana, firma el Padre Gustavo.
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8: Su servidor quien le habla, Dr. Javier Palacios Elorio, de la Congregación Gozo y Paz en Tehuacán, Puebla, México. 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Permítame contarle una historia. Después de la muerte del rey Salomón, Israel se dividió en dos: Reino del Norte, Reino del Sur. Las 10 tribus de Israel fueron esparcidas entre las naciones y está profetizado que al final de los tiempos, los descendientes de las 10 tribus perdidas de Israel regresarán a Yahweh a adorarle como él se merece. Le deseo lo mejor. Shalom.
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12: Unos lo llaman casero, aloncito o albañil. Juan del Barro allá en Brasil, en mi pago es el hornero. Con paso vivo y ligero de rápidos movimientos, suele caminar atento bichando sin alzar vuelo, la vista fija en el suelo en busca de su alimento. De color pardo terroso, los ojos, patas y plumas, pechera blanca se suma para dar un pájaro hermoso. Ni su canto melodioso, ni un plumaje colorido, ni un vuelo muy sostenido le da el renombre que tiene, porque su fama mantiene.

Arma el nido en cualquier lado, árbol, cornisa o tranquera, un molino, una cumbrera o el poste de un alambrado. Después que el barro ha encontrado con hoja o crines lo amasa y con el pico se pasa a metacarrear con esmero, y en pocos días el hornero ya tiene lista su casa. Siempre, hornerito, has construido cada cría un rancho nuevo, y como flores los huevos que en primavera han venido. Con tu pareja que ha sido fiel de por vida con vos, animalito de Dios, digno ejemplo de ternura.

dejan de entrar a la alcoba ni a la sala donde la hornera se instala para los pichones sacar. Se turnarán, sí, señor, para traerles comida, y al volver uno enseguida canta y le avisa su amor en dúo con gran valor cuando salga de la sala, como aplaudiendo las alas cara al cielo y pico junto, cantarán de contrapunto sacando pecho con gala. En el campo me han contado que el nido al rayo lo ataja, que el domingo no trabaja ni tampoco lo feriao, pero del indio olvidado si entramos a estudiar su ciencia, encontramos una creencia, aunque rara, muy hermosa, pa' que aprendan a hacer chozas, se lo envió la providencia. Si canta en un temporal es porque está por parar, y el que lo llegue a atacar seguro que le va mal. Dicen que es medicinal solo el nido abandonado, un trozo diurno mojado pa' la afección en la piel, se pasa un trocito de él y al tiempo estará sanado. Es el ave nacional, es símbolo de trabajo, y es dicha lo que nos trajo ese pequeño animal. Es augurio sin igual ver su nido donde quiera, o su estampa tan campera, sencillo, aunque bien plantado, de arquitecto consumado y un albañil de primera. ¿A dónde se habrá marchado con ese humilde aleteo? Que ya casi no lo veo sobre su nido parado. Es un pájaro sagrado y mansito por demás. Si vuelvo el tiempo para atrás cuando la gomera usaba,

4 de la tarde, 18 minutos. ¿Cómo están? Buenas tardes para los que están ahí en sintonía de la radio. Espero que se encuentren todos muy bien. Nosotros ir comenzando ya nuestro programa hasta la hora 18, compartiendo buena música folclórica, un poco de información, como siempre lo hacemos en nuestra primera horita. Así que nada, mandarle el saludo a cada uno de ustedes, a gente que está ahí viajando y que va escuchando la radio, distintos establecimientos, parajes, comisiones de fomento, distintas instituciones que sintonizan nuestra radio y van siguiendo también toda la programación de la M880, edición de hoy 6 de agosto. Si hubiera alguien festejando su cumpleaños, también por supuesto le enviamos nuestro saludito y que tengan una excelente jornada. Está linda la tarde acá por Sierras y ahí le venimos a comentar el pronóstico del tiempo, a ver cómo estamos. 8 grados de la temperatura en estos momentos, soleado con una sensación de 4 grados, dirección del viento suroeste de 29 a 47 kilómetros en la hora. Para hoy, bueno, la máxima que iba a llegar a los 8, ya estamos en los 8, con una mínima de 1 grado bajo cero, vientos de 29 a 48 kilómetros en la hora. Eso es lo que nos indica el pronóstico del tiempo para esta jornada del día de hoy. 2984-6021-22 para que te comuniques conmigo. Mi nombre es Gabriela Pérez y lo voy a estar acompañando hasta la hora 18, como bien le decía. Así que nada, espero su mensajito. Vamos a ir seleccionando los temas musicales que nos vayan pidiendo en la jornada. Así que a quedarse y acompañarme hasta la hora 18. Vamos con algo de Argentino Luna, que ya dejábamos por acá seleccionado y nos entrega a Campo Abierto.

0: Se viene la jornada adultos mayores. La Comisión del Centro de Jubilados y Pensionados de Sierra Colorada tiene el agrado de invitarlos a la jornada de adultos mayores este sábado 8 de agosto a partir de la hora 15 en el Centro de Jubilados de aquí de nuestra localidad. Organiza el Centro de Jubilados y Pensionados, invita y acompaña Municipalidad de Sierra Colorada. Esta jornada que se va a realizar el día sábado para los adultos mayores a partir de la hora 15.
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0: Patagonia refuerza las medidas para prevenir, controlar y erradicar la sarna ovina. El Servicio Nacional de Sanidad y Calidad Agroalimentaria, SENASA, recordó las principales medidas de prevención, control y erradicación de la sarna ovina, una enfermedad parasitaria que representa uno de los mayores desafíos sanitarios para la producción ovina en la Patagonia. Para reducir el riesgo de contagio, bueno, el SENASA recomienda aplicar una cuarentena mínima de 3 semanas a todos los animales que ingresen a su establecimiento, mantenerlos separados de la majada y realizar controles sanitarios antes de incorporarlo. Además, se aconseja inspeccionar toda la majada al menos 2 veces al año, aprovechando momentos como la preservicio de la señalada o las vacunaciones. Si la revisión se realiza durante la esquila, también es fundamental desinfectar correctamente la máquina y los elementos utilizados para evitar la propagación del parásito. Otra medida clave consiste en mantener un buen estado de los alambrados perimetrales para impedir el ingreso de animales provenientes de otros establecimientos que puedan transitar la enfermedad. En caso de detectar animales con signos compatibles con sarna ovina, el productor debe notificar de inmediato al SENASA, ya que la denuncia es obligatoria. El organismo coordinará el tratamiento el 100% de la majada con productos autorizados y bajo supervisión oficial. Según informó el organismo sanitario, los productos inyectables disponibles actualmente no logran eliminar completamente la enfermedad en todos los animales. Por ese motivo, bueno, que el baño por inmersión continúa siendo el mejor método más efectivo para lograr la erradicación cuando se realiza bajo control veterinario. Cabe recordar que continúa vigente la alerta sanitaria por sarna ovina en los departamentos de Chubut, así en Gastre, Paso de los Indios, Gaiman, bueno, con el objetivo de reforzar las acciones de vigilancia, prevención y control hasta el 31 de diciembre del 2026.
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0: Sierra Colorada investigan el ataque con arma de fuego contra un perro. El dueño realizó una denuncia penal. Un perro recibió un disparo en circunstancia que aún son materia de investigación. Si bien el propietario del animal no logró identificar a la persona que habría efectuado el disparo, decidió realizar una denuncia penal para que se esclarezca lo ocurrido. De acuerdo con la información conocida, el hecho fue denunciado ante las autoridades y se iniciaron las actuaciones correspondientes. La investigación podría tramitar inicialmente contra autor o autores ignorados, mientras, bueno, se busca elementos que permitan determinar quién fue el responsable y en qué contexto se produjo el ataque. En este tipo de caso, la policía recibe la denuncia, reúne los primeros datos y da intervención a la fiscalía, que será la encargada de dirigir la investigación y disponer las medidas necesarias. La causa podría ser analizada bajo los alcances de la Ley Nacional número 14.346, que contempla sanciones por malos tratos y actos de crueldad hacia los animales. No obstante, la calificación legal definitiva dependerá de la circunstancia del hecho y de las pruebas que se incorporen durante la investigación. Aunque el propietario no haya visto, bueno, quién efectuó el disparo, la falta de identificación inicial no impide que se realice la denuncia ni que la justicia avance en la búsqueda de responsable. La investigación continúa y se aguarda el avance de las actuaciones para determinar cómo ocurrió el hecho y establecer eventuales responsabilidades.
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0: Mensajitos que llegan al 2984-6021-22. Hola Gaby, acá en sintonía pasa algo de Carlos Ramón Fernández. Y buena jornada, nos dice. Gracias Laura Sotelo, la gente de Los Menucos, muchísimas gracias. Hola, buenas tardes, quiero saludar a Rosa Torre y a Santiago. Desde aquí, desde Comicó, de parte de Dionisio y Olga, ellos son de Curaú, un buen chamamé a elección. Así que bueno, saludos ahí para Rosa Torre Y Santiago dice, desde aquí, desde Comicó, de parte de Dionisio y Olga, ellos son de Curaú, un buen chamamé, nos están pidiendo, bueno, para saludar a esta gente. Vamos a pasar a compartir algo de José Larralde, que dejábamos seleccionado.

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me he pasado la vida sacudiendo ramas. Caíban las podridas, las sanas quedaban. El hombre y la fruta tienen comparancia, pero el hombre muerde y la fruta calla. La panza digiere y las formas cambian de redondo a chato y de chato a savia. Y vuelve la fruta a su antigua forma esperando al hombre que venga y la coma. Y el hombre regresa y sacude ramas y caen las podridas y quedan las sanas. Y hay que alzar los brazos para poder tomarla. En cambio las otras caen y se aplastan. Diferencia corta con la raza humana. 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Vaya diferencia si puedo contarla. 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
1: Unos lo llaman casero, a los cinco por mañín. 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
1: El CUI, el hospital, desplegó un operativo sanitario en áreas aisladas por el temporal. El equipo de salud del hospital del CUI realizó un operativo en la zona rural para asistir a familias que habían quedado aisladas por consecuencia de las inclemencias del tiempo, imposibilitadas, dice, de acceder a los servicios de salud. Gracias al acompañamiento de la Comisión de Fomento, que facilitó un vehículo para el traslado del personal sanitario, fue posible llegar hasta los pobladores y brindar atención médica a personas mayores con enfermedades crónicas, además de entregar la medicación necesaria para garantizar la continuidad de sus tratamientos. Desde el hospital destacaron que este tipo de acciones reflejan el compromiso de los equipos de salud de Río Negro para garantizar el acceso a la atención sanitaria en todo el territorio provincial, incluso en los lugares más alejados y con bajas condiciones climáticas adversas. El operativo, bueno, permitió asegurar la asistencia de las familias rurales y reafirmó el trabajo articulado entre el sistema de salud y las instituciones locales para dar respuestas necesarias a la comunidad.

Vamos a pasar a escuchar algo de Carlos Ramón Fernández, que estaba solicitando por ahí Laura Sotelo, que nos escucha desde la localidad de Los Menucos. Más mensajito: hola Gaby, ¿cómo estás? Me pasaba Garzas Viajera por Cafrune. Ahora venimos a seleccionar ese tema musical, pero ahora vamos a escuchar a Carlos Ramón Fernández.

0: Tren Patagónico habilitó la venta de pasajes para viajar en el mes de septiembre. Tren Patagónico Sociedad Anónima informa que ya se encuentra habilitada la venta de pasajes para viajar durante el mes de septiembre. En el servicio que une Viedma con San Carlos de Bariloche, en esta etapa la comercialización corresponde únicamente al servicio de primera, que ofrece habitáculos para 6 personas, con asientos amplios, cómodos y acolchados, además de la calefacción central para garantizar un viaje confortable. La empresa también recordó que continúa disponible el servicio de transporte de vehículos, por lo que los interesados pueden realizar consultas en las distintas estaciones ferroviarias. Los pasajes pueden adquirirse a través del sitio web oficial del Tren Patagónico o de manera presencial en las estaciones habilitadas. Con la llegada de septiembre, el recorrido ofrece una excelente oportunidad para disfrutar de los paisajes de la Patagonia, cuando la estepa rionegrina comienza a cambiar de color y el viaje en tren se convierte en una experiencia única para descubrir la provincia.
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0: Comayo suma una nueva propuesta de formación. La Municipalidad de Comayo, en conjunto con el Instituto Técnico Superior, anunció el lanzamiento de una nueva oferta de formación profesional, la carrera de cocinero profesional, una propuesta destinada a brindar herramientas y conocimientos para la inserción laboral en el sector gastronómico. La formación va a capacitar a estudiantes para elaborar y presentar preparaciones gastronómicas aplicando técnicas culinarias, normas de higiene y seguridad alimentaria, organización de la producción y trabajo en equipo. Además de la formación práctica, la carrera busca desarrollar competencias que permitan desempeñarse en restaurante, en hoteles, en empresas de catering, comedores y emprendimientos gastronómicos, ampliando las oportunidades laborales de quienes participen. Desde el municipio destacaron que esta nueva propuesta representa una importante oportunidad de capacitación para la comunidad y reafirma el compromiso de seguir impulsando espacios de formación que contribuyan al desarrollo personal, profesional y productivo de los vecinos de Comayo. Aprovecha esta nueva oportunidad, curso de cocinero profesional. Esto se va a dictar allí en la localidad de Comayo.
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0: nuevo paso para que comisiones de fomento puedan cobrar tasas por servicios. El proyecto de ley que establece un régimen de tasas tributarias para las 35 comisiones de fomento de Río Negro obtuvo dictamen favorable en la legislatura provincial, dando un nuevo paso para dotarlas de una herramienta que permita mejorar la prestación de servicios públicos. La iniciativa establece un marco común para todas las comisiones de fomento, pero contempla la posibilidad de que cada una adapte su aplicación de acuerdo con su realidad y necesidades. El régimen prevé 2 tipos de tasa: por servicios generales y por actividad comercial, industrial y o de servicio. Hoy los servicios los prestan los comisionados, que hacen a partir del único ingreso que tienen, que es la coparticipación, explicó la secretaria de Gobierno, Natalia Almonacid. Almonacid también señaló que el proyecto diferencia la prestación del servicio generales a los pobladores y aquellas actividades económicas que generan un desarrollo comercial. No quiere decir que todas vayan a generar las mismas tasas, porque tenemos distintas realidades, como cuando hablamos de una empresa que realiza rafting o pesca, por ejemplo, y que pueden cobrar sus servicios en dólares. No estamos buscando gravar la actividad, sino el servicio que implica para la comisión sostener esa propuesta. El proyecto establece que los montos podrán variar de acuerdo con el tipo de actividad, con una escala que va desde el equivalente a 3 módulos de 1 litro de nafta de hasta 40, según la actividad comercial o de servicio alcanzada. Los recursos obtenidos tendrán como destino el mantenimiento de los servicios públicos, la limpieza y la recolección de residuos y el mejoramiento de espacios públicos y los caminos. Venimos trabajando también en diferentes necesidades de las comisiones de fomento que tienen que ver con la modernización, como la bancarización y un sistema para la autorización de las rendiciones, tanto de la coparticipación como de las tasas, agregó Almonacid. La legislatura de Río Negro va a sesionar hoy jueves y bueno, se continúa con el tratamiento del proyecto. ¿Cuál? 4:47, me estaban pidiendo algo de Jorge Cafrune y vamos a complacer pedidos musicales. Saludos para César, que está escuchando la radio y pedía este tema.

0: de Martín.
1: Bien, bueno, continuamos nosotros, continuamos con más música, información por ahí. Ahora, a ver qué más tenemos por acá para ir dándole a conocer. Sierra Colorada compró todos los regalos del Día de las Infancias en comercios locales. La Municipalidad de Sierra Colorada continúa con los preparativos para celebrar el Día de las Infancias por un año más. Reafirmó su compromiso con el desarrollo económico de la localidad al adquirir el 100% de los juguetes y regalos en comercios locales. La iniciativa busca que la inversión destinada a la celebración permanezca en la comunidad, fortaleciendo la actividad comercial y acompañando a los emprendedores y familias que viven del comercio. La intendenta Marta Ignacio destacó la importancia de esta decisión y expresó: sumar valor a nuestra economía local es también construir un futuro mejor para las niñas y niños de nuestra comunidad. Cada compra se queda en casa y fortalece lo nuestro. Asimismo, bueno, señaló que el municipio, junto a distintas instituciones de la localidad, continúa trabajando en la organización de una jornada especial para agasajar a los niños y niñas de Sierra Colorada. Con esta medida, el gobierno municipal no solo avanza en los preparativos de una de las celebraciones más esperadas del año, sino que también impulsa el consumo local, generando un impacto positivo en la economía de la comunidad.
0: Leñitas para un churrasco, símbolo de un día patrio que albora la tradición.
1: 4:56 PM, tengo mensajitos y vamos a pasar por acá a compartirlo. Hola Gaby, ¿cómo estás? Acá escuchándote, pasamos un tema de Los Altamiranos.

Vamos a cerrar nuestra primera horita con algo de los altamiranos que nos están solicitando. Saludos para Rojitas, que está escuchando la radio. Saludos para Laura, para la gente que se encuentra ahí en la zona rural, para la gente de Curaúf. Saludos para los muchachos que están trabajando allí en el matadero municipal de aquí de nuestra localidad. Para ellos vaya el saludito. Saludos para Pachona, que seguramente también debe estar escuchando la radio. Amiga, pero saludos a Rojita, entonces, que quería escuchar algo de los altamiranos que nos entrega Tú No Sabes, Amiga. Ya venimos, no se vayan.

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2: Pasamos a compartir los mensajes al Poblador Rural de la hora 17. Mensaje para Julia, Anacleto y Nelson, que cuando puedan se acerquen hasta la señal antes del día lunes, que necesito comunicarme con ellos. Al comunicado lo firma su hija. Para Eleuterio Epulev, Ramón le comunica si puede que mañana le lleve uno de lo convenido que le compró la vez pasada, que el gasto será abonado. Mensaje para Olegario Epulev, su hermano le hace saber que se encuentran todos muy bien en Caquehuencul, le envían saludo, que se cuide, el comunicado lo firma Ramón Epulev. Para Napoleón, de establecimiento Dos Molinos, que espere con 3 o 4 caballos preparados para mañana, la mañana temprano, el comunicado lo firma Julio. Reiteramos ahí para Napoleón, que espere con 3 o 4 caballos preparados mañana por la mañana temprano, al comunicado lo firma Julio Velo.
3: Para Cifredo Lorenzo, de Teniente Massa, Ana le comunica que ya se encuentra en Balcheta y mañana, si anda por el campo, que vea a los chicos de la cuadrilla de Nahuel, estarán por ahí. Para los abuelos Valentín y Juana, Mía y Valentina le hacen saber que en un ratito más llegan por el campo con Pedro. Para Andrés de Pilquinilleu, su hijo Ciro le comunica que va mañana. Saludos, por acá andan todos bien. Para Paja Alta, a Luis Ñancucheo, América le pide que si puede que llame, sino que lo que estaba esperando va a la tardecita sin falta. Para Jorge Cayul, su esposa le comunica si por favor puede venir a buscarla. Para David Pailacheo, su vecino le comunica que su perro está bien, que por favor le cuide el castrón.
2: Mensaje para Hilario Sepúlveda, sus hijas le hacen saber que andan todos muy bien, le mandan muchos saludos, al comunicado lo firma Carolina Sepúlveda. Se perdió un perro negro, cuello blanco, tiene un collar amarillo, su nombre es Corbata. Para los pobladores de Pilla, Huincó y La Esperanza, si alguien lo ve, que por favor dé aviso. Desde ya muchas gracias, firma Horacio. Comunicado para los hermanos Epulev de Caquel, Olegario le comunica que él se encuentra muy bien en Sierra Colorada. Cuando pueda, que hagan saber cómo se encuentran ellos. Muchos saludos.
4: Mensaje para Marcelino Yanca, que deje los caballos encerrados en el día de hoy, firma Musi.
3: Para Segundo Epulev, cuando pueda acercarse a lo Miguel Yanca a retirar su encargue. Juan Emilio encarga en la zona de Esperanza Vieja y Pilla Huincó un perro galgo, collar rojo. Quien lo vea, avisar por este medio o en el domicilio de Juan Emilio en Los Menucos. Se vende camioneta Ford Duty cabina simple 2004 en perfecto estado, funcionando perfectamente. Titular, se vende transferida, exento de patentes. Valor 20 millones. Consultar al teléfono 29 20 28 66 77 en Balcheta. El señor José Monte encarga una punta de 13 chivas en zona de Curacó, señal oreja izquierda paletilla lisa, oreja derecha martillo arriba y 2 muescas abajo. Cualquier información, mandar mensaje por este medio. Desde la parroquia Sagrado Corazón comunican horarios de las celebraciones eucarísticas. El día viernes 7 de agosto en Los Menucos, en Capilla San Cayetano a la hora 19. El día sábado 8 en Ramos Mexía, en Capilla Virgen del Rosario, a las 11 de la mañana. y en Sierra Colorada, en Capilla Santa Teresita, a la hora 17. El día domingo 9, en Los Menucos, en el templo parroquial, a las 11 de la mañana, firma el Padre Gustavo.
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10: 5:16 y nosotros regresamos para seguir compartiendo más música y también mirando por acá lo que tiene que ver con las redes sociales. Y compartimos también lo que ha publicado el comisionado de Mencué, Carlos Bertiz. Comunicado dice: la Comisión de Fomento de Mencué se solicita con carácter urgente a todos los propietarios de perros que los mantengan bajo control dentro de sus viviendas o predios, que les brinden la alimentación correspondiente. Se han registrado importantes daños en establecimientos rurales de la zona ocasionados por los perros sueltos. Esta situación no puede seguir ocurriendo, ya que afecta el trabajo y el sustento de las familias del campo. La tenencia responsable de animales es una obligación que cada propietario debe tener, por eso pedimos la colaboración de todos para evitar nuevos perjuicios. Comisión de Fomento de Mencué, y por acá, bueno, que comparte con este comunicado fotos donde vemos por acá los animales, las ovejas mordidas por perros en esa zona de Mencué, y un comunicado que deja el comisionado Carlos Bertiz para la gente de Mencué. Se solicita con carácter urgente a todos los propietarios de perros que los mantengan bajo control dentro de sus viviendas o predios y que le brinden la alimentación correspondiente. Se han registrado importantes daños en establecimientos rurales ocasionados por perros sueltos.
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0: Diego Jiménez Agüero nos acompaña también en la tarde compartiendo algo de su música y por supuesto buscando un poco más de información. Hoy 6 de agosto queremos reconocer a quienes con compromiso, vocación y humildad acompañan cada jornada a los productores de la región sur de Río Negro. Su trabajo va mucho más allá del asesoramiento técnico, significa recorrer caminos, compartir desafíos, escuchar, aprender y construir codo a codo con quienes hacen del campo su forma de vida. Con profesionalismo y presencia constante se contribuyen al desarrollo de la producción, al cuidado de los animales, al uso responsable de los recursos y al fortalecimiento de las familias rurales, demostrando que el crecimiento del campo también se construye con cercanía, con respeto y dedicación. Así que feliz día del técnico agrónomo y del médico veterinario. Hoy, 6 de agosto, es el día del técnico agrónomo y del médico veterinario. Nosotros saludamos y enviamos un saludo muy especial a la veterinaria, a la doctora veterinaria aquí que tenemos en la localidad de Balcheta, de veterinaria Aoniken, quien auspicia aquí en la radio. Así que le enviamos el saludito y feliz día. A los técnicos agrónomos que trabajan en cada localidad también le enviamos el saludito, a los que están trabajando en el Ente Región Sur y que siempre, cada vez que andan con sus viajes, siempre andan sintonizando la M880, así que le enviamos un gran abrazo.
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0: Recuerden que ya está el listado de plantas disponible 2026. El programa forestal, según los datos surgidos del diagnóstico elaborado por el Ente de Desarrollo por la región sur de la provincia de Río Negro, ya está el listado para cada localidad y nosotros ahí te venimos a comentar.
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0: El listado de plantas disponibles en los viveros forestales afectados al programa forestal del Ente de Región Sur, temporada 2026. Vamos a buscar para aquí, para nuestra localidad, el vivero forestal de Sierra Colorada, listado de plantas temporada 2026, a partir de este mes de agosto. En lo que tiene que ver con planta raíz desnuda, vas a encontrar fresno, olivillo, álamo criollo, tamarisco, lila, acacia blanca, olmo, sauce mimbre, sauce japonés. En plantas en maceta vas a encontrar enredaderas, cola de caballo, tuya, olmo, espantalobo, éter, fresno, ligustrina, lila, arce negundo, cortadera, fresno, ligustrina, arce negundo, molle, tamarisco, ciprés y olivillo son las plantas que vas a encontrar en el vivero de aquí de nuestra localidad. Bueno, que ya llega la época, ¿no?, de estar haciendo algunas plantaciones.
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0: Esto es lo que vas a encontrar, el listado de planta en nuestro vivero, planta raíz desnudas, en maceta. En total de plantas a la venta en nuestro vivero hay 9.687 plantas. Para más información también pueden acercarse al municipio de aquí de Sierra Colorada, en los días de lunes a viernes, desde las 8 de la mañana hasta la hora 14.

0: Hola, buenas tardes, Gaby Pérez, ¿cómo andás? Acá recién llegado al campo, che, con ganas de tomar unos mates, lindo programa está haciendo hoy. Como siempre. Un saludito para allá, para el paraje Caquín Culche, para mi hermano Julio, Horacio y Leute, que están seguramente escuchando la radio, por ahí haciendo patria, ya, aquello pago, che. También para la familia de Pulés, para todos los conocidos ahí de la zona, che. De Saúl Buenchú, con la patria pegó la vuelta, che, para todo igual nomás. Listo, un saludito grande para todos mis conocidos, conocidas, todo igual nomás, che. Un saludo grande para ellos. Chao, chao, chao, Gaby Pérez, que ande bien.
1: Muchas gracias ahí a Nahuel, que nos manda su mensajito recién llegando del campo, dice, de hacer el recorrido. Así que bueno, para él vaya el saludo muy especial, ya por prepararse unos buenos mates. Hola Gaby, muy lindo el programa, acá en sintonía. Pasame un tema de Hugo Jiménez, Agüero, Elección. Mirá, qué justo. Ahora buscamos algo más de Hugo Jiménez, Agüero. O sea, tiene unos temas espectaculares, Hugo Jiménez. Hola Gaby, ¿cómo estás? ¿Cómo anda la gente de Cañadón Realito? Saludos para Juan Real, que siempre está ahí en sintonía de la radio. Espero que se encuentren muy bien, que haya pasado el temporal de lluvia y de nieve que también hizo. Y que llegó a tiempo, falta un poquito más todavía, pero bueno, según el pronóstico del tiempo, para la próxima semana quizás volvemos a tener nuevamente, a partir del lunes 10 de agosto, nuevamente con días con lluvia, con un poco de nieve también, pero bueno, quizás sí, quizás no, pero bueno, según el pronóstico del tiempo es lo que indica a partir de la próxima semana.

Bueno, saludos para esa gente que está trabajando. Ahora venimos a seleccionar también algo de Saúl Huenchul, que lo estaba solicitando Nahuel. Saludos para la gente que está trabajando por ahí. Saludos para Abel, que siempre está en sintonía de la radio mientras vas trabajando ahí en la máquina. Ahí trabajando en la cantera de piedra de Alpat, así que le enviamos el saludito para él que siempre está escuchando la radio. Hola Gaby, muy bueno el programa, muchas gracias. Recién llegando de recorrer y de arreglar molino, dice acá, escuchándote como siempre. Me podés pasar un tema de Cayo, y los chamameceros. Bueno, saludos ahí para esa gente que está escuchando la radio, para Juaco, mirá, saludos para Juaco, que nos sintoniza allí por la zona del Chubut, en la estancia La Rosada, así que para él vaya el saludo muy especial. Mira, también recién llegando del recorrido, de hacer algunos trabajitos por ahí en el molino, así que le enviamos el saludito. Debe hacer bastante frío por la zona del Chubut. Ahora venimos a buscarle el tema musical que está solicitando. Pero antes, complacemos pedidos musical. Hugo Jiménez Agüero nos entrega Coirón.

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0: Nos entregaba cuando la patria pegue la vuelta. Saludos para Nahuel, que está escuchando la radio, y saludaba ahí a toda su gente, sus conocidos, familias también que se encuentran allí por Caquel. Saludos para Olegario de Pulef, recibíamos mensajito por ahí de su hermano para avisarle que se encontraban todos muy bien, su familia allí en Caquel Huencul. Así que bueno, mensajitos que tenemos por acá y que compartimos también. Vamos a continuar nosotros y vamos a saludar, por supuesto, a esa gente que recién va llegando del campo.
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0: Ahí escuchando algo de Cayo y los chamameceros, que lo estaba solicitando por acá el amigo.
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0: Saludos para la gente que se encuentra allí en la estancia La Rosada, en la zona del Chubut.
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0: Hola Gaby, me olvidaba, dice el saludo a Camila Flores, que está cumpliendo años. Muchísimas gracias. Bueno, saludos a Cami, feliz cumple.
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Algo de los Cayo y los Chamameceros nos estaban solicitando, así que vamos a ir buscando por acá algo más movidito de este grupo para ir complaciendo los pedidos musicales que nos hacen.

0: enganchados que le pertenece a Cayo y los chamameceros. Actualizamos los datos del tiempo, ya no nos queda nada a nosotros para ir llegando a la parte final.
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0: 6 grados la temperatura en estos momentos, soleado con una sensación de 2 grados, dirección del viento suroeste de 24 a 44 kilómetros en la hora. Para hoy se espera una mínima de 1 grado bajo cero, con vientos de 29 a 48 kilómetros en la hora.

Escuchábamos ahí al dúo Lucero, nos entregaba Fogón de Estancia, lindo tema musical, linda letra también que compartíamos. Saludos para esa gente que va llegando del recorrido del campo, de haciendo algunos trabajos. Saludos para cada uno de ustedes que están ahí en sintonía de la radio, que llegan derecho a sintonizar la M880. Saludos, dice, para mi hermana Anilda, decirle que andamos todo bien, el convenido todo bien. Saludos de parte de su hermana Norma. Saludos para todos y también, dice, para mi mamá Norma.

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1: Bueno, más mensajitos que nos van llegando. Vamos a seleccionar algunas cumbias camperas también que nos están solicitando en la tarde. Saludos para esa gente que sigue mandando su mensajito. Hola Gaby, ¿cómo estás? ¿Podés pasarle un saludito para Coco Ñancuche, que se encuentra en la zona rural, seguramente escuchando el programa, pasar algún tema lindo y decirle que Cirilo se encuentra por sierra en recuperación, pero bien, gracias a Dios, de parte de su hija Luján, es quien está mandando por acá el mensaje. Luján, que le hace saber ahí a Coco Ñancuche, que se encuentra allí en la zona rural, que seguramente dice de estar escuchando la radio, algún tema lindo, y decirle que papá se encuentra por sierra, en recuperación, bien, gracias a Dios, de parte de Luján, que es quien está mandando un mensajito para Coco Ñancuche.

0: Recuerden que el elenco folclórico rionegrino nos visita por primera vez, así que vamos a disfrutar 2 días a puro folclore. Vamos a disfrutarlo ahí en la escuela, en el Zoom de la escuela primaria número 26, el sábado a partir de la hora 16 y el domingo a partir de las 9 de la mañana, actividad abierta a todo público durante esos 2 días, así que no te puedes perder esta oportunidad de sumarte, de participar, de ver sus ensayos en vivo, conocer al elenco y compartir un momento hermoso a puro folclore, así que podés venir a mirar o aprender o simplemente a disfrutar de un buen mate entre vecinos. Así que te esperamos, el elenco folclórico rionegrino que nos visita para compartir 2 jornadas únicas llena de danza, tradición y comunidad.
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0: Se viene la jornada de adultos mayores. La Comisión del Centro de Jubilados y Pensionados de Sierra Colorada tiene el agrado de invitarlos a la jornada de adultos mayores. Esta se va a realizar el sábado 8 de agosto a partir de la hora 15 en el Centro de Jubilados. Organiza Centro de Jubilados y Pensionados de Sierra Colorada, invita y acompaña Municipalidad de Sierra Colorada. Por otra parte, y otro de los comunicados, la Municipalidad informa que el día miércoles 12... personal de CAMUSI se encontrará atendiendo en las instalaciones del Centro Comunitario del Barrio Tiro en horario desde la hora 9:30 de la mañana hasta la hora 12. Así que recuerden que CAMUSI va a estar trabajando en Sierra el próximo miércoles 12 de agosto en el Centro Comunitario del Barrio Tiro. ¿Qué más tengo para ir dándole a conocer? Me parece que son estos algunos de los

Nos vamos despidiendo con los datos del tiempo. 6 grados la temperatura, soleado, con una sensación de 2 grados, dirección del viento suroeste de 24 a 44 kilómetros en la hora. Un grado bajo cero se espera para hoy. Para mañana, viernes 7 de agosto. Mañana ya es viernes. ¿Cómo pasó? El viento suroeste de 24 a 44 kilómetros en la hora. Un grado bajo cero se espera para hoy.

vientos y para el día sábado 60 kilómetros en la hora, nada, a lo que estamos acostumbrados. Así que bueno, a disfrutar del fin de semana que se nos viene, que ya se nos aproxima. Sí.

nos vamos a ir despidiendo, cerrando nuestro programa. Mañana los espero a partir de la hora 16 hasta la hora 18 compartiendo buena música. Muchas gracias a la gente que mandó su mensajito al 2984-6021-22.

Bueno, ahí está, ahora sí, gente. Nos vamos, será hasta mañana. Los espero mañana, como bien le decía, a partir de la hora 16. Ya viene Patricio. Vamos a dejarlo con unos temitas por ahí de música del recuerdo, pero ya viene Patricio. Nos vamos a despedir con los chicos de la banda de Potencia. Buena jornada, que sigan disfrutando de la programación. Y será hasta mañana, gente. Cuídense mucho. Chau, chau.

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2: Ramón Epulef le comunica a Leute Pidonahuel si puede que mañana le lleve uno de lo convenido que le compró la vez pasada, el gasto será abonado. Mensaje para Olegario Epulef, su hermano Ramón Epulef le hace saber que ellos se encuentran todos muy bien en Caquelhuencul, le envían saludo, que se cuide. Comunicado para Julia Anacleto y Nelson, que cuando puedan se acerquen hasta la señal antes del día lunes, que necesito comunicarme con ellos. Saludos al comunicado, lo firma su hija. Mensaje para Napoleón, tener 3 o 4 caballos preparados mañana por la mañana temprano, al comunicado lo firma Julio Velo.
3: Para Cifredo Lorenzo, de Teniente Massa, Ana le comunica que ya se encuentra en Balcheta y mañana, si anda por el campo, que vea a los chicos de la cuadrilla de Nahuel, estarán por ahí. Para Andrés de Pilquinilleu, su hijo Ciro le comunica que va mañana. Saludos, por acá andan todos bien. Para Paja Alta, a Luis Ñancucheo, América le pide que si puede que llame, sino que lo que estaba esperando va a la tardecita sin falta. Para Jorge Cayul, su esposa le comunica si por favor puede venir a buscarla. Para David Pailacheo, su vecino le comunica que su perro está bien, que por favor le cuide el castrón.
2: Mensaje para Hilario Sepúlveda, sus hijas le hacen saber que andan todos muy bien, le mandan muchos saludos, al comunicado lo firma Carolina Sepúlveda. Se perdió un perro negro, cuello blanco, tiene un collar amarillo, su nombre es Corbata, para los pobladores de Pilla, Huincó y La Esperanza, si alguien lo ve que por favor dé aviso, desde ya muchas gracias, firma Horacio. Comunicado para los hermanos Epulef de Caquel, Olegario le comunica que él se encuentra muy bien en Sierra Colorada. Cuando pueda que hagan saber cómo se encuentran ellos, muchos saludos.
4: Mensaje para Marcelino Yanca, que deje los caballos encerrados en el día de hoy, firma Musi.
3: Para Segundo Epulef, cuando pueda acercarse a lo Miguel Yanca a retirar su encargue. Juan Emilio encarga en la zona de Esperanza Vieja y Pilla Huincó un perro galgo, collar rojo. Quien lo vea, avisar por este medio o en el domicilio de Juan Emilio en Los Menucos. Se vende camioneta Ford Duty, cabina simple, 2004, en perfecto estado, funcionando perfectamente. Titular, se vende transferida, exento de patentes. Valor 20 millones. Consultar al teléfono 29 20 28 66 77 en Balcheta. El señor José Monte encarga una punta de 13 chivas en zona de Curacó, señal oreja izquierda paletilla lisa, oreja derecha martillo arriba y 2 muescas abajo. Cualquier información, mandar mensaje por este medio. Desde la parroquia Sagrado Corazón comunican horarios de las celebraciones eucarísticas. El día viernes 7 de agosto en Los Menucos, en Capilla San Cayetano a la hora 19. El día sábado 8 en Ramos Mexía, en Capilla Virgen del Rosario, a las 11 de la mañana. Y en Sierra Colorada, en Capilla Santa Teresita, a la hora 17. El día domingo 9 en Los Menucos, en el templo parroquial, a las 11 de la mañana, firma el padre Gustavo.
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9: Su servidor quien le habla, Dr. Javier Palacios Elorio, de la Congregación Gozo y Paz en Tehuacán, Puebla, México. 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Después de la muerte del rey Salomón, Israel se dividió en dos: Reino del Norte, Reino del Sur. 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

Bueno, muy bien, ahí estamos, 18 minutos de las 18 horas, de las 6 de la tarde. ¿Cómo están? Buenas tardes para todos. Arrancamos así este programa que se llama Mateando a la Vuelta. Quédate con nosotros hasta las 8 de la noche acá, nosotros, haciéndote la compañía en esta tarde de hoy. Fresca tarde de hoy, que ahora te cuento un poquito el pronóstico del tiempo. Arrancamos con Palito Ortega, La Sonrisa de Mamá.

0: Hasta las 20 horas, con 6 grados de temperatura para este día de hoy, para esta tarde espectacular que tenemos hoy por aquí en Sierra Colorada. Y por supuesto vamos a ir contándoles un poquito del pronóstico del tiempo para lo que resta de la semana. Hoy, jueves 6 de agosto.
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Podés comunicarte con nosotros al 2984-6021-22, la vía de comunicación que ya está disponible para que te contactes con nosotros. Pidas tu tema en la tarde de hoy. Suena Janet, ¿por qué te vas?

0: Janet en la tarde de hoy, dejando un buen corte musical, ¿Por qué te vas? Escuchábamos así en la tarde de Mateando la Vuelta.
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El tiempo en esta tarde de hoy, 6 grados la temperatura con una sensación térmica de 2 grados. Cielos despejados en las próximas horas. Para hoy la máxima fue de 8 grados. Se espera para esta tarde, noche de hoy, 2 grados bajo cero.

0: Rafaela Carrá. Con un temón de aquella época, por supuesto. Hay que venir al sur. Bueno, saluditos para la gente que empieza a comunicarse con nosotros en la tarde de hoy, 2984-6021-22. Podés contarnos desde dónde nos escuchás, qué estás haciendo a esta hora, tomándose un buen mate, acompañado de qué. Por acá nosotros mate Solari nomás, Pero bueno, es lo que hay, che.
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0: Linda tarde para disfrutar, escriban. Vamos a ponernos en contacto, por supuesto, en esta tarde. Y compartimos buena música entre todos, como tiene que ser. Hola Patricio, ¿me pasarías qué pasará mañana de José Luis Perales? Gracias. Saludos para Evelia.

Saludamos a Evelia con este tema que nos escribía a nuestra vía telefónica por WhatsApp, por supuesto. Toda la gente que está escuchando la radio, le mandamos un saludo también, que tengan linda tarde hoy, tomando buenos mates como algunos de mis amigos. Carlos desde Treneta, escuchando la radio. Isabel Pantoja con Se me enamora el alma.

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La municipalidad informa que el día miércoles 12 de agosto personal de Camusi se encontrará atendiendo en las instalaciones del centro comunitario del barrio Tiro en horario de 9:30 a 12 horas. Saludamos a Esther, que está en sintonía de la radio. Pedía algo de Simone. Procuro olvidarte.

0: Saluditos para Fabio, Diego, Eli, fieles oyentes de la radio.
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0: Juan Gabriel con Querida.

Bueno, mensajito ahí para la familia Salazar, que anoche llegó bien. Por lo que quieras, tú más ven. Mañana a la mañana voy, dice, firma su hermano Maxi. Si

Bueno, ahí estaba Juan Gabriel con un temazo, querida. Saludos ahí para Bauti, que está haciendo la tarea, escuchando la radio desde Cipolletti. Suena el Puma Rodríguez, Dueño de Nada.

el Puma Rodríguez, José Luis, con un verdadero tema, Dueño de Nada. Hola amigo, ¿cómo estás? Que tengas una linda mañana, me dice. No, no, tarde hoy, ¿eh? Un jueves bendecido, acá dice, recién saliendo de mi trabajo, a tomar unos buenos mates, un buen cimarrón y derecho a escuchar la radio, dice, con algún buen tema, un chamamé de Valentino Mirán. Saludos para Alejandrina, que todos los días escucha la radio, ¿eh? Hablamos de música, por supuesto, de la historia de la música y la canción Olvidarte Nunca. Es el tema principal del primer álbum de larga duración del trío chileno Los Golpes, lanzado en el año 1971 por el sello EMI Odeón. Este disco marcó un punto de reflexión y de inflexión en la carrera de la banda, convirtiéndose en una de las bandas más escuchadas en aquellos tiempos. Un tema éxito. Pasan los días. Los Golpes.

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1: Ramón Epulef le comunica a Leute Pidonahuel si puede que mañana le lleve uno de lo convenido que le compró la vez pasada, el gasto será abonado. Mensaje para Olegario Epulef, su hermano Ramón Epulef le hace saber que ellos se encuentran todos muy bien en Caquelhuencul, le envían saludo, que se cuide. Comunicado para Julia Anacleto y Nelson, que cuando puedan se acerquen hasta la señal antes del día lunes, que necesito comunicarme con ellos. Saludos al comunicado, lo firma su hija. Mensaje para Napoleón, tener 3 o 4 caballos preparados mañana por la mañana temprano, al comunicado lo firma Julio Velo.
2: Para Cifredo Lorenzo de Teniente Massa, Ana le comunica que ya se encuentra en Balcheta y mañana, si anda por el campo, que vea a los chicos de la cuadrilla de Nahuel, estarán por ahí. Para Andrés de Pilquinilleu, su hijo Ciro le comunica que va mañana. Saludos, por acá andan todos bien. Para Paja Alta, a Luis Ñancucheo, América le pide que si puede que llame, sino que lo que estaba esperando va a la tardecita sin falta. Para Jorge Cayul, su esposa le comunica si por favor puede venir a buscarla. Para David Pailacheo, su vecino le comunica que su perro está bien, que por favor le cuide el castrón.
1: Mensaje para Hilario Sepúlveda, sus hijas le hacen saber que andan todos muy bien, le mandan muchos saludos, al comunicado lo firma Carolina Sepúlveda. Se perdió un perro negro, cuello blanco, tiene un collar amarillo, su nombre es Corbata. Para los pobladores de Pillahuincó y La Esperanza, si alguien lo ve, que por favor dé aviso, desde ya muchas gracias, firma Horacio. Comunicado para los hermanos Epulef de Caquel, Olegario le comunica que él se encuentra muy bien en Sierra Colorada. Cuando pueda, que hagan saber cómo se encuentran ellos. Muchos saludos.
3: Mensaje para Marcelino Yanca, que deje los caballos encerrados en el día de hoy. Firma Musi.
2: Para Segundo Epulef, cuando pueda acercarse a lo Miguel Yanca a retirar su encargue. Juan Emilio encarga en la zona de Esperanza Vieja y Pillahuincó un perro galgo, collar rojo. Quien lo vea, avisar por este medio o en el domicilio de Juan Emilio en Los Menucos. Se vende camioneta Ford Duty cabina simple 2004 en perfecto estado, funcionando perfectamente. Titular se vende transferida, exento de patentes. Valor 20 millones. Consultar al teléfono 29 20 28 66 77 en Balcheta. El señor José Monte encarga una punta de 13 chivas en zona de Curacó. Señal oreja izquierda, paletilla lisa, oreja derecha, martillo arriba y 2 muescas abajo. Cualquier información, mandar mensaje por este medio. Desde la parroquia Sagrado Corazón comunican horarios de las celebraciones eucarísticas. El día viernes 7 de agosto en Los Menucos, en Capilla San Cayetano a la hora 19. El día sábado 8 en Ramos Mexía, en Capilla Virgen del Rosario, a las 11 de la mañana. Y en Sierra Colorada, en Capilla Santa Teresita, a la hora 17. El día domingo 9 en Los Menucos, en el templo parroquial, a las 11 de la mañana, firma el Padre Gustavo.
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Bueno, hasta las 8 de la noche, como te decía recién, vamos a estar escuchando buena música. Saluditos para mi amigo Fabio que está escuchando la radio, che. La cumbia regresa, amor.

Bueno, muy bien. Jornada de adultos mayores y la Comisión del Centro de Jubilados y Pensionados de esta localidad tiene el agrado de invitarlos a la jornada de adultos mayores este sábado 8 de agosto a las 3 de la tarde. En el Centro de Jubilados, obviamente, invita a la Municipalidad de Sierra Colorado.

0: 2984-6021-22. Comunícate con nosotros en la tarde de hoy. Pedí tu tema, contanos desde dónde nos estás escuchando. Estás tomándote unos buenos mates, che, acompañado de qué.
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0: De aquellas épocas.
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0: Para triunfar, su placa discográfica.
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0: Granizo Rojo.
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0: Con la voz de Raúl. Esa pared.
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Bueno, ¿cuántos establecimientos escuchando la radio por internet ahora, che? Saluditos para la gente que viene viajando, escuchando la radio, que sintoniza la 880 a través de la 23, por supuesto, de la ruta 6, la 8. ¿Por dónde vienen?

Para mañana se esperan algunas lluvias, probables lluvias, muy, muy baja la probabilidad, pero puede pasar. 7 grados la máxima para mañana viernes, con una mínima de 0 grados. Vientos de 44 kilómetros y ráfagas que para mañana y pasado van a alcanzar los 71 kilómetros por hora. Y así seguimos escuchando buena música como nunca. La placa discográfica, en este caso de Daniel Cardoso, que nos deja un temazo. 2026 y sigue sonando Daniel Cardoso con...

Bueno, ahí saludos para Carlitos, que está escuchando la radio. Marcos y Brian, para la gente de Yaminué también un saludito. Acá mi amigo me dice: hola, ¿me pasás algún tema del grupo Impacto? Los estoy escuchando de Yaminué, gracias.

Bueno, vamos escuchando un poco de todo en la tarde de hoy, ¿eh? Vamos a ir recordando clásicos, por supuesto, en la tarde de la radio, como tiene que ser. 17 minutos de las 7. ¿Suena? Un grupo que marcó furor en la historia de la región sur, los chicos de La Nueva Banda.

0: Y así seguimos 2x1 en la tarde de la radio.
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0: suena la nueva banda con la misma canción.

0: Muy bien, ahí estamos escuchando algo de la nueva banda en la tarde de hoy con la misma canción.
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0: Recorriendo un poco de las bandas locales, por supuesto, y de nuestra región sur. Con buena música hoy, ¿eh?
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0: Hasta las 8 de la noche estamos acá nosotros. Escuchamos a los chicos de la banda de Black.
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0: Saluditos ahí para Fabio.
2: Arriba.

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0: Bueno, hay un saludito para mi amigo Mauri, que está escuchando la radio. Escucha la radio todo el día, Mauri, desde que se levanta hasta la noche.
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0: El conductor de música en el aire.
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0: Suena la potencia en la tarde.

Bueno, a ver si Mauri está escuchando que pide algún tema, che. Lugar que era tuyo y... Que salude el amigo ahí, que manda algún temita, ¿eh? ¿Qué quiere escuchar hoy, amigo? Saludito para Nico. Che, Nico ganó Boca ayer, ¿eh?

Ahí saludito para Alejandrina, que está escuchando la radio. Dice, tomándose unos mates ahora que llegó la amiga. Volvió de trabajar ahí, piolona. Tomando unos buenos mates y derecho a escuchar la radio.

Ahí saludito para mi amigo que está escuchando la radio. Amigo, amiga, no sé. Pero ahí en establecimiento Cerrito Colorado, che. Cerrito Colorado, ¿dónde queda, amigo? ¿Aguada por ahí o estoy errado? Bueno, bien, Nico, sí, ganó Boca, che. Muy bien, Boca, Bien, bien, bien, bien, bien. Zaffaroli, ahora hay que esperar el... ¿Cuándo juega? ¿El sábado, Boca? Lo van a escuchar acá por la radio, así que a no perderse.

Ah, en Yaminué, mirá, viste, estaba errado yo. Este, bueno, muy bien la gente de Yaminué, ¿eh? Un abrazo enorme para la gente de Yaminué que siempre están en sintonía de la radio. Pidiendo algunos temitas, escuchando música, como tiene que ser, che.

así seguimos en la tarde de hoy. Además de escuchar buena música, le metemos a los clásicos de hoy y de siempre. Saludo a mi amigo con este tema porque no lo pude complacer con lo que me pidió. Un tema de Los Dorados. Me estás matando. Para ella.

0: canción.
1: Che, qué buen tema este, ¿eh? No lo tenías. De la producción de Magenta. Sí, sí, Los Dorados. Magenta 1995.

Bueno, ¿quién más se suma en la sintonía? Che, a ver. Quiero mensajitos acá, ¿eh? ¿Qué me dice mi amiga? Una foto, muy bien. Termino de tomar mate, dice, y de nuevo al trabajo, amigo. No, ¿cómo puede ser, che? No hay que trabajar tanto, ¿eh? Bueno, ¿qué va a hacer, che? No queda otra, hay que laburar, ¿viste? Está bravo el asunto. Buenas tardes, dice acá en sintonía, pasame un tema de La Potencia. Muy lindo el programa, muchas gracias. Muy bien, ahí la parienta, che.

0: Bueno, Irma, hoy no hubo tortas, parece, ¿no? Irma que hace torta 2x3, che, por ahí, ¿eh? Así que estén atentos a su WhatsApp, que suele subir las tortitas ahí. Saluditos para la gente del Caín. Saluditos para la gente de Aguada Cecilio.
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0: Saluditos para aquellos que andan paseando, escuchando la radio.
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0: Saluditos para Bauti, para mi sobrino que está escuchando la radio en Sipo.

0: Hola, amigo, dice, ¿podés pasar un tema? Soy Raúl, estoy en el Tacán, solo como loco malo. No, che, qué mal. ¿Cómo va a estar solo, amigo, ahí?
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0: Pasa, pasa. Pero bueno, amigo, acá estamos nosotros para hacerte la compañía. Después viene mi amigo Marcelo Marín, así que no está solo, estamos, está con nosotros, amigo. Suena la música con la potencia, no lo beses. Para Irma, que pedía algo de eso. Y por supuesto, saludo ahí para el amigo que está escuchando la radio.
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0: Che, cómo me gusta este tema, ¿eh? No lo ves, es.
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0: Se viene para la primavera. Algo va a sonar, ¿eh?

Se viene algo, va a sonar a partir de septiembre, así que prepárense porque programón que se viene. Artistas invitados, música en el piso de la radio, no se lo pueden perder, ¿eh?

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2: Bueno, chicos, esto está en YouTube. Si quieren escucharlo, por ahí lo pueden buscar. Está en mi canal de YouTube. Así que me buscan a mí, me siguen de paso y escuchan este temón que dice: no lo beses.
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0: Yo hoy no hice torta, amigo, que hoy trabajé el día, por eso no hice torta.
1: Bueno, che, hoy no hubo torta entonces. Qué macana, ¿eh? ¿Qué se come hoy en la noche, gente de Rico? ¿Qué va a hacer ahí el amigo que está por allá por el Tacán? ¿Qué hace de comer hoy, amigo?
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1: Irma, ¿qué te cocinas esta noche de Rico? Hoy está para un... No, guiso a la noche no da. Hoy está para... Una tortilla de papas, no, con quesito cremoso arriba, reba, unos bifecitos con cebolla ahí y un arrocito, va,
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1: No sé, che, ¿qué van a comer ustedes? A ver, cuéntenme.
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1: Nico, ¿qué vas a comer hoy a la noche?

0: El amigo de Yaminué por ahí, ¿qué se va a hacer de rico esta noche? Mi amigo Angelito no ha escrito, che, no sé qué onda. Hoy lo vi, venía cansado de allá de Ramo, parece. Bueno, acá el amigo me dice que se va a hacer unos bifecitos con cebolla. ¡Qué rico! Che, qué bife con cebolla. Espectacular eso. 5-6. Yo lo acompaño ahí con un arrocito. ¡Ay, Dios! Pone la cebollita arriba del arroz. ¡Pa, porri! ¡Qué ricura, eh!
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2: Pero si ahí tenía eso con salada, ¿no?
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0: ¿Qué tal el vago?
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0: El tipo se va a hacer una milanga con ensalada. Rico también, es rico, rico, rico. Viste que está de moda la milanesa hoy, che. Pero yo tengo ganas de comer milanesa de carne.
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0: Buena milanesa de carne y vaca ahí, piolongo.
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0: Aunque va ganando el bife con cebolla acá porque el amigo se está por hacer un buen. Después nos va a mandar una foto y mañana lo voy a pasar en el programa. A la mañana.
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2: Hola, Luciana. Quería poner un mensajito para a ver si tengo un problema ahí que no ha llegado Fernando, que conteste si está por ahí, o Diego Bruce, que mande un mensaje a ver si está allá en su casa, que no llegó al puesto. Acá no llegó todavía Fernando.
0: Bueno, importante, chicos, ahí el mensaje, ¿eh? Ahí lo voy a pasar de nuevo, pero el amigo ahí que no había llegado todavía, que avise, por favor. Reinaldo está preocupado y quiere saber si ya llegaron, si llegaron bien o qué pasó, ¿eh? Ahí en un ratito les paso el mensaje de nuevo.

0: 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A ver si alguno se anima a dedicar esta canción, che.
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0: Che, ya no existe más eso, ¿no? Dedicar una canción para... Se dedica obviamente para el cumpleaños, qué sé yo, pero aquel enamorado, enamorada, no dedican una canción ya como antes.
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0: Antes era normal, ¿viste? Venías, traías el papelito a la radio, dejabas ahí para tal, quiero dedicarle este tema. ¿Y qué hacía? Le pasaba un temita de esto. Oh, quedaba bien, amigo, ahí, ¿eh?
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0: Después estaba el que no se animaba porque no sé por qué. Y venía y le ponía las iniciales nomás. Entonces, bueno, la chica ya sabía que era para ello igual el tema.
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0: Pero bueno, otras épocas. Mirá, hoy nos comunicamos por WhatsApp con los amigos, que tampoco está mal, está muy bueno. Porque podemos estar en contacto con los chicos ahí, con la gente que nos escribe todos los días, los que están en sintonía de la radio escuchando, disfrutando un poco de la buena música. Hoy cualquiera puede escuchar música en cualquier lado, pero la radio es la radio, hermano. En sintonía, amigo, me dice por acá, no seas malo, ¿cómo me mandas esa foto, che?
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0: Haciendo una frita por el campo como loco malo, dice Violita. Bueno, amigo, está bien. ¿Viste cuánta gente, mirá, que están solos por ahí, pero están escuchando la radio y terminamos siendo compañía? Entre todos nos hacemos compañía y escuchamos la 880 como tiene que ser. Saludos, amigo, y disfruten esas tortas, ¿eh? O sea que ya a esta hora estoy intuyendo que esas tortas es la cena, ¿no?

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0: Bueno, qué linda tarde, che, escuchando algo de buena música con los amigos que están escribiéndonos por ahí, algunos cocinando, como mi amigo Nico que va a hacer unas milangas con ensalada. Pero antes, buena música. Siete lunas, exótica.

0: Quería poner un mensajito para a ver si tengo un problema ahí que no ha llegado Fernando, que conteste si está por ahí, o Diego Bruce, que mande un mensaje a ver si está allá en su casa, que no llegó al puesto. Acá no llegó todavía Fernando.
1: Bueno, Fernando, Diego, pongan un mensajito ahí al amigo que está.

0: Ahora sí, gracias Tolosa, ya llegó al otro puesto, así que ya sé la novedad que tiene. Así que enhorabuena, que estaba en el otro puesto nomás. Ahora muchas gracias.
1: Bueno, mirá qué bueno, ahí ya lo encontramos al amigo. ¿Dónde andaba, amigo?
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1: No, tiene que avisar, amigo,
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1: Ahí teníamos a la gente de Siete Lunas que nos dejaban un buen tema musical como Exótica. Para Alejandro desde Allen. Suenan los del fuego.

0: Bueno, gente, ¿cómo viene el tema del agua? Neuquén, le digo, un temporal tremendo de 31 milímetros de agua para aquellos lugares donde muchos barrios han sido afectados y está complicadísimo el asunto, ¿eh? No sé si sigue el agua allá por el valle. Manda el mensajito, porfa.
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0: El tiempo para hoy, 2 grados bajo cero, lo que se espera para esta noche de hoy, la mínima, con una máxima que tuvimos hoy en la tarde de 8 grados, que dentro de todo estuvo bastante, bastante bien, ¿eh? En la madrugada se esperan ráfagas de 75 kilómetros por hora para la región sur.

Bueno, algunos me preguntaban de lluvias y demás, pero va a ser para la próxima semana posiblemente, jueves o viernes de la semana que viene. Hay alguna probabilidad para el miércoles de esta semana, pero muy baja.

Bueno, che, saluditos para la gente que iba a hacer un bifecito con cebolla. Se llevó todos los números hoy el bife con cebolla. Faltó mi amigo Angelito, que no nos escribió, pero debe estar entrenando Newcom. O está en toda encima. Entrena. Ensaya folclore. Se va a Santiago del Estero. Hoy a la mañana andaba a dedo, no sé qué andaba haciendo en Ramos. Ya veo que metí la pata.

0: compañía un buen rato. Escuchamos un poco de toda música hoy.
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0: Gracias a todos siempre por estar ahí pegaditos a la sintonía de la radio, che. Ya se viene Marcelo Marín.

0: Bueno, saludito para el amigo de las tortas fritas ahí.
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0: Saludo para Nico, Alejandrina, Irma, que estuvieron escuchando la radio, el amigo de Yaminué, que tengo que conseguirle música ahí, ahora no me va a quedar otra.

Bueno, capaz que tengo más mensajitos, ¿eh? A ver qué me dice la gente por acá. Con esto casi que nos vamos, ¿eh? Nos quedamos un ratito más. Amigo, ahí te mando una foto. Acá dejando lista la cena, me dice. Pará que cargue la foto. No, ¿qué? No podés, amigo, mandame esa foto. Tremendo asado te va a mandar. Esto es tener plata, ¿viste? Mirá. Antes se comía asado todos los domingos. Mirá el amigo acá. ¿Qué día es hoy? Jueves. El tipo se va a mandar un asado al horno, parece. Al horno de la cocina leña debe ser. Qué tremendo. Mañana lo voy a pasar en el YouTube, ¿eh? Mañana lo voy a pasar en el YouTube. ¿Vamos escuchando a Anaconda un poquito? Fallaste. Qué macana cuando te dedican esta canción, ¿eh? Alguna despechada por ahí que está escuchando la radio.

Bueno, mi amigo Luisito, ¿qué me manda acá? Luisito está atento a la radio. Mira, hoy me mandó un mensaje tremendo. Pude ver la sesión un rato en vivo de la legislatura. Estuvo muy bueno. Porque hubo cosas importantes que le vamos a contar mañana al Bravo. Ahora no me voy a poner a contar eso, pero... y después esta foto. Ese costillar... pinta de caponcito. Se está descongelando para la noche. Bueno, yendo...

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Canta, ¿qué digo cantaba? Estuvo en Sin Miedo, todo, no, tremendo. Lo hace más alto al tema todavía en Sin Miedo. Se viene algo, va a sonar dentro de poquito, ¿eh? Che, qué macana, nos tenemos que ir, hermano. Son las 8 de la noche ya, ni no da para irse, ¿eh? Íbamos lindo.

0: Bueno, ahí está, che, hacer el amor con otro, dice acá la amiga de la Sonora. Nos vamos, gente, que tengan una buena jornada, una linda noche, que la pasen bien, los que están solos, que disfruten.
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0: La comidita de esta noche.
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0: Nosotros nos vamos con el maestro, por supuesto que sí. El número uno.
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0: Antonio Ríos con piel de cordero, che. Qué buen tema este, por Dios. Bueno, nos vamos. Que tengan linda jornada. Nos encontramos mañana a la mañana con aire fresco a partir de las 10. Y nos encontramos a la tarde con este programón a partir de las 6 de la tarde. Gracias a todos por haber estado en sintonía, por ser parte de nosotros, por mandarnos mensajes, mandar audios, contarnos qué van a comer y todo lo que nos cuentan todas las tardes. Así que muchas gracias. Esto fue Mateando la Vuelta. Cerramos con...

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Buenas tardes, Patagonia. ¿Cómo andan, queridas amigas y queridos amigos? Nuevamente estamos todos juntos en este jueves 6 de agosto. Y estamos como siempre para compartir esto que es bien nuestro y que lleva de nombre Tranqueando por la Patagonia. Como primera medida estamos saludando y agradeciéndoles a los dueños de este establecimiento por dejarnos puesterear por esto que es Radio 3. Saben de que estamos dentro del 780 del dial, por AM. Y usted ni en broma se tiene que estar corriendo para ningún lado, ni toque la radio. Porque de este momento hasta las 24 horas, todos juntos estamos para compartir esto que lleva nuestro nombre. Tranqueando por la Patagonia. Qué bárbaro, ¿no? Compartir este programa. Y quiero también saludar con esas tres veces gracias a todas las demás radios que ya están conectadas para ayudarnos a llevar adelante la cultura, la tradición, las cosas nuestras, la identidad, lo que nos pertenece. Lo que compartimos con usted, señora, con usted, amigo, con los mayores adultos y con los niños. Ustedes que son los que eligen Radio 3, nos acompañan en el programa, son nuestra audiencia, nuestra familia, los protagonistas principales de este programa. Y siempre vamos marchando por el camino derecho que hemos tomado ya hace más de 24 años, donde todos los días, de lunes a viernes, de 20 a 24 horas, compartimos nuestro programa. Esto es realmente interesante, es importante lo que venimos haciendo entre todos. Cuando uno dice que hemos desde un principio tomado este camino derecho, es el que venimos caminando y no nos podemos, como vamos tan bien, no nos podemos torcer, no miramos ni para los costados, porque hicimos un familión y vamos bien, estamos conformes, estamos tranquilos, vamos bien por lo que venimos haciendo. Así que no nos queda otra cosa que seguir marchando juntos. Los logros, creo que de la vida, se consiguen siempre trabajando, no es de un día para el otro, como el canto del payador. El payador no es de un día para el otro. El payador lleva años y años de camino, de distintos tipos de escenarios, chicos, medianos, grandes. Hay que hacer los años, hay que hacer la experiencia. Y lo mismo pasa con esto. Para llegar a los logros hay que trabajar, y hay que trabajar mucho, y estar. Y ahí por ahí se consiguen algunos logros, algunos pequeños logros que nosotros nos viene bien y nos mantenemos y tratamos siempre de llevarlo lo mejor posible adelante. Siempre digo que hemos hecho nuestra cultura tradicional, donde abrazamos lo nuestro y cuidamos lo nuestro. Desde un programa criollo, un programa milonguero, cuidamos también nuestra familia, pues un programa sencillo, sensible, y bueno, es lo que venimos haciendo, lo que venimos cuidando. Hoy estuvimos hablando esta mañana con unos amigos de Gobernador Gregores, de Radio Municipal, que transmiten nuestro programa hace un tiempazo, largo, años, y como en tantas otras emisoras y radios que nos acompañan. Y le decía yo a Roque Castaño. Roque Castaño es el director de la radio municipal de Gobernador Gregores. Y nos conversábamos de una cosa, conversábamos de la otra cosa, de cómo es la cultura dentro de la Patagonia, dentro de la provincia, cada pueblo. Y hablábamos de esto, de la sensibilidad que tienen nuestros programas, porque de acá, ¿cómo no le vamos a encontrar el sentimiento nosotros a la radio, a este programa, si cuando mandamos esos mensajes que son tan familiares, tenemos que estar ahí, hay que estar ahí, hay que estar? Cuando de tan lejos está el hombre trabajando en un puesto, que hace 2 o 3 meses que no ve a su familia, que solamente están las radios, los mensajes, o por ahí los teléfonos, pero su señora con sus hijitos le dicen el mensaje para mi marido tanto, que está en el campo tanto o en la estancia tanto. Le decimos que estamos todos bien, que los chicos ya fueron a la escuela, que fueron al médico, que están todos bien. Bueno, ese hombre está tranquilo. Y ese es un programa, nosotros
es un mensaje a la gente del campo. Nosotros tenemos que cuidar, y lo cuidamos mucho, con muchísima prolijidad. Le ponemos el color y todo, ¿no? Así que encontramos esa sensibilidad, esos sentimientos para nuestro programa y estas cosas. Y de eso hablábamos esta mañana con Roque Castaño, que aprovecho para mandarle un saludo grande, que está allá por Gobernador Gregore, que es el director de la radio, la FM municipal, que transmite nuestro programa. Entonces, de eso se trata. La complicación en el Senado en Buenos Aires, con lo que estuvimos hablando ayer con el amigo Ramón Lago, con el tema de las tierras. Por supuesto que la patria no se vende. No tenemos que dejar que pase eso. No tenemos que dejar que las tierras las compre, se las lleven, las compre los extranjeros, porque nos vienen copando y no puede ser así. ¿A qué vienen? A comprar. Vendrían a ser a robar nuestros recursos y nuestra soberanía. Es bravo el tema ese. Yo dije una palabra muy sencilla ayer, anteayer, creo, que hay que tener cuidado. No sean cosas que mañana los chicos nuestros vayan a la escuela y en el mástil no esté más la bandera nuestra. Haya otro color de bandera. Ahí va a ser triste. Guarda, muchachos. Defiéndanse, defiendan la tierra, defiendan la familia, defiendan los que nos pertenecen a nosotros. De eso se trata. Bueno, y nosotros tenemos este programa tradicional que tratamos de... Tenemos un micrófono y con mucho respeto, sin herir a nadie, tratamos siempre de dejar unas palabras. Así que bueno, el saludo grande para todos los camioneros, para todos los muchachos que se embarcan y galopean nuestras aguas argentinas. El saludo grande a los trabajadores viales, a los petroleros, a las comparsas de esquila, a todas las estancias, desde el peón hasta el dueño de la estancia. A los pequeños y medianos productores, saludo a los chacareros, campesinos, a los obreros de la patria, a toda la gente que levanta la bandera de la tradición, de la cultura, del trabajo, de cuidar, de criar, educar a los chicos. De eso se trata, la vida, la patria, la tierra de uno. Y bueno, y acá estamos. Rodrigo Vera, mi compañero de trabajo, que con él vamos a estar tirando en yunta hasta las 24 horas. Bueno, le voy a pasar a comentar que más o menos aproximadamente a las 21 horas, va a estar con nosotros Osvaldo Daniel Labastía. Es el director de Cultura de la provincia del Chubut. Es el secretario de Cultura de la provincia del Chubut. Cada municipalidad tiene un director, pero el secretario general, diríamos el que manda más, está en Casa Gobierno y va a estar con nosotros acá Osvaldo Daniel Labastía. Y para comentar de que se va a estar largando, están organizando, a ver si se puede encaminar de alguna buena manera, el campeonato de la provincia del Chubut, de jineteada. Campeonato de jineteada de la provincia del Chubut. Hay que encajonarlo bien, hay que empezar a armarlo bien, y bueno, y en eso están trabajando. Así que bueno, vamos a estar hablando con él cuando nos venga a visitar hoy a las 21, aproximadamente, nos dijo Labastía. Bueno, nos vamos a ir primero a lo primero. La payada, el arte de improvisar y el canto más antiguo de la tierra. Payada rioplatense. Cacho Artiga del Río de la Plata, de aquel lado, uruguayo. Y el argentino de San Vicente, Luis Genaro. Cacho Artiga y Luis Genaro en la payada, en vivo. Cuando mi compañero apriete el botón, usted, amiga y amigo, desde cualquier rinconcito que tenga la radio prendida, y lo va a poder escuchar, porque ya salen payando para usted. Póngalo, Rodrigo, póngalo.

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0: querida amiga. Un aplauso pide Artigas para el compañero Genaro.
1: Muchas gracias.
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5: 20 y 42, amigos queridos, seguimos con ustedes tranqueando por la Patagonia. Bueno, tengo que dar una noticia que no es muy grata. Pero bueno, hoy más o menos a las 7 de la tarde, 7 menos cuarto, pongámosle a las 18:45 del día de hoy, jueves 6 de agosto, falleció el intendente de la municipalidad y de la localidad de Gaiman, Darío James. La municipalidad de Gaiman informó este jueves a través de un comunicado oficial el fallecimiento de Darío James y decretó duelo municipal por el término de 3 días. La medida dispuesta mediante una resolución, bueno, a partir de hoy, 6 de agosto. Durante el periodo del duelo, la bandera nacional y la bandera provincial permanecerán izadas a media asta en todos los edificios públicos municipales. Además, el Departamento Ejecutivo estableció asueto administrativo en la Municipalidad de Gaiman para los días 7, 8 y 9 de agosto. Darío James nació en Gaiman y descendiente de inmigrantes galeses. Trabajó más de 30 años en la cooperativa eléctrica de la localidad, donde llegó a ser jefe de personal y se desempeñó también como productor rural, agricultor y apicultor. Fue además uno de los fundadores del Cuartel de Bomberos Voluntarios de Gaiman, institución en la que colaboró durante una década. Asumió la intendencia en el año 2019 como candidato de la Unión Cívica Radical, dentro de la alianza Juntos por el Cambio, y fue reelegido en el 2023 para segundo mandato. Bueno, lamentablemente mandamos un saludo grande a toda la familia como primera medida, y después a toda la gente de la localidad de Gaiman, un lugar hermosísimo que tiene este valle de la provincia del Chubú, y uno de los lugares declarados más bonitos de la Argentina, ¿no? Gaiman, por su prolijidad, por su valle, por el río y por las casas de té, por un montón de cuestiones que este joven intendente, Darío Yen, venía trabajando hacía mucho tiempo. Yo lo conocí hace también unos cuantos años atrás, y en la fiesta del agricultor de Gaiman, en la cooperativa eléctrica, después la municipalidad, y nos cruzábamos en la localidad de Gaiman. Es un lugar de Gaiman de muchos amigos, de muchos saludos. El que va al banco hablan todo el mundo ahí, porque es un banco muy familiar, igual que la municipalidad, la gente que iba al correo o cualquier comercio, ¿no? Darío es un hombre más de esa localidad y caminaba por las calles como cualquier persona. Lamentablemente se fue un hombre de trabajo, un hombre de bien, un hombre de la lucha, un hombre que apuntaba mucho para su localidad, quería mucho. Vieron ustedes la calidad de persona y los trabajos que realizó Darío Yem en distintos tipos de instituciones que estuvo trabajando. Un hombre de bien, un hombre de familia, y que llevaba muy bien a su municipalidad y a su localidad del Valle, Gaiman. Lamentablemente, hoy, a la tardecita, falleció Darío James. Que Dios lo tenga en el mejor lado de él. Hermanos queridos, seguimos charlando con todo esto, no es fácil. Se viene Carlos Ramón Fernández. A dejar el próximo verso, un verso que vamos a estar escuchando de esos de antes. Tengo por acá unos audios, y los vamos a poner medio rapidongo a los audios, así vamos a ir mechando todo este programa. A ver qué decía María, vamos a escucharla a María. Póngalo.
6: Hola, buenas noches. Me paso un saludo para mi abuela Sofía Inolaj, que se encuentra allá entre Leo, para hacerle un tema de Marcelo Marín. Gracias.
5: Bueno, ya estamos ahí, vamos con otro. Por acá estaba Doña Elsa Ramírez, que anoche, claro, se puso nerviosa cuando empezamos a hablar de las tierras y todas estas cuestiones, y me contaba ella, mi abuelo Martín La Rosa, pagaba pastaje. ¿Cuántos años anduvo pagando pastaje de un lado, del otro, y cae para allá? Y claro, nosotros le contamos estas cosas, o la gente mayor, la gente de campo, de los pueblos, de los campos fiscales, que hasta el día de hoy por ahí no han podido tener un papel, una escritura de su campo. Es un dolor, hermano, hablar de estas cosas con la gente mayor. No hay duda, es un dolor, hay que tener mucho cuidado por la sensibilidad de las personas. Y bueno, ahí es cuando las personas empiezan a bajonear, a pensar por qué pasa esto, ¿no? Y bueno, y con todo esto lo que está pasando, que bueno, ya viene pasando acá dentro de la provincia del Chubú, como hablábamos anoche con Ramón Lago. También pasó mucho en Neuquén, en Río Negro, en Tierra del Fuego, en Santa Cruz. Y bueno, no queremos meter la pata, no hablemos mucho, porque si empezamos a hablar tenemos que irnos más acá a la estancia Benetton. Así que tampoco podemos hablar porque hay complicaciones, porque defender la tierra es un derecho primordial, como uno siempre dice, primero está la madre nuestra que nos parió, que nos parió, y segundo está la tierra, pero más vale que es así, ¿no? Qué bárbaro. Entonces cuando doña Elsa Ramírez, miércoles se puso bastante nerviosa y anoche cortó la comunicación y yo sabía, y esta mañana quiso intentar hablar de vuelta, pero claro, las personas grandes, al escuchar estas cosas que están pasando, hoy lo que vimos todo el día en el televisor, que desde la mañana hasta ahora estuvo complicado todo, el Senado, Casa de Gobierno, la gente fue a reclamar, a defender, la patria no se vende, la tierra no se vende. ¿A dónde vamos a ir a parar? ¿Qué le vamos a dejar a los hijos? ¿O qué le estamos demostrando? ¿Cuál es la cultura nuestra, la identidad, la educación? Hay muchas cosas que realmente tenemos que ponerlas sobre la mesa. Pero vaya a saber una cosa. No quiero meter la pata porque no le hago nada a la política. Yo hay una cosa que no le hago nada, es al fútbol y a la política. ¿Y saben qué? Si lo llegan a agarrar afuera de la Casa de Gobierno a Milei, se lo comen. Más vale que sí. Fíjense en ustedes. Para no ir más lejos. Y esta se la dejo picando. No picando, sino para que usted piense. Si nuestro señor presidente que tenemos en la Nación, nuestro señor presidente que tenemos en la Nación, no conoce la Patagonia. Nunca vino a la Patagonia. De ahí saquen la cuenta. Ellos ignoran lo que es la Patagonia. Saquen la cuenta. Bueno, vamos a escuchar a ver también doña Elsa Ramírez, porque escuchó anoche también que mandamos un saludo a Martín La Rosa. Martín La Rosa, que es el hermano Feliciano, que es el hermano de Santiago, y doña Elsa, y son los hijos de don Feli. Y don Feli es el primo suyo, y se quieren encontrar, porque el abuelo de ella tiene 70 y pico de largo, y el abuelo ya fallecido hace años, también se llamaba don Martín La Rosa. Así que bueno, esto es así. Vamos a escucharlo, a ver qué decía.
7: Hola, don Marín, ¿cómo anda? Soy Elsa. Ya me conoce por la voz. No, hoy le quería hablar en privado, pero bueno, no se pudo. No, me dejó tiritando el garrón anoche cuando nombró a Martín La Rosa, que ahí estaba, había estado con ay, se me va el nombre de mi pariente, de su pariente. Yo digo, puede haber tanta coincidencia, Martín La Rosa, no sé qué más. Y bueno, eso le iba a comentar. Digo, ¿quién es él? También será pariente mío, ese Martín La Rosa, pero era es el nombre de mi abuelo. Finado abuelo, que Dios lo tenga en la gloria. Bueno, Martín, le mando saludos a Delia Maldonado, la familia Valdebenite del Queen, a mi consuegro de la colonia. Y bueno, para mi marido, que ya se fue a acostar, siempre lo escucha ahí acostado. Así que bueno, espero que tenga buena noche y que pase un buen fin de semana. Si puede ser la Juana Vieja, si puede ser esa o algo medio parecido suyo. Me gustó el chico que cantó, qué lindo, digo, cómo es su programa, qué hermoso programa. Dejó, cómo cantan los chicos que tocan la guitarra. Digo, vaya, hoy lo que decía mi hijo que tiene 42 años, que trabaja en la ruta acá en Río Bravo, en Senasa, también lo escucha a veces. Dice, deja lo que pase, dice, que pase con algo, lo voy a parar. Digo, no, ni sabes, yo no sé en qué anda, en qué se maneja, ni nada. Probablemente que cuando venga acá la domada lo vayamos a ver, para conocerle. Yo lo conozco por foto, porque mi hija, no hace mucho, hace como 2 años atrás, 3, que tengo entre Leo, le sacó una foto en una domada y me la mandó. Bueno, y un feliz cumpleaños, ya me olvidaba, un feliz cumpleaños para Joaquín López, que está entre Leo, es mi nieto. Lo crié de chiquitito y bueno, hace cuenta que era mi hijo. Hace poco se fue. Que mi hija consiguió trabajo por allá, y bueno, tengo casi todos en la San Isur, tengo 2 en Puerto Madre, en Rawson, entre Leo, pero las han dejado solo. Así que bueno, que tenga un feliz cumpleaños, yo igual lo voy a estar llamando, pero bueno. Le dije, escuchar la radio, para él lo escuchan, para ahí no. De chiquitito, y bueno, hace cuenta que era mi hijo. Hace poco se fue, que mi hija consiguió trabajo por allá, y bueno, tengo casi todos en la San Isur, tengo 2 en Puerto Madre, en Rawson, entre Leo, pero las han dejado solo. Así que bueno.

0: de Río Colorado, donde tenemos repetidora, y bueno, y que también le da gusto de escucharla a mi amigo Sergio Labrín, que está allá en Lago Posada, y el otro día me decía, qué gusto me da escuchar a la señora Elsa Ramírez cuando habla, y de eso se trata, de estar, tenemos que estar en los momentos y en los lugares donde tenemos que estar. El amigo Don Tránsito Parada, que es de Añelo, está allá por Añelo, es un amigo que cada vez que voy viajando para los festivales, vaya a Butarranquil, vaya a Añelo, para donde vaya, nos recibe en su casa y me quedo allá en Añelo. Y me dejaba un saludo, nos dejaba un saludo. A ver, póngalo una Tránsito Parada, toca el bandoneón el hombre, toca el bandoneón. Y canta muy bien los estilos, y ha escrito unos estilos hermosos. Don Tránsito Parada, un amigo.
1: Buenas tardes, don Marcelo. Muy lindo su programa, ya lo entramos a escuchar. Así que un saludo muy grande a Eduardo Boyquillán y póngale una rancherita de esa campera suya para que baile el paisano solo en la pieza por ahí.
0: Bueno, don Tránsito, le mandamos un saludo grande y que ande muy, pero muy, pero muy bien, ¿eh? Por acá me decía... Por acá, vamos por acá, dice, hola, buenas noches, Marcelo, lo estamos escuchando desde el paraje Yaminué, provincia de Río Negro. Pasate una milonga a la familia, para la familia García. Muchísimas gracias. Y manda la foto del jabalí. ¡Pa! ¡Qué cormillo, hermano querido! Siempre campereando por el establecimiento Cerrito Colorado. Soy el Oscar García, amigo. Pero qué bárbaro, ¿eh? Qué padrillo, ¿eh? Qué hermosa, qué hermoso. Se le voy a mandar a un amigo que tengo allá por la zona del Maitén. Le voy a mandar la foto esta que mandaste, García, de la zona de Yaminué. Me decía, quiero mandar de parte de Jorge Guajardo del Maitén, que vaya un saludo grande para toda la gente de Arroyo Las Minas y también para Fabio Soto. Bárbaro, para Arroyo Las Minas. Para toda esa gente y para Fabio Soto de parte de Jorge Guajardo que vaya el saludo. Vamos a escuchar esta historia que hace tanto que no lo traíamos, que escribe Carlos Ramón Fernández, ¿se acuerdan? El padre del campeón. Póngalo, amigo, póngalo.

soltó de arriba el chico, le pegó un chilo en el pico y lo sacó de patas sueltas. Cuando el padre regresó, se ve que venía enterado, según